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0: Muy bien, hermanos, continuamos con nuestra programación especial en esta tarde. No, pues no me he ido, aquí estoy. ¿Qué tal? ¿Cómo la siguen pasando? Muy bien, qué bueno. Por supuesto, disfrutando la programación de la estación.
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0: Pues seguimos programándole música especial para esta tarde.
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0: Cuando son ya las 6 de la tarde, vamos a ver. Desde la tarde con 27 minutos. Bueno, todavía nos quedan unos minutos de programación, ya que a las 7 el programa La Voz de la Liberación, de 7 a 8 de la noche, La Voz de la Liberación. Pero mientras tanto, vamos a acompañar estos minutos con buena música para, pues, para darle ambiente musical al empezar la fin de semana y mañana sabadito alegre. Ah, qué alegre, ¿verdad? Hoy y mañana tamaleadas, churrasqueadas y pollas y chorizadas, longanizadas, ¿verdad? ¡Qué bueno! Y viudas también. Hoy hay fiesta por todos lados, hombre, hay fiesta. ¡Qué bendición! Cultos de acción de gracias por todos lados, en las diferentes iglesias, en la capital, en los departamentos, municipios, aldeas. Bueno, ¡qué bendición! Así que a disfrutar la gloria del Señor en nosotros, por supuesto.

0: voy a
1: como que en la garganta me dice, no hombre, ya no hables, ya, no hombre, sí. Hombre, cállate, le digo yo. Hombre, tranquila. Pues vamos a continuar con más música, pues, porque a ponerle más de bendición a este, a esta tarde. Ella es Carolina Méndez, la nueva gloria de Dios.
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ahora son los tiquitaseños, hermanos reyes de Quisante. Tengo un Dios que todo lo puede, sí señor. A echarle ganas a esta empezar la fin de semana. Desde la tarde con 35 minutos.

0: Ahora es la participación de Carolina Hernández. Dios de lo imposible.
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Ahora es la participación de Enger. En mis batallas grito tu nombre, sí señor. Diecisiete a las siete.

te voy a dejar, nos dice de un estuche. Yo sí los voy a dejar, porque ya me voy. Unos minutitos más.

En esos momentos difíciles de mi vida, he aprendido a refugiarme en ti, porque junto a ti, Señor, yo me siento seguro.

0: Señor.
1: Muy bien, mis hermanos, ha llegado la hora, el momento de decirle chaucito, chaucito, chaucito.
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1: Ha sido un gustazazo enorme al haberles acompañado durante toda esta semana. Por supuesto, gracias también porque me acompañaron ustedes, muy amables, de verdad. Dios les bendiga mucho, les agradezco. Que Dios se los pague. Hombre, el Señor sí paga bien. Así que gracias, Dios les bendiga. Será hasta el lunes cuando volvamos a encontrar. Será una oportunidad más que el Señor nos regale para estar con ustedes una vez más, pero por hoy, gracias. Gracias, muy amables por su atención. Así que buen provecho para quienes ya están saboreando esos tamales ricos, sabrosos de carne, de res, de marrano, de gallina, de chumpipe, de jolote, de pato, de gallo. O esos huevitos revueltos estrellados con salsita a la ranchera. Frijolitos pasados, aquí estoy, hombre. Frijolitos parados y volteados. Y casados, sí, casados, ¿qué se dice? Así que buen provecho para todos, que la disfruten a lo grande. Y pues que disfruten su fin de semana, el domingo. Y bueno, les deseo un buen sábado, un buen domingo. Pues que descansemos, que pues disfrutemos nuestro descanso. Bueno, yo casi no descanso, pues, pero por lo menos. Bueno, pero gracias al Señor porque Él nos da la bendición. Así que Dios les bendiga. Será hasta el lunes cuando volvamos a encontrarnos. Será una oportunidad más que el Señor nos regale para estar con ustedes. Por hoy, gracias. Buen descanso, buen provecho. Disfruten a lo grande. Así que será hasta el lunes, con permiso. Y pásenla bien.

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2: Gracias a Dios en todo, porque esta es la voluntad de Dios para con vosotros en Cristo Jesús. Primera de Tesalonicenses, capítulo 5, versículo 18. 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Dios siga bendiciendo tu vida y te prospere en todo. 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

Reciban todo la dulce paz de nuestro Señor y grande Salvador Jesucristo. Bendiciones, bendiciones, amados y queridos oyentes del programa La Voz de la Liberación. Estamos una vez más, oyentes, poder llevarles el bendecido programa La Voz de la Liberación. En esta preciosa hora, en este hermoso momento, en este hermoso espacio, estamos transmitiendo, amados hermanos, a través de Radio Maranata 1180 AM. Recuerda que la Iglesia Pentecostal Dios es Amor te hace una cordial invitación, porque nos estamos preparando para este día domingo. Este día domingo estaremos contemplando la gloria del Señor, viendo las maravillas de nuestro Señor y grande Salvador Jesucristo descender de una manera especial, de una manera poderosa, en nuestra sede nacional de Guatemala. Sean todos bienvenidos al programa internacional La Voz de la Liberación. Oyentes, internautas, pueblo del Señor, quien tiene el gusto, el placer de dirigirse a cada uno de ustedes en esta hermosa hora, es su hermano y amigo Cristo, el diácono Joel Chan. Estamos con toda la expectativa para lo que Dios estará realizando a través de las potentes oraciones de la sierva del Señor, que estará presente en el santo altar bajo la unción profética del Espíritu Santo, la evangelista Verónica Camey. Ella llega desde Chimaltenango y Dios la utiliza de una manera grande y una manera especial este día domingo. Atención Guatemala, atención oyentes, este día domingo estaremos, gloria sea el nombre del Señor, celebrando esta grande y poderosa campaña. Los muros caerán. Sí, los muros caerán. Así que oyentes, internautas, pueblo del Señor, amados hermanos, amadas hermanas, prepárate con toda tu amada y querida familia para recibir las bendiciones de nuestro Señor y grande Salvador Jesucristo. Y esto será tremendo, será notorio lo que Dios estará realizando en nuestra Iglesia Pentecostal Dios es Amor, a través de las potentes oraciones de la evangelista, amados hermanos, Verónica Camey. Vamos a escuchar ya milagros tremendos, como Dios lo utiliza también a través de los usos de los excelentes dones del Espíritu Santo, y creemos que el Señor se estará glorificando de una manera especial, de una manera maravillosa, este día domingo a partir de las 7 de la mañana en adelante. Domingo será un domingo de explosión de milagros, un domingo de sanidades, un domingo de liberaciones, un domingo donde estaremos viendo la mano poderosa de nuestro Señor y grande Salvador Jesucristo. Y creemos que Papá Dios, amados hermanos, descenderá de una manera especial, descenderá de una manera poderosa en nuestra sede nacional de Guatemala. Así que oyentes, internautas, yo no sé el proceso, la situación que tú te estás encontrando en este preciso momento, te encuentras desesperado, te encuentras triste, turbado, no sabes qué hacer por tantos problemas de la vida. Acércate, amados hermanos, y recibe la oración de la sierva del Señor, nuestra hermana Verónica Camey. Ella, amados hermanos, estará presente este día domingo, estará orando por sanidad y milagros, y Dios estará soltando una palabra de bendición en nuestra Iglesia Pentecostal Dios es Amor, que se encuentra ubicada en la 15 calle 9-36 de la zona 1, a una cuadra de Transporte Litegua, a tres cuadras de Plaza Barrios. Ahí se encuentra nuestra Iglesia Pentecostal Dios es Amor. Vamos a escuchar esta tremenda liberación.

hermana, venga. Oh, Espíritu de Dios, en esta hora el Señor me dice que ha venido una gran potestad de enfermedad sobre tu vida. Oh, viene una y viene otra y viene una y viene otra. Ahora, Señor, en esta hora, Padre, coloca tu mano, Señor. Coloca tu mano, Espíritu de Dios, en esta hora. Coloca tu mano, Espíritu de Dios, en esta hora. Quiema. Ahora, levanta tus manos, mi hermana, levántalas. Venga quemando ahora todo espíritu de enfermedad en esta vida. Ahora te vas en el nombre de Jesús. Oh, mi hermana, hay momentos, dice el Señor, que te has afligido.

espíritu de enfermedad te vas en esta hora, porque hay poder en la sangre de Cristo. Hay poder en la sangre de Cristo. Ahora, Padre, en el nombre de Jesús, quema, Jesús, quema. Quema, Espíritu de Dios, en esta hora. Espíritu de enfermedad, te vas ahora. Espíritu de enfermedad, te vas ahora. En el nombre de Jesús, fuera. Salga. Tu tiempo todavía no es mujer. Oh, mi alma te alabo, Dios de lo alto. Oh, mi alma te bendice en esta hora, Padre celestial. Fuera toda atadura del diablo en esta hora, Padre. En el nombre poderoso de Jesús, Señor. Hay poder, hay poder, hay poder, hay poder. Hay poder, hay poder, hay poder, hay poder, hay poder. Hay poder en esta hora, Señor. Oh, gloria a Dios, aleluya, Señor.

Impresionante, impresionante, amados oyentes, cómo Dios utiliza a la sierva del Señor, nuestra hermana Verónica Camey, a través de la liberación. Estaba orando por esta hermana, estaba siendo oprimida por obras malignas, por obras de brujería, por obras de hechicería, pero ella, la hermana, se acercó a la iglesia, Dios es amor, y fue totalmente libre y liberada por el poder de Dios. Es de esta manera Dios estará sanando, libertando vidas y libertando personas oprimidas en nuestra iglesia pentecostal, Dios es amor, de nuestra sede nacional de Guatemala. Recuerda que estamos ubicados en la 15 calle 9-36 de la zona 1, a una cuadra de Transporte Elite, a tres cuadras de Plaza Barrios. Domingo de Explosión de Milagros, estaremos celebrando esta grande y poderosa campaña. Los muros caerán. Sí, los muros caerán en el nombre de Jesús de Nazaret. Amados hermanos, pueblo del Señor, es una campaña de Dios. Es una campaña de mucha bendición. Los muros caerán, donde estaremos viendo la mano poderosa de nuestro Señor y grande Salvador Jesucristo en nuestra sede nacional de Guatemala. Amados hermanos, pueblo del Señor, creemos que el Señor no ha cambiado, Él es el mismo de ayer, de hoy y por los siglos de los siglos. Y yo no sé, mi hermano, mi hermana, qué es lo que estás atravesando, cuál es el impedimento. Tal vez son muros emocionales, sientes miedo, la amargura, el rencor. Amados hermanos, o tal vez serán unos muros dentro de la familia, discusiones continuas, divisiones, crisis matrimoniales. Amados hermanos, pueblo del Señor, también están los muros financieros o de la salud. A veces en este momento que me estás escuchando te encuentras con deudas, amados hermanos, escasez, te encuentras enfermo. Tienes a tus hijos enfermos y tú estás gastando y gastando y no sabes cómo vencer estos muros. Amado hermano, amada hermana, gloria sea el nombre del Señor. Para tú poder vencer esos muros, amados hermanos, está en primer lugar la obediencia absoluta. Amados hermanos, también enfócate tú en creerle al Señor. No importa, amados hermanos, el tamaño de los muros, porque Dios es más grande que el problema. Dios es más grande que la enfermedad. Dios es más grande que la deuda. Y Él tiene la solución para tu problema. Él tiene la solución para lo que tú estás atravesando. Tal vez dices, hermano, yo he ido a diferentes lugares y solamente encuentro puertas cerradas. No encuentro las puertas abiertas para mi vida. Acércate a la iglesia pentecostal, Dios es amor, y recibe las potentes oraciones de la sierva del Señor que estará con nosotros este domingo. Atención oyentes, este domingo estará la evangelista Verónica Camey de Chimaltenango para soltar una palabra de bendición, una palabra de fe.

0: Porque hay poder en la sangre de Cristo. Hay poder en el nombre de Jesús ahora. Suelta esta mente. Todo pensamiento negativo del diablo. Hoy es quemado. Hoy es atado. Hoy es echado fuera. Salga. En el nombre poderoso de Jesús. Cristo te ama, varón. Y no estás solo. Y el Señor me dice, Él va a salir, dice el Señor. Yo no sé lo que estás viviendo. Pero el Señor solamente me dice que Él te va a dar solución, varón. Solamente crea lo que Dios habla en esta mañana. Oh, gloria, gloria, gloria, gloria, gloria, gloria, gloria. Coloca tu mano, Señor, sobre la vida de este joven, Padre. Venga a tomar el control, Señor, de esta mente. Todo estorbo de Satanás en esta hora, quiémalo. Átalo. Y échalo fuera en esta hora. Venga a tomar el control de esta mente, Padre. Ahora, espíritu de Satanás, que estorbas esta mente. Ahora te vas en el nombre de Jesús. Ahora, fuera. Salga. Y venga a tomar el control de esta mente, Padre. Venga a tomar el control de esta mente en el nombre de Jesús en esta hora. El Señor me revela, varón, hay un espíritu devorador en tu casa. Ahora pues, Padre, en el nombre de Jesús, todo espíritu devorador ahora. Quema, Jesús. Quema en esta hora. Todo espíritu devorador, fuera. Y venga a bendecir la vida de mi hermano, Padre. Yo rama aquí a la vacía, alaba, yo voy a dar una abundancia, dice el Señor, varón. Oh, mi Dios poderoso, confirma esa bendición para la vida de mi hermano, Padre.
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divino rostro ensangrentado, el Cristo del perdón es más amado. La corona de espinas en sus sienes se convirtió en perdón de los pecados. Él pudo haber nacido entre la seda, pero solo el amor fue su riqueza. Para salvar al mundo, dio su vida, dejando la verdad de su palabra. El trigo salvador creció en sus manos, como nace la flor de los milagros. El que murió en la cruz, sin queja alguna, y soportó el dolor de aquellos clavos. A cambio de dolor, creció ternura. El amargo sabor se hizo dulzura. Aquella tempestad se volvió calma, y con agua de fe llenó la presa. El Cristo espiritual, el Cristo humano, oración suplicante del enfermo, el alivio total del sufrimiento, un pedazo de pan para el hambriento. El Cristo del amor está en mis ojos, la corona de espinas en sus sienes, el mártir del Calvario, el Padre nuestro, quien calmará mi sed en el desierto. Cristo, predicador de la montaña, quita los espejismos de mi alma. Que el agua cristalina de aquel río me lave el corazón cada mañana.

0: Un verdadero amigo es aquel que llega cuando todo el mundo se ha ido. Mi amigo no ha regresado del campo de batalla, señor. Solicito permiso para ir a buscarlo, dijo un soldado a su teniente.
1: Permiso denegado,
0: replicó el oficial. No quiero que arriesgue usted su vida por un hombre que probablemente ha muerto. El soldado, no haciendo caso a la prohibición, salió y una hora más tarde regresó mortalmente herido, transportando el cadáver de su amigo. El oficial estaba furioso.
2: Ya le dije que habría muerto. Dígame, ¿merecía la pena ir allá para traer un cadáver?
0: Y el soldado moribundo respondió:
1: Claro que sí, señor.
0: Cuando lo encontré, todavía estaba vivo y pudo decirme:
1: Estaba seguro que vendrías.

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2: Gloria, gloria sea el nombre del Señor. Amados y queridos oyentes del programa La Voz de la Liberación, esta es la cordial invitación para este día domingo, domingo de explosión de milagros. Un domingo donde estaremos contemplando la gloria de nuestro Señor y grande Salvador Jesucristo en nuestra sede nacional de Guatemala. Estaremos oyentes, internautas, estaremos viendo la mano poderosa del Señor Jesucristo, como el Señor estará sanando, libertando vidas. Toda obra de brujería será reprendida por el poder de Dios en nuestra sede nacional de Guatemala. Así que, amados oyentes, amados internautas, pueblo del Señor, prepárate, prepárate, porque este día domingo estaremos celebrando la grande y poderosa campaña Los Muros Caerán. Será tremendo, será maravilloso lo que Dios estará realizando en nuestra iglesia pentecostal. Dios es amor, aquí en la 15 calle 9-36 de la zona 1, a una cuadra de Transportes Litegua, a tres cuadras de Plaza Barrios. No te puedes quedar en casita, porque quedarte en casa es perder la bendición del Señor. Este día domingo, explosión de milagros, sanidades y liberaciones.
3: El Señor mira lo que Dios me revela en esta mañana. Te tienen mucha envidia, dice el Señor. Oh, gloria a Dios, aleluya. Ahora todo espíritu devorador en las finanzas, Dios mío, ahora reprenda, ahora ata y ahora echa fuera. Y venga, Señor, a bendecir estas finanzas, Padre, en el nombre poderoso de Jesús. Venga a bendecir, Señor, esas finanzas, Padre. Oh, gloria a Dios, aleluya. El Señor conoce lo que tú has vivido, mujer, dice el Señor. Oh, mi alma te alaba, oh Dios. Oh, pero si tú crees, mi hermana, el Señor me revela una puerta para tu vida. Señor, y me has pedido. Oh, gloria a Dios, aleluya. Confirma esa victoria para la vida de mi hermana, Señor. Venga a bendecir, Señor, esas...
2: Muy bien, oyentes, internautas del programa La Voz de la Liberación. Este día domingo estará con nosotros la evangelista Verónica Camey de Chimaltenango. Estará orando por sanidad y milagros, y el Señor, amados hermanos, se estará manifestando de una manera especial, de una manera poderosa. En este momento vamos a escuchar un breve consejo de la porción de la palabra del Señor en los labios de nuestra hermana evangelista Verónica Camey.
3: Santiago, capítulo 5. Cuando ustedes ya lo tienen, dicen amén. ¿Por qué? Porque nosotros nos empezamos a analizar si somos pacientes y si tenemos el fruto del Espíritu. Amén. Créame, cuando yo empecé a meditar esta palabra, yo decía, a mí me cuesta esperar, hermanos, soy honesta, porque yo delante de Dios no puedo mentir. Me cuesta esperar. A veces esperaba 10 minutos, 20 minutos, llegaba una hora y a la hora yo ya me había desesperado. Amén. Y cuando empezamos a meditar la palabra, la paciencia es un fruto del Espíritu Santo. Amén. ¿Cuántos estamos esperando con paciencia la venida de Dios? ¿Y cuántos ya se están quedando en el camino? ¿Y cuántos ya están perdiendo la paciencia en el camino? Amén. ¿Verdad que así es, mis hermanos? Por eso dice, por tanto, hermanos, dice, tened paciencia hasta la venida del Señor. Mirad cómo el labrador espera el precioso fruto de la tierra, que espera la primer lluvia y la lluvia que ya está pasando. Amén. Pero el labrador está esperando con paciencia el hermoso fruto. Amén. ¿Y será que el que ha sembrado me entiende? Porque con mi esposo sembramos maíz. Y cuando nosotros ya miramos que la milpa está giloteando, porque es que va a dar los elotes, y nosotros nos ponemos contentos, porque ya vamos a comer elotes. Amén. Así es Dios. Él es el labrador. Y Él nos toma a nosotros que con paciencia esperemos nosotros la venida del Señor. Pero ahora lo que nos dice la palabra, sé pacientes y orad. Amén. Pero cuántos ya debilitamos, que ya ni ánimo de orar tenemos. Amén. Nos pasa, hermanos. No crean. Yo a veces esta carne no quiere orar. Yo no sé si a usted le ha pasado. Pero ¿quién manda? ¿Usted o la carne? ¿Ah? En algunos la carne, hermanos. Pasó el día, no orar. Pasó el otro día, no orar. ¿Quién ganó? La carne. Amén. Es como decía, que día el pastor decía, ¿y quién manda? ¿El papá o los hijos? El papá automáticamente así tendría que ser, pero en estos tiempos el hijo manda. Amén. Porque yo tengo tres, y cuando voy a la escuela yo miro que el niño le dice a su mamá, mira, dame el celular, y su mamá le dice no. Y pero como empieza a hacer berrinche, viene la mamá, le da el celular para que ya no haga berrinche. Y así me quieren hacer lo mío. Un momento, le digo yo, aquí te puedo pegar si yo quiero, pero me vas a hacer lo que yo digo. Amén. Porque ¿quién manda? Usted como padre. ¿Y quién sujeta la carne si no es usted? Amén. Ahora vamos a ir en el versículo 8, donde algo que a mí, yo pienso que en lo personal a usted le va a impactar. Porque dice, tened también vosotros paciencia. Pero hay algo que el Señor le pide. Y afirmad vuestros corazones, porque la venida del Señor se acerca. Amén. ¿Cuántos tienen afirmado su corazón? Amén. Usted tiene afirmado su corazón, hermano. Porque dice que la venida del Señor se acerca. Porque si usted está dudando entre que sí y entre que no a buscar a Dios, no tiene afirmado su corazón. Amén. Si usted también está dudando, Señor, si mientras más te busco, más lucha, más prueba, más aflicción, no tiene afirmado su corazón. Amén. El Señor, eso es lo que Él nos demanda, dice, tené paciencia, pero en el proceso afirma tu corazón. Amén. Eso es lo que el Señor nos pide, afirmar nuestros corazones. Amén. Porque usted no sabe si qué tal si el Señor le dice, hoy usted se presenta en la presencia de Dios y su corazón está entre que sí y entre que no. ¿Usted se va o se queda? Todos se quedan en silencio, hermanos, ya me asustaron. Si hubiera una cama me desmayo aquí, pero como no hay, no me puedo desmayar. Amén. ¿Por qué usted se queda en silencio? Amén. Porque usted piensa. Usted se analiza cómo está. Amén. Pero el Señor lo que le tiene, le dice en esta mañana, afirme su corazón. Amén. Porque Dios le está hablando a tiempo. La muerte no viene por edades. No viene ni aún por el que está enfermo, está en cama. De repente usted que está caminando y la muerte le visita y quedó. Y de repente la persona que llevaba 15, un mes en la cama y sigue vivo. Amén. Así es lo que el Señor nos habla en esta mañana. Ahora vamos a ir en el libro de... terminamos en el versículo 9. Pero hay otra cosa que el Señor le pide en la paciencia, hermano. Y dice, hermanos, no os quejéis unos contra otros para que no seáis condenados. He aquí, el juez está delante de la puerta. Ahora, ¿cómo entiende usted? No os quejéis unos contra otros. ¿Qué da a entender esa palabra? No hablar mal de otros. Muy bien, ¿quién contestó? Un dulce. Quedo debiendo un montón de dulces, amén. No os quejéis, dice, unos contra otros, como dice la hermana, no hablar mal, no juzgar, no murmurar del hermano. ¿Usted sabía que para eso hay condenación? O como me decía alguien, no, es que mire, pues el pecado más grande es el adulterio, la fornicación, el homicidio. Y murmurar, criticar, es un pecado chiquito. Pero ¿qué dice la palabra? Lo leímos, porque dice, hermanos, no os quejéis unos contra otros para que no seas condenado. Amén. Si usted mira a alguien que no está haciendo algo bueno, solo ore, hermano. Amén. Pero no murmure, no juzgue, no critique, porque es un pecado también grande, porque lo dice la palabra, para que no seas condenado. A mí me pasa cuando yo miro algo, mejor cierro mis ojos y cierro mi boquita así y digo, Señor, no permitas que comente. Amén. Porque no quiero ser condenado, hermanos. Cuesta, pero el Señor no lo pide, para que usted en su paciencia lo vaya añadiendo, hermano. Porque muchos terminan su paciencia cuando usted escucha crítica aquí, falsos allá y malas cosas, mira por allá, su paciencia dice ya no más. Pero el Señor, eso es lo que a usted le manda. La salvación es individual. Amén. El único que se puede salvar es usted mismo y su relación con Dios. Amén. Y nada más. Aplauda si usted quiere aplaudir. Gloria a Dios, aleluya. Ahora vamos a ir en el libro de Hebreos, pero no vaya a perder Santiago. Libro de Hebreos. Cuando usted ya lo tiene, dicen amén. Gloria a Dios, aleluya. Hebreos 10:36. Hebreos 10:36. Y dice, porque os es necesaria la paciencia para que, habiendo hecho la voluntad de Dios, obtengáis, ¿qué dice? La promesa. Dice que es necesaria la paciencia para hacer la voluntad de Dios. Para luego, ¿qué vamos a obtener? La promesa. ¿Y cuál es la promesa de Dios en su vida? La salvación. Pero al momento que usted primero incluya su salvación, le va a venir añadido lo que usted necesita. ¿Qué es lo que usted necesita? Yo no sé. Sanidad, liberación, solución a los problemas. ¿En qué momento usted está viviendo afligido? No sé. Pero es necesario primero, ¿qué dice? hacer la voluntad de Dios. Amén. Es necesario primero eso. Amén. Pero yo entiendo que a veces a nosotros nos cuesta. A mí me costó llegar a lo que el propósito y la voluntad de Dios, porque uno como ser humano no lo quiere hacer. Yo era feliz trabajando, haciendo lo que yo, porque materialmente somos así. Todos queremos construir, todos queremos comprar, todos queremos tener nuestras cosas. Amén. Y pasa, hermanos. Yo miraba que yo trabajando directamente en la obra de Dios, todo mundo construía, todo mundo tenía, y yo en lo mismo. Amén. Y llega momentos que la paciencia se empieza a agotar. Amén. Pero cuando Dios a mí me empezó a mostrar que Él iba a bendecir lo que yo había sembrado para cosechar. Amén. Porque usted no va a venir solo a cosechar. Primero tenemos que sembrar. Usted sabía que hay dos semillas que son el cilantro y el rábano. Son las semillas más rápidas. El cilantro creo que en un mes y días. El rábano en 40 días. Aunque sean las semillas más rápidas, lleva tiempo. Amén. Lleva tiempo para ver el fruto. Pero nosotros queremos ver primero el fruto. ¿Y dónde dejamos la siembra? Que lo haga alguien más, ¿verdad? Amén, mis hermanos. Todo tiene un proceso en la vida. Todo tiene un tiempo. Amén. Y no es al tiempo del hombre, y no es al tiempo de la mujer, es al tiempo que Dios quiere. Amén. Y el tiempo de Dios es perfecto. Amén. Gloria a Dios, aleluya. Gloria a Dios, aleluya. Vamos a ir rápidamente a Romanos. Romanos 13. Romanos 13. Once. Amén, ya lo tenemos. Y dice: y esto, conociendo el tiempo, que ya es hora de levantarnos, ¿qué dice? Del sueño. Amén. Porque ahora está más cerca de nosotros nuestra salvación que cuando creímos. ¿Cuántos viven todavía en un sueño? Amén. ¿Cuántos viven todavía en un sueño? ¿O usted ya despertó? La persona que ya ha despertado es la que ahora ya le empieza a servir a Dios con todo su corazón. Amén. Y la persona que todavía está en un sueño es la que todavía duda, la que todavía está estancada. Amén. Pero dice la palabra, es cuando más cerca está de su salvación que cuando creyó desde el principio. Amén. ¿Me entienden esta palabra? ¿No me entienden esta palabra? Sí. Hay personas que empiezan en un sueño, hermano. Empieza el conformismo, el desánimo. Usted va a la iglesia porque tiene que ir. Usted va a la iglesia solo porque por costumbre. No va que se levanta en la mañana. Yo todavía, bendito sea el Señor, me levanto temprano y digo, voy a ir a tu casa. Amén. Con ese deseo, con ese ánimo. Y es que ya han pasado 20 años de estar en el ministerio y sigo igual. ¿Y cuántas personas han pasado 10 años y cuando usted le pregunta cuándo fue a la iglesia? Uy, hace un mes. Amén. Entran en un sueño. Pero ¿qué manda el Señor en esta mañana? Y esto es conociendo, dice, del tiempo, que ya es hora de levantarse de ese sueño. Amén. Y es hora que usted se levante de ahí, hermano. En donde usted está. En la situación que está. porque va a pasar. Hay personas sienten que en el problema, en la situación que están, nunca van a salir y que toda la vida van a estar ahí. Pero ¿qué dice la palabra? ¿Será que hay algo imposible para Dios? No lo hay. Amén. Pero nosotros en el momento lo sentimos imposible. En el momento sentimos que ya no lo podemos hacer. Amén. Pero dice que ahí más cerca está la salvación que cuando creíste desde el principio.

Gloria a Dios, aleluya. Usted sabía que estamos viendo, dice, sed pacientes y orad. Amén. Ya les expliqué cómo es la paciencia. Ahora, la oración, hermano. ¿Hay respuesta en la oración? ¿Cuántos han recibido respuesta en la oración? ¿Y los demás? Es que nunca hemos orado. Amén. Y dice, mire, para que su oración sea escuchada. 5:16 dice, confesaos vuestras ofensas unos a otros y orad unos por otros para que seáis sanados. La oración eficaz del justo puede mucho. ¿Qué es lo que le da a entender, mi hermano? Confesar vuestras ofensas unos a otros. Si usted tiene algo en contra de algún hermano, yo le entiendo a la palabra que su oración está a medias. Amén. Para que Dios escuche su oración, así lo dice, hermano. Porque dice, y la oración eficaz del justo puede mucho. Y ahí le incluye su sanidad. Amén. ¿Será que es fácil? No. Amén. Ahora vamos a ir rapidito en el libro de San Marcos. Cuando usted ya lo tiene, dicen amén. ¿Qué día me estaba dando risa? Porque yo estaba predicando y estaba buscando salmos hasta en Apocalipsis. ¿Le ha pasado a usted? No. ¿O solo a mí me ha pasado? Amén. San Marcos 11. San Marcos 11. Gloria a Dios, aleluya. Yo me gozo en esta palabra, mis hermanos. Amén. 11:24. Aquí estamos viendo la eficacia de la oración, pero como el Señor nos la pide. Amén. Y dice, 11:24 dice, por tanto os digo que todo lo que pidieres orando, creed que lo recibiréis y os vendrá. Amén. Y cuando estéis orando, perdonad si tienes algo contra alguno, para que también vuestro Padre que está en los cielos os perdone a vosotros vuestras ofensas. Amén. Para que Dios escuche su oración, mi hermano. Perdonadese. Amén. Perdonad es perdonar, hermano. Le ofendieron, usted el día de mañana, usted ama a esa persona con el amor de Dios. Amén. Pero muchas veces nosotros perdonamos, pero decimos ahora de lejitos. Eso no es perdonar. Amén. Perdonar es que usted lo que le ofendieron hoy, lo que le hicieron hoy, usted lo olvidó, lo perdonó, y mañana es un nuevo día. Amén. Porque ahora hágase usted la ilustración. Si Dios fuera como el ser humano, usted cometió un error, usted le dice, Señor, perdóname. Pero el Señor fuera como el ser humano, ¿qué le diría a Dios? Espérate, mijo, hasta que me pase el enojo y hasta que el otro día pase un mes, te voy a escuchar. ¿Verdad que no? Dios, desde el momento que a usted le perdonó, Él lo olvidó. Amén. Y Él empieza con usted como que no ha pasado, y le abraza con el amor grande. Pero ¿por qué nosotros no podemos? ¿Amén? ¿Por qué nosotros no podemos? Pero si usted lo busca, hermano, usted lo logra. ¿Amén? Porque imagínese, porque lo que yo le entiendo a esta palabra, mientras más usted perdone a aquella persona que le ha ofendido, el Señor le va a perdonar más a usted. Amén.

0: Pero si usted no quiere perdonar, pero usted sí quiere recibir de Dios. Amén. No, mi hermano. Tenemos que hacer cuenta en esta palabra. Si hasta aquí usted no ha recibido la respuesta, porque el Señor le está diciendo que le falta que usted haga algo. Amén. ¿Quién es el que escudriña la mente y el corazón del ser humano? Dios. Amén. Amén, mis hermanos. Yo me gozo en esta palabra. Yo no sé si usted se está gozando. Así rápido vamos a ir en la primera carta de Juan. Gloria a Dios, aleluya. Primer carta de Juan 5:14. ¿Ya lo tenemos? Amén. 5:14 y dice: y esta es la confianza que tenemos en Él, que si pedimos alguna cosa conforme a su voluntad, Él nos oye. Y si sabemos que Él nos oye en cualquier cosa que pidamos, sabemos que tenemos las peticiones que le hayamos hecho. Queda a entender que usted también tiene que pedir la voluntad de Dios. Usted va a emprender un negocio, primero le pregunta: Señor, Señor, ¿es tu voluntad? Usted va a emprender un viaje, usted le dice: Señor, si es su voluntad que yo salga. Amén. Yo hasta para casarme le pregunté a Dios: Señor, el hombre que ahora me está hablando, ¿es tu voluntad o no? Amén. Porque yo le estaba pidiendo a Dios un esposo que juntos le sirviéramos en el ministerio. Amén. Y si yo le pregunté a Dios su voluntad, el Señor me confirmó que sí era su voluntad. Y hasta aquí seguimos, hermano. Pero muchas veces nosotros solo miramos y queremos como nosotros vemos. Y en ningún momento le preguntamos al Señor: ¿es tu voluntad? Amén. Y por eso nos va mal. Amén. Por eso es necesario, hermano, lo que Dios le está hablando para que su oración sea escuchada. Porque el título que vimos que dice: sé paciente y orad. Amén. Y termino con esto, ahí mismo donde estamos, 5:4. ¿Ya lo tenemos? Y dice: porque todo lo que es nacido de Dios vence al mundo, y esta es la victoria que ha vencido al mundo, nuestra fe. Ahora que le da a entender el Señor, todo lo que es nacido de Dios vence el mundo. ¿Usted es nacido de Dios? Ay, mi hermano, ¿usted es nacido de Dios? Entonces usted va a ser un vencedor, usted va a ser una vencedora. Amén. Y usted va a vencer al mundo. Gloria a Dios. Amén. Yo así le entiendo a la palabra. Porque si nosotros no somos nacidos de Dios, ¿quién nos vence a nosotros? El mundo. Amén. Y a veces buscamos excusas, que por fulano, por mengano, por sutano. Y no, hermano, nosotros nos estamos dejando vencer por el mundo. Esa es la confianza que Dios quiere en esta mañana. Léalo y repítalo, hermano. Porque todo lo que es nacido de Dios vence al mundo, y esta es la victoria que ha vencido al mundo, nuestra fe. Yo soy nacida de Dios. Amén. Usted es nacido de Dios. Usted va a vencer la situación en la que está. Amén. El Señor le va a dar soluciones. Tal vez la enfermedad no se ha querido ir, pero Dios le ha dado victoria a usted. Usted va a vencer, hermano. Amén. Esa es la confianza que tenemos en Él. Gloria a Dios, aleluya. Bendito sea el nombre del Señor. Vamos a ponernos de pie en esta hora. Pero antes yo pregunto, ¿habrá alguien que quisiera aceptar, reconciliar? Usted tal vez ha vivido apartado por las situaciones en las que está viviendo. Pero el Señor le dice, afirmad vuestros corazones. Porque la venida del Señor está cerca. Amén. Afirme su corazón, hermano. Que el Señor no le encuentre tambaleando. Que el Señor no le encuentre un sí, un no, un tal vez. No. Amén. ¿Habrá alguien que quisiera aceptar o no?
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0: El Señor, mira lo que Dios me revela en esta mañana. Te tienen mucha envidia, dice el Señor. Oh, gloria a Dios, aleluya. Ahora todo espíritu devorador en las finanzas, Dios mío, ahora reprenda. Ahora ata. Y ahora echa fuera. Y venga, Señor, a bendecir estas finanzas, Padre. En el nombre poderoso de Jesús. Venga a bendecir, Señor, esas finanzas, Padre. Oh, gloria a Dios, aleluya. El Señor conoce lo que tú has vivido, mujer, dice el Señor. Oh, mi alma te alaba, oh Dios. Oh, pero si tú crees, mi hermana, el Señor me revela una puerta para tu vida. Tú me has orado, dice el Señor, y me has pedido. Oh, gloria a Dios, aleluya. Confirma esa victoria para la vida de mi hermana, Señor. Venga a bendecir, Señor, estas finanzas, Padre.
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0: Aleluya Jesús.
1: Muy bien, amados oyentes, amados internautas del programa La Voz de la Liberación. Hemos escuchado este breve consejo, también milagros, liberaciones. De esta manera Dios utiliza a su sierva, nuestra hermana Verónica Camey, que estará con nosotros este día domingo a las 7 de la mañana en adelante. Domingo de explosión de milagros, de sanidades y de liberaciones. Este será un domingo donde el Señor se manifestará con poder y gloria. Recuerda que la iglesia Pentecostal Dios es Amor se encuentra ubicada en la 15 calle 9-36 de la zona 1, a una cuadra de Transporte Litegua, a tres cuadras de Plaza Barrios. Ahí se encuentra ubicada nuestra iglesia Pentecostal Dios es Amor. Domingo estará, amados hermanos, la predicadora Verónica Camey. Ella viene desde Chimaltenango. Así que no te lo puedes perder, mi hermano, mi hermana, porque será una grande victoria, una grande bendición de participar con toda su amada y querida familia y recibir la bendición del nuestro Señor y grande Salvador Jesucristo en la 15 calle 9-36 de la zona 1, a una cuadra de Transporte Litegua, a tres cuadras de Plaza Barrios. Oyentes, internautas, estamos llegando ya a la parte final del bendecido programa La Voz de la Liberación. Quien se despide en este momento es el diácono Joel Chan. Será para la próxima. Bendiciones. Los esperamos este día domingo de explosión de milagros. Con permiso, bendiciones.

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En la vida cuanto pasa, muchos son los que se casan y también los que fracasan, porque

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Aleluya, gloria a Jesucristo. Gracias, hermanos. Gracias, gracias por estar en sintonía de la señal de Maranata. En Maranata, la hora 5:55, 5 minutos, llegamos a la hora 6:05. Gracias por su sintonía. Deseamos muchas bendiciones para usted y familia. Esperando que en esta noche usted haya podido dormir, descansar y despertar y levantarse con esa paz del Señor. Y de no ser así, pues tenemos a alguien que pedirle sanidad, liberación al Dios Todopoderoso, porque en su palabra nos dice: si alguno está contento, está triste, cante alabanza, dice. Si alguno está enfermo, dice, llama a los ancianos y la oración del justo sanará al enfermo. Así que ahí está la

Aleluya, gloria a Jesucristo. Gracias, hermanos. Gracias por sintonizar la señal de Maranata. Le seguimos llevándole esta programación de este día de hoy, sábado. Hoy sábado 11 de julio. Ya estamos a hoy 11 de julio del 2026. Gloria al Señor. 6:04. Le damos toda la honra y toda la gloria a nuestro Dios Todopoderoso. Y dice su palabra bendita en el gloria a Jesús. En Efesios capítulo 5, versículo 1. Efesios capítulo 5, verso 1. Sed pues imitadores de Dios como hijos amados. Y andad en amor como también Cristo nos amó. Y se entregó a sí mismo por nosotros, ofrenda y sacrificio a Dios. Dice que Cristo se entregó como una ofrenda y un sacrificio a Dios. En olor fragante. Pero fornicación y toda inmundicia y avaricia ni aún se nombre entre vosotros como conviene a santos. Vosotros como conviene a santos, ni palabras deshonestas, aleluya, ni tribulaciones, gloria a Jesús, ni truanerías, que no conviene, sino antes bien, acciones de gracias, porque sabéis esto, que ningún nicario e inmundo o avaro que es idolatría tiene herencia en el reino de Cristo y de Dios. Nadie os engañe en palabras vanas. Porque por estas cosas viene la ira de Dios sobre los hijos de desobediencia. No seáis pues partícipes con ellas, porque en otro tiempo erais tinieblas, mas ahora sois luz en el Señor. Andad como hijos de luz, porque el fruto del Espíritu es toda bondad, justicia y verdad. Gloria a Jesús. Sigue diciendo la palabra de Dios, porque en otro tiempo erais tinieblas, andad como hijos de luz, porque el fruto del Espíritu es en toda bondad, justicia y verdad. Verso 10, comprobando lo que es agradable al Señor. Al Señor, y no participéis en las obras infructuosas de las tinieblas, sino más bien reprendedlas, porque vergonzoso es aún hablar de lo que ellos hacen en secreto. Mas todas las cosas cuando son puestas en evidencia por la luz, son hechas manifiestas
porque la luz es lo que manifiesta todas, todo por lo cual dice, despiértate tú que duermes y levántate de los muertos y te alumbrará Cristo. Mirad pues cómo mirad con diligencia cómo andéis, no como necios, sino como sabios, aprovechando bien el tiempo, porque los días son malos. Por tanto, no seáis insensatos, sino entendidos de cuál sea la voluntad del Señor. No os embriaguéis con vino en lo cual hay disolución, antes bien sed llenos del Espíritu, y hablando entre vosotros con salmos, con himnos y cánticos espirituales, cantando y alabando al Señor en vuestros corazones, dando siempre gracias por todo al Dios y Padre, en el nombre de nuestro Señor Jesucristo. Gloria a Dios. Y dando gracias al Padre y Dios de nuestro Señor y Salvador Jesucristo. En el nombre de Él damos gracias, le damos, aleluya, gracias por esta noche, por este descanso, ese sueño. Hemos dormido, y qué bendición cuando uno logra dormir bien. Se levanta sin sueño, con ganas de seguir ante lo que uno tiene que hacer. Esa es una bendición gloriosa del Señor. Oramos en el nombre maravilloso de Jesús. Padre bueno que está en gloria, usted sea toda la honra y toda la gloria en el nombre bendito y maravilloso de Jesús de Nazaret. Gracias, Padre. Gracias, Rey de Reyes y Señor de Señores, en esta mañana, mi Señor, al iniciar este día de hoy, Padre. Damos toda la honra y toda la gloria, Padre bueno, en el nombre maravilloso de Jesús de Nazaret, Padre. Pedimos, papá Dios del cielo, Padre, el perdón de nuestros pecados, de nuestras iniquidades, en el nombre bendito de Jesús, Padre. Clamamos, Padre Santo, por Guatemala, papá, por su departamento, municipios, aldeas, caseríos, Padre. Por la vida, papá, de su pueblo, mi Rey, la vida de sus hijos, la vida de sus hijas, Padre. En el nombre maravilloso de Jesús, Padre mío. A usted sea toda la honra y toda la gloria en el nombre bendito de Jesús. Muchas gracias, Padre. Muchas gracias, Dios del cielo. Muchas gracias, Dios de la gloria, Padre. En el nombre bendito de Jesús pedimos su bendición, Padre Santo, papá. Pedimos su coraza, pedimos su respaldo divino. Corázanos, Padre. Coraza al pueblo, mi Señor. En el nombre bendito de Jesús, Padre Santo. En esta mañana, papá, pedimos, Padre Santo, Señor, que se glorifique en una manera grande, en una manera gloriosa, Padre, en la vida de sus hijos que traen su palabra este día de hoy. Padre Santo, Señor, bendícelos, Padre. Guarda su salida, su entrada, mi Señor, en el nombre de Jesús, Padre. Oh Dios del cielo, Padre Santo, mi Señor, sean benditos para honra, para gloria, su santo nombre, Padre. En el nombre bendito de Jesús pedimos, papá, su bendición, Padre. Pedimos, mi Rey bendito, papá, que bendices, Padre Santo, a mi Señor. Padre bendito, las vidas que están quebrantadas de salud, Padre. Clamamos por salud, por sanidad, por liberación, Padre. Por la salud de hermana Isabel Barrera, Padre Santo, a mi Señor. Clamo, Padre. Clamo, Rey de Reyes, Padre Santo, Señor, glorifícate, mi Dios amado, en una manera grande, en una manera gloriosa, Padre. Clamo, Padre Santo, a mi Señor, que lo restaures, Padre, en el nombre de Jesús, en el nombre de Jesús, Padre. Por la vida, Padre Santo, a mi Señor, de hermano Evaristo, Padre bendito, a mi Señor, clamo por salud, por sanidad, por liberación, Padre, en el nombre maravilloso de Jesús de Nazaret, Padre. Glorificas en su vida, en su familia, Padre mío, en el nombre de Jesús, en el nombre de Jesús, Padre.
Clamo, Dios del cielo, papá, por hermana Margarita, Padre Santo, mi Señor, bendice a tu hija, mi Rey. Ahí su gloria, ahí su poder, ahí su bendición, Padre, por favor, en el nombre de Jesús, en el nombre de Jesús, te lo pido, Padre bueno. Gracias, Dios de la gloria. Gracias, Dios de la gloria, en el nombre bendito y maravilloso de Jesús. Muchas gracias, Padre. Muchas gracias, Rey de Reyes y Señor de Señores, en el nombre bendito y maravilloso de Jesús de Nazaret, Padre amado. Gracias, Dios del cielo. Gracias, Dios de la gloria, en el nombre bendito y maravilloso de Jesús. Padre Santo, mi Señor, en esta mañana, papá. Clamo, Dios del cielo, papá, corazonita, Padre Santo, hay su gloria, hay su poder, hay su bendición, Padre, en el nombre de Jesús. Pido a mi Señor que bendices, papá, este lugar, Padre, en el nombre de Jesús, Padre Santo, que tenga su respaldo divino, Padre, por favor, en el nombre de Jesús, bendice la vida, Padre. Hermano Manuel Esteban Hurtado, Padre Santo, guarda su salida, su entrada, mi Señor, glorificas en su vida, Padre. Úsalo, mi Rey amado, en una manera grande, en una manera gloriosa, como usted le place hacerlo, Padre. En el nombre de Jesús, Padre, bendice, hermana Rute Díaz, Padre Santo, ahí su gloria, ahí su poder, ahí su bendición, Padre. Pido a mi Rey bendito, Padre Santo, Señor, bendícelo, Padre. Bendice su salida, su entrada, sus finanzas, el pan en su mesa, Padre Santo, por favor, oh Dios. Clamo, Padre Santo, a mi Rey amado, en el nombre de Jesús de Nazaret, Padre. Gracias, Dios de la gloria. Gracias, Dios de la gloria, Padre, en el nombre de Jesús de Nazaret, Padre. Bendice, Padre Santo, a mi Señor, en el nombre de Jesús, Padre bueno, a mi Rey amado, en el nombre bendito de Jesús, Padre. Clamamos, papá, por los hermanos de la voz de la liberación, Padre, en el nombre de Jesús, Padre Santo, Señor, bendícelos, Padre. Bendice los padres santos, sean benditos en el nombre de Jesús, Padre Santo. Bendice, Padre, mana Daniela, Padre Santo, ahí su gloria, ahí su poder, ahí su bendición, ahí su respaldo divino, Padre. En el nombre glorioso de Cristo Jesús. Muchas gracias, Padre mío. Muchas gracias, Rey de Reyes y Señor de Señores, en el nombre de Jesús, en el nombre de Jesús. Gracias, bendito Dios. Padre Santo, mi Señor, hermana Mirna, Padre Santo, mi Señor, hermano Pastor Johnny, Padre Santo, mi Dios amado, en el nombre de Jesús, Padre, usa a los Padres Santos en una manera grande, en una manera gloriosa, Padre, en el nombre de Jesús. Gracias, gracias, bendito Rey de Reyes y Señor de Señores, a usted la honra, la gloria, mi Rey, en el nombre de Jesús. Muchas gracias, Padre. Muchas gracias, bendito Dios. Clamo, Padre Santo, papá, por la vida, hermano Wilfredo Chan, Padre Santo, bendice a tu hijo, Padre. Ahí su gloria, ahí su poder, ahí su bendición, Padre, en el nombre bendito y maravilloso de Jesús. Muchas gracias, Dios del cielo. Muchas gracias, Padre, en el nombre maravilloso de Jesús. Gracias, Rey de Reyes y Señor de Señores, en el nombre maravilloso de Jesús. Muchas gracias, Padre. Gracias, Dios de la gloria, en el nombre de Jesús. En el nombre de Jesús. Amén. Gloria a Dios. Gloria a Jesús. Mi hermano, el Señor lo bendiga y lo guarde en esta linda y bendecida mañana. Gracias por su sintonía. En Maranata, 6:17:06:17.

Aleluya, gloria a Jesucristo. Traemos cadena de coro para la gloria del Señor en esta bendecida mañana. Gloria al Señor y estos coritos de poder y de fuego.

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1: Aleluya, gloria a Jesucristo. Gracias, hermanos, gracias, gracias. Esta es Maranata 1180, transmitiendo para la gloria de nuestro Señor y Salvador Jesucristo en esta bendecida mañana, 6:30, 6:30. Qué bueno, hemos llevándole una alabanza más y venimos con palabra del Señor. Gloria a Jesucristo.

también a la vida a nuestro hermano Rocael de Lío, a nuestro hermano Fernando Ortiz López, a nuestra hermana Dora Gómez, también a nuestra hermana Auri allá en el Paraíso 2. Bendiciones para nuestras hermanas allá en el Paraíso 2, a zona 18, a nuestro hermano Romilio Carrillo y a toda su familia. Les damos muchas bendiciones en esta bendecida mañana. Que nuestro Dios Todopoderoso lo continúe bendiciendo hoy y siempre. Saludamos allá a nuestra hermana Olga, allá en la zona 18. A nuestro hermano Juan, una voz que clama en el desierto. Les deseamos muchas bendiciones en esta linda y bendecida mañana. Adelante con Jesucristo. Decimos la vida a nuestro hermano Eddie Ernesto Chinchilla Torres, allá en la zona 5. A nuestro hermano Mauricio López de Jesús, y a nuestro hermano Israel López, a nuestro hermano pastor Julián López, a nuestro hermano Benjamín López y a toda la familia López. Gloria a Jesús. Decimos también a nuestro hermano Antonio. Gloria al Señor. Nuestra hermana Ana Lucrecia Ortiz López. Nuestro hermano Esteban Hurtado, que ya muy pronto está presente en cabina para llevar esta promoción día de hoy. Hombres de valor. Lo invitamos esta mañana que seguramente se comunica a Radio Maranata. Ya sabe los números de teléfono de Maranata: 3297-3741. Para que usted puede comunicarse a Radio Maranata, realmente enviar ese mensaje de texto, esa petición, pedir su alabanza. También bendecimos la vida a nuestra hermana Emerita Santos. Dios bendiga la vida a nuestra hermana Emerita Santos, a nuestra hermana Gregoria Córdoba, allá en San Pedro, allá en Puc. Bendiciones allá a nuestra hermana y a toda su familia, a nuestra hermana. Gloria a Jesús. Bendecimos la vida a nuestra hermana. Gloria a Jesús. Bendito el nombre del Señor, Dios Todopoderoso. Gloria a Jesús. Bendecimos también la vida a nuestra hermana Ruth Díaz. Dios bendiga a nuestra hermana Ruth Díaz. Gloria a Jesús. Y que le deseamos muchas, muchas bendiciones para usted y familia. Nuestro hermano Otto Guerra. Gloria a Jesús. Nuestra hermana Telma Ramos. Gloria a Dios Todopoderoso. Y bendecimos también la vida a nuestra hermana. Nuestra hermana Floridalma López. Bendiciones para nuestra hermana Floridalma López. Dios bendiga su vida y también a de su familia en esta linda bendecida mañana. Así que adelante con Jesucristo. Dios lo siga venciendo hoy y siempre. Menos realmente recuerda que hoy sábado de 5 a 6 el programa. Programa de mucha bendición con nuestra hermana Floridalma Pérez.

Aleluya, gloria a Jesucristo. Así tenemos la bendición de saludar allá a nuestro hermano Fabio Gómez y a toda su familia. Dios bendiga la vida de nuestro hermano Fabio allá en Aldea El Durazno. Dios bendiga a nuestros hermanos allá en Aldea El Durazno. Bendiciones para todos. Dios bendiga a nuestra hermana Neri también. Así que bendiciones para nuestros hermanos allá en Aldea Durazno y a toda su familia. Gloria a Dios. Queremos hablar de un tema maravilloso, como qué significa seguir a Jesús. Y esto es el llamamiento divino que nosotros debemos seguirlo todos los días de nuestra vida. ¿Qué significa seguir a Jesús? Es el tema de esta mañana. Gloria a Jesús. Así que presta usted atención, como el Señor nos dice a través de su palabra el significado de seguir a Jesús. Cuando una persona sigue a Jesús, dice que se establece, llega a ser una unidad con Cristo Jesús. Cuando una persona sigue a Jesús, se establece una unión entre Cristo y Él. O sea, la persona que le sigue a Él, se establece una unión, una unidad. Y ya no son dos, sino son uno con Cristo. Y él se asemeje a la unión que existe entre Dios y Cristo. Oiga usted, se parece a la unión que existe entre el Padre Eterno y su Hijo amado Jesús, nuestro Señor y Salvador Jesucristo. Ellos tienen una unidad. Ellos trabajan unidos, no trabajan separados, no. No es un trabajo separado del Padre y separado el del Hijo, no, es el mismo. Así también nosotros le trabajamos para un mismo Dios, a un mismo Señor, no de Jesús. Entonces tenemos una unidad, que estamos en ese acuerdo de darle la honra, la gloria a nuestro Dios Todopoderoso. Entonces dice así: existe entre Dios y Cristo el que dice que está en Cristo, está en Él, en Cristo debe andar como Cristo anduvo. Primera de Juan capítulo 2 versículo 6. Es evidente que estar en Cristo involucra el diario vivir del cristiano. ¿En qué forma anduvo Jesús? Cristo dijo de Él, de Él.

capítulo 15, versículo 10. Podemos leer también San Juan, capítulo 17, verso 4, donde Jesús le dice al Padre: Padre, la hora ha llegado, glorifica a tu Hijo para que también tu Hijo te glorifique a ti, como le has dado potestad para que dé vida, y esta es la vida eterna, que te conozcan a ti, el único Dios verdadero, y a Jesucristo a quien has enviado. El propósito de Jesús, que el pueblo conociera al Padre Eterno. Para conocer al Padre, Jesús tenía que parecerse mucho al Padre, o sea, ser obediente, ser justo, de Jesús, ser bueno, ser amoroso, ser misericordioso, y por supuesto llevar la justicia del Padre. Entonces dice así: ¿en qué forma anduvo Jesús? San Juan capítulo 4, versículo 34, nos dice que debemos imitar a Jesús. Debemos imitar a Jesús como... Gloria a Jesús, como Cristo Jesús imitaba a su Padre. San Juan 4 y verso 34. Encontramos esa palabra bendita al Señor en el libro de San Juan, en su capítulo 4 y su verso 34. Gloria a Jesús, y dice así la palabra del Señor. 34. Gloria a Dios. Jesús les dijo: mi comida es que haga la voluntad de mi Padre. Como les dijo Jesús a sus discípulos, mi comida es que haga la voluntad del que me envió y que acabe su obra. No decís vosotros: aún falta 4 meses para que llegue la siega. He aquí os digo: alzad vuestros ojos y mirad los campos, porque ya están blancos para la siega. Y el que siega recibe salario. Oiga usted, y el que siega recibe salario. Y el que siembra goce juntamente con el que siega, porque esto es verdadero, y el dicho uno es el que siembra y otro es el que siega. Yo os he enviado mi sega. Yo os he enviado a segar lo que vosotros no labrasteis, otros labraron, y vosotros habéis entrado en sus labradores. Gloria a Jesús. Dice que uno es el que siega y otro es el que cosecha. Bendito el Señor. Entonces, así que el Señor nos envía a labrar, a sembrar y a cosechar. Gloria a Jesús. Sigue diciendo la palabra de nuestro Dios así: ¿qué requiere Jesús de sus siervos en la actualidad? Si alguno me sirviere, sígame, y donde yo estuviere, ahí también estará mi servidor. Si alguno me sirviere, mi Padre le honrará. San Juan capítulo 12, versículo 26. Y Colosenses capítulo 2, versículo 6. ¿Quién es nuestro ejemplo? Tenemos un ejemplo, y el ejemplo es Jesucristo. Para esto soy llamados, pues, que también Cristo padeció por nosotros, dejándonos ejemplo, para que vosotros sigáis sus pisadas, o sea,
sus enseñanzas. Lo que Jesús hizo es la enseñanza para nosotros. Esta palabra está ya en Primera de Pedro capítulo 2 versículo 21, que involucra seguir a Cristo. Entonces Jesús dijo a sus discípulos: si alguno quiere venir en pos de mí, niégase a sí mismo y tome su cruz y sígame. Porque cualquiera que quisiere salvar su vida la perderá, y cualquiera que perdiere su vida por causa de mí la hallará. Mateo capítulo 16 verso 24 y verso 26. También podemos leer Marcos capítulo 10 versículo 21. Las ovejas de Cristo, ¿cómo responderán a la voz de Jesús? Mis ovejas oyen mi voz y yo las conozco y ellas me siguen. San Juan en su capítulo 10 versículo 27. Seguir a Cristo requiere un sacrificio de nuestra parte, no hay terreno intermedio. Así pues, cualquiera de vosotros que no renuncie a todas estas cosas no puede ser mi discípulo. Lucas capítulo 14 versículo 40, versículo 33. Lucas 14 verso 33. Así que esto dice el Señor en su palabra: cualquiera pues que no renuncie a todas estas cosas no puede ser mi discípulo. Entonces, así que tenemos que seguir a Cristo, porque Jesucristo es la vida, Él es la vida. En Él tenemos paz, tenemos gozo, tenemos alegría, gloria a Jesús, y tenemos la esperanza de la vida eterna. Tenemos de estar seguro que en Cristo Jesús hay vida eterna. Entonces, así que si Él es la vida, el que tiene a Cristo tiene la vida, pero si no tenemos a Cristo Jesús, no tenemos la vida. Gloria a Jesús, y recuerda que nuestros años son 70, 80 años en los más robustos. A veces no llegamos, gloria a Jesús, pero en Cristo Jesús, dijo el apóstol Pablo: para mí el vivir es Cristo y el morir es ganancia. Él murió, pero murió en Cristo Jesús. Así que cuando Jesús venga, lo va a resucitar y se lo llevará al cielo, a la patria celestial, a esa nueva Jerusalén. Gloria al Señor. Debemos recordar que cuando el día que recibimos a Jesús como Señor y Salvador de nuestra vida y nos bautizamos, ese día nuestra vida, gente, fue un cambio de muerte a vida. Gloria a Jesús, que es el bautismo, es una importante ceremonia cristiana, queda aprobado por las palabras de Jesús a Juan el Bautista: deja ahora, porque así conviene que cumplamos toda justicia. Toda justicia. Entonces le dejó Juan. Mateo capítulo 3 versículo 15. En otra ocasión Jesús dijo a Nicodemo: de cierto te digo, que el que no naciere del agua y del espíritu no puede entrar en el reino de Dios. San Juan capítulo 3 versículo 5. Gloria a Jesús, ¿cuántas formas correctas de bautismo existen? ¿En cuál forma se ha bautizado usted? ¿Se ha bautizado cuando fue niño, o lo bautizaron cuando era niño, o se ha bautizado ahora que ha entendido qué es el pecado? Un Señor, una fe, un bautismo. Efesios capítulo 4 versículo 5. Nota, aunque la Biblia habla de un solo bautismo, sin embargo los cristianos están divididos acerca del método del bautismo. Algunos bautizan por aspersión, otros vertiendo el agua y otros por inmersión. Es esencial el bautismo en la vida cristiana. Podemos leer Hechos capítulo 2 versículo 37 al 38, donde Pedro les dice: arrepentidos y bautícense cada uno de vosotros para el perdón de vuestros pecados,
y recibiréis el don del Espíritu Santo, porque para vosotros es la promesa y para vuestros hijos y para cuantos están lejos y para cuantos el Señor nuestro Dios llamare, dijo Jesús en Hechos de los Apóstoles en su capítulo 2, versículo 37 y verso 38. Allá en Marcos capítulo 6, 16, verso 16, Jesús también les dijo que estas señales seguirían a los que creen. Mire, Jesús, este último pasaje de Marcos 16, 16 nos muestra cómo Dios nos dice que debemos hacer. Marcos 16, 16. Porque no saben lo que hacen, Señor. Hay un hombre llamado. Gloria al Señor. Que cambió para siempre mi vida. Marcos 16 y su verso 16 dice la palabra del Señor: el que creyere y fuere bautizado será salvo, mas el que no creyere será condenado. Oiga cómo dice la Biblia. Y les dijo: id por todo el mundo y predicad el evangelio a toda criatura. El que creyere y fuere bautizado será salvo, mas el que no creyere será condenado. El verso 17 dice: y estas señales seguirán a los que creen. En mi nombre echarán fuera demonios, hablarán nuevas lenguas y tomarán en las manos serpientes, y si bebieren cosas mortíferas no les hará daño, y sobre los enfermos pondrán las manos y sanarán. Y que el nombre maravilloso de Jesús. Entonces hay que seguir la enseñanza de Jesús, seguir la enseñanza de Dios es importante. Pero dice que el bautismo significa muerte y sepultura del hombre en pecado, y al resultar resucite en vida nueva para con Cristo. Así que la visión del que ha sido bautizado es seguir a Jesús todos los días de su vida, para no perder esa bendición, ese regalo del Señor, que es la vida eterna. Así que bendiciones para todos, entonces Dios los bendiga grandemente. Deseamos que nuestro Dios Todopoderoso lo continúe bendiciendo en este día de hoy, esta mañana, que Dios Todopoderoso se siga glorificando en su vida, en una manera grande, en una manera gloriosa. Así que estamos a 8 minutos, a 8 minutos, y llegamos a la hora 7 y viene el programa radial Hombres de Poder, conducido por nuestro hermano Esteban Hurtado esta mañana. Gloria a Jesús, de 7 a 8. Hombres de Valor. Y de 8 a 9, con nuestra hermana Ruth Noemí de Ramos. Su programa de mucha bendición, La Puerta es Cristo. La Puerta es Cristo estará hoy de 8 a 9 de la mañana. Así que bendiciones para todos y gloria a Jesús. Y enseguida tenemos de Jesús de las 10, de las 10 al mediodía, con nuestro hermano Walfredo Chan, esa bendecida programación. Gloria a Jesús. Bueno, se nos olvida el programa, el nombre del programa, Gloria a Jesucristo. Pero invitamos entonces que esta mañana usted se deleite de esa bendecida programación para la gloria de nuestro Dios Todopoderoso. Gloria a Jesús. Así que ánimo en el nombre bendito de Jesús. Dios los bendiga y los guarde grandemente. Deseamos para todos que nuestro Dios Todopoderoso se sea glorificando en su vida, en una manera grande, en una manera gloriosa, en una manera muy especial. Recuerda que también que al mediodía, a la 1, viene el programa con nuestro hermano Miguel Rivas. Gloria a Jesús, la hora de vida, la hora de vida con nuestro hermano Miguel Rivas. Gloria a Jesús, hoy tendremos a nuestro hermano Luis Morales. Nuestro hermano Luis Morales llevando esa bendecida programación de esta bendecida mañana, este día de hoy. Y de 1 a 3 p.m. Resgatando Almas para Cristo con nuestra hermana Telma Ramos. Gloria a Jesús, estará llevando esa bendecida
programación esta mañana. Así que bueno, gloria a Jesús. Y de las 3 a 4 con nuestro hermano Pastor Julián López, nuestro hermano, tiene su director, su hermano Benjamín López, gloria a Jesús, y su programa radial de mucha bendición que estará con ustedes, gloria a Jesús. Así que bendiciones para todos. Gracias, gracias por su sintonía. Gloria a Jesús, le informamos también que tenemos espacios disponibles para que usted pueda realmente llevar esa programación este día de hoy. Así que gracias, gracias, Dios sea glorificado en su vida. 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Esta bendecida mañana, 5 minutos, llegamos a la hora 7. 7 horas menos 5 minutos, gracias por su sintonía. Quedas en sintonía de la señal de Maranata, porque ya estamos a 5 minutos y viene el programa Hombres de Valor con nuestro hermano Esteban Hurtado esta mañana, ya presente acá en cabina para llevarle esta programación de mucha bendición. Así que comuníquese a Radio Maranata 3297-3741. Y el siguiente número es 33-67-1521. 33-67-1521. Dios se sigue glorificando en su vida. Gracias por su sintonía. Así que le dejamos entonces en sintonía de la señal de Maranata. Gloria a Jesús. Ya muy pronto el programa Hombres de Valor estará con ustedes llevando esa bendecida programación. Gracias, gracias por su sintonía.

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1: Buenos días, Dios les bendiga en esta preciosa mañana. Buenos días, 7:03, ya llegando casi al 4. 7:04 ya en todo el territorio de nuestra bella Guatemala. Buenos días, ¿cómo amanecieron ustedes por ahí en casita? Algunos en el carro, otros ya en el negocio, en el trabajito también, como decimos. Buenos días, Dios me lo bendiga. Ya estamos con ustedes en su programa Hombres de Valor. Donde quiera que usted nos esté sintonizando o escuchando o visualizando, buenos días, bendiciones también a todos nuestros hermanos que ya están conectados y que se van a conectar también. Buenos días, bienvenidos al programa Hombres de Valor, que se transmite los días sábados acá en su radio amiga Radio Maranata 1180 AM, y por supuesto también por cuenta Facebook como Estéreo Plenitud TV. Invitamos desde ya a mis hermanos que están conectados, por favor comparta la página, comparta ahí la transmisión, mejor dicho, comparta ahí, está al lado izquierdo la flechita, usted puede compartir a sus contactos, a sus hermanos, a sus amigos, por favor, ahí usted puede compartir. Bendiciones, hermana Amalia, gracias, dice, ya lo compartimos, dice, qué bueno, gracias a Dios, bendiciones, gracias, hermano, buenos días. Dice la palabra del Señor, mis queridos hermanos, dice la palabra del Señor, siempre honrando al Padre, Hijo y Espíritu Santo de Dios. Buenos días a cada uno de ustedes, a mis hermanos evangelistas, a mis hermanos pastores, a mis hermanos, hermanas también, porque hay muchas hermanas también visualizando, escuchando, siervos, siervas, consiervos, total, también hermanas que están a cargo de pastorado. Bendiciones, hermanas, como hermana allá por Santa Caterina Pinula, a nuestra hermana Felisa, bendiciones. Silvestre actual, no, actual es, ¿verdad? Allá por Zumpango, Zacatepeques, buenos días, ¿cómo estamos? Saludos, le manda Marvin, dice. Gracias, gracias, Silvestre. Dice la palabra del Señor siempre, honrando a Padre, Hijo y Espíritu Santo. Oiga lo que dice. Segundo libro de Crónicas, su capítulo 7, su versículo 11 en adelante. Dice así: terminó pues Salomón la casa de Jehová y la casa del rey, y todo lo que Salomón se propuso hacer en la casa de Jehová y en su propia casa fue prosperado. Y apareció Jehová a Salomón de noche y le dijo: yo he oído tu oración y he elegido para mí este lugar por casa de sacrificio. Si yo cerrara los cielos para que no haya lluvia, y si mandare la langosta que consuma la tierra, o si enviare pestilencia a mi pueblo, si se humillare mi pueblo, sobre el cual mi nombre es invocado, y oraren y buscaren mi rostro, y se convirtieren de sus malos caminos, entonces, dice la palabra, yo iré desde los cielos y perdonaré sus pecados y sanaré su tierra. Ahora estarán abiertos mis ojos y atentos mis oídos a la oración en este lugar, porque ahora he elegido y he santificado esta casa para que esté en ella mi nombre para siempre, y mis ojos y mi corazón estarán ahí para siempre. Y si tú anduvieres delante de mí como anduvo David tu padre, e hicieres todas las cosas que yo te he mandado, y guardares mis estatutos y mis decretos, yo confirmaré el trono de tu reino, como pacté con David tu padre, diciendo: no te faltará varón que gobierne en Israel. Mas si vosotros os volviereis, dice la palabra, y dejares mis estatutos y mandamientos que he puesto delante de vosotros, y sirvieres a dioses ajenos y los adorares, yo os arrancaré de mi tierra que os he dado, y esta casa que he santificado a mi nombre, yo la arrojaré de mi presencia y la pondré por burla y escarnio de todos los pueblos. Y esta casa que es tan excelsa será espanto a todo aquel que pasare, y dirá: ¿por qué ha hecho así Jehová a esta tierra y a esta casa? Y se responderá, por cuanto dejaron a Jehová, Dios de sus padres, que los sacó de la tierra de Egipto, y han abrazado a dioses ajenos, y los adoraron y sirvieron. Por eso Él ha traído todo este mal sobre ellos. Amén. La respuesta ellos mismos se la van a dar al ver, hermanos, que dice: y cuando esta casa será excelsa, será espanto a todo el que pasare, y dirá: ¿por qué ha hecho así Jehová esta tierra y a esta casa? Y ellos mismos se responderán, dice la palabra, por cuánto dejaron a Jehová, Dios de sus padres, que los sacó de la tierra de Egipto, y han abrazado a dioses ajenos, y los adoraron y sirvieron. Por eso Él ha traído todo este mal sobre de ellos. O sea que el que ha creído en Cristo Jesús y se aleja, no es que el Señor sea malo, no es que el Señor le esté dando cosas malas, sino que se ha alejado de la cobertura, se ha alejado de la bendición. Yo mismo me he alejado, usted mismo se ha alejado, o sea, muchos se alejan. Y después empiezan a decir que, ay, es que, ¿qué pasó? Es que el Señor es malo. Ya vieron que el Señor es malo, dicen otros. No. A veces las cosas pasan, hermanos, porque nosotros nos hemos alejado del camino de Cristo. No los, porque no hay varios, es un camino. Yo soy el camino, la verdad y la vida. Gracias, hermana Eulalia dice, qué bendición, ya en el programa, amén. Valentina Chajón, zona 13, dice, buen día, hermano, bendiciones, muchas gracias. Les invitamos a que compartan la transmisión. Comparta la transmisión, mi querida hermana, mi querido hermano, amigos. Comparta la transmisión para que más hermanos puedan escuchar esta transmisión, este programa. Gracias, mis queridos hermanos. Gracias por compartir ahí la transmisión, mis queridos hermanos. Vamos a orar. Hemos leído parte de este versículo, de este capítulo, donde el Señor le hablaba a este varón, ¿verdad? El pacto que había hecho con él, las recomendaciones que había, las recomendaciones que Dios le daba. Recuerdes, hermanos, que cuando nosotros venimos a Cristo, tenemos una responsabilidad. No solo venimos a sentar, no solo de ver a los hermanos que trabajan, a los hermanos que predican, a los hermanos que cantan. Nosotros también, ¿verdad? Dios nos ha dado una oportunidad. Amén. Así es que en esta mañana, bendiciones, hermana Mercedes. Bendiciones, hermana Mercedes. Qué gusto saludarle allá por Villanueva. Bendiciones, le invitamos que puedan compartir la transmisión. Gracias, hermanos, por favor. Les pido de favor, hermana Claudia Arenas, Dios le bendiga, hermano David, allá por Villanueva también. Reportes, hermano, desde donde usted está visualizando o escuchándonos. Le invitamos, si usted no nos está escuchando por radio, por el 1180 AM, pues le damos un número telefónico para que usted se pueda comunicar. Acá con mucho gusto atendemos su llamada, sea al aire o fuera del aire, porque muchos le dicen, ah, no, hermanito, es que a mí me da pena que salga mi voz al aire. Pues lo atendemos fuera del aire, ¿le parece? Al 32 97 37 41. Sí, está libre el 32 97 37 41. También hay otro número a la orden, el 33 67 15 21. Mire, está facilito usted, 33 67 15 21. Repitiendo, va despacio, hermano Esteban, 33 67 15 21. Bienvenidos, gracias, hermano Luis Rodas. Bendiciones a su vida, donde quiera que esté. Bendiciones a usted y a toda su familia. Bendiciones también a Pati Garoz, donde quiera que esté. Bendiciones. Vamos a orar, Padre. En esta linda y maravillosa mañana, Padre, le damos gracias por darnos este privilegio, mi Dios, de poder estar ya en cabina, Padre. Gracias, Señor, por este privilegio, esta oportunidad que me da de verme encaminado hasta este lugar. Principalmente haberme dado, Señor, una noche donde pudimos descansar, Señor, para hoy, este nuevo amanecer, este nuevo horizonte, Señor, levantarnos sin ninguna novedad. Gracias, Padre bueno, por darme la oportunidad de estar al frente de este programa. Gracias a mi hermano Eliu Rodas también por ese patrocinio, Señor. Gracias, Padre, porque usted ha bendecido la vida de este varón, Señor. Gracias, Padre Santo. Gracias por la vida y la salud que nos ha dado, por los alimentos, por ver este nuevo día, Señor amado, soleado. Gracias, Padre bueno. Gracias por la vida de mis hermanos que ya se están reportando, como es hermana Lilian Yupe, hermana Amalia Temaj, Silvestre Acuala allá por Zumpango, Señor. Muchas gracias por su vida. Gracias también por la vida de hermana Eulalia Luna, Señor, allá por Boca del Monte. Gracias también por la vida de mi hermana allá, Señor amado, por zona 13, hermana Valentina Chajón, su esposo, sus hijos, su hermano, todos. Gracias por la vida y la salud, hermana Claudia Arena, Señor, por la vida de su esposo, hermano David. Gracias por Pati Garó, Señor, también. Muchas gracias, Padre, por la vida y la salud que les ha dado. Gracias por la vida, por mi hermana Floridalma Pérez, Señor. A lo mejor va de camino a su trabajo, Señor. Guárdela, protéjala, mi Dios. Muchas gracias por su vida. En este momento, Señor, estamos agradeciéndole, Padre. No estamos en un momento de petición. Estamos agradeciéndole, Señor, dándole honra y gloria a usted, papá. Gracias por la vida de mi hermano Fernando Ortiz, Señor. Allá por Granado, Señor. Bendiga la vida de mi hermano Ortiz, Señor. Bendiga su vida, su familia, todos, Padre Santo de la Gloria. En esta hora, Señor, agradecemos por sus bondades, por su misericordia, Señor, por ese amor tan grande que tiene, Señor, por esa paciencia que nos tiene, Señor. Muchas gracias. Gracias por la vida y la salud de todos mis hermanos que están ya conectados o escuchando en la radio, Señor. Gracias, Padre, porque usted es bueno, Señor. Gracias, Señor, porque usted provee, Señor amado, lo necesario, mi Dios. Señor, le adoramos en esta mañana. Le decimos gracias, Señor, porque usted es grande y bueno, Señor amado. Amanecemos, Señor, abrimos nuestros ojos, Señor, y podemos ver su grandeza, ese amor. Hay momentos que tal vez decimos, Señor, ¿por qué me ha dejado solo, me ha desamparado, como decía aquel varón, Señor? Pero al contrario, usted está a nuestro lado. Muchas gracias, Rey. Agradezco por todo, Señor. Gracias por ese aire. Gracias por esa salud. Y aquel que está pasando por dificultad, Señor, también le damos gracias. No tenemos que renegar. Cuesta, sí, Señor. Pero tenemos que agradecerle, Padre. Gracias por los alimentos que algunos ya han ingerido, otros están ingiriendo, a otros pues vamos despuesito a ingerir, Señor. Muchas gracias por proveer, Señor. Gracias por la vida de mi prima allá por la costa sur, Señor, allá por Cocales. Por mi prima Lidia, Señor Hurtado, a su esposo, Señor, bendiciones a sus vidas. Gracias en esta mañana. Bendito es su nombre, Señor, y para siempre es su misericordia, mi Dios amado. Padre, en esta hora, Señor, sea usted, Dios mío, recibiendo nuestra gratitud delante de su presencia, Señor. Gracias, Padre, porque nunca nos ha abandonado, Padre Santo. Al contrario, siempre está con nosotros. Está atento su oído al clamor nuestro, Señor, al clamor de su pueblo, al clamor, Señor, de nuestras vidas, Señor, el clamor de cada uno de los que están en este momento escuchando, Señor. Padre, en su nombre, Padre, damos inicio a este programa y que sea de bendición, Señor, que un versículo, que un canto, Señor amado, pueda llegar ahí, Señor, al varón, la mujer que está necesitada, ese joven, Señor, ese varón que está necesitado, Señor, de una palabra, Señor, de aliento, de motivación, Señor, que sea usted poniendo un versículo, Señor amado, o en ese canto que vaya ese mensaje de fortaleza, Señor, para poder seguir adelante este varón, esta mujer, Señor amado. Alentarlo, Señor, como dice su palabra, Señor. Fortaleceos, fortaleceos. Padre, que venga su palabra, un versículo, un canto, Señor, a poder llegar a esa vida necesitada, Señor amado. Se lo pedimos en el nombre poderoso de Cristo Jesús, que para usted es toda honra y toda gloria, mi Dios amado. Gracias, Padre, gracias, Hijo, gracias, Espíritu Santo de Dios, en esta hora de la mañana. Amén, Señor, y

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1: Amén, amén. Agradecidos con Dios. ¿Cuántos están agradecidos con Dios? Que levanten la mano, claro que sí. Que levanten la mano los que están agradecidos con el Señor. Amén. Qué gusto saludarle, hermana Gregoria, desde la zona, desde San Pedro Ayampuc. Desde San Pedro Ayampuc, hermana Gregory. Ah, si se va a Estados Unidos ya no se va a llamar Gregoria, se va a llamar Gregory. Bendiciones, hermana Gregoria, allá por San Pedro Ayampuc. Tenemos unos saludos por acá y claro que sí, vamos a dar lectura. Dice nuestro hermano Fernando Ortiz desde Granado, Baja Verapaz. Buenos días, hermano. Que Dios me lo bendiga a usted y por supuesto a su familia. Como también a hermano Rigoberto Ordóñez, a su esposa. Que Dios les dé fuerzas para seguir adelante con Cristo Jesús. Que Dios los recompense todo su esfuerzo que hacen para Dios, como también para nuestras almas que necesitan escuchar palabra de Dios. ¡Feliz día! Muchas gracias, hermano Fernando Ortiz, desde Granado, Baja Verapaz. Qué gusto saludarle, hermana Fruidalma. También dice hermana Claudia Arena, bendiciones, hermano. Ya estamos viendo. ¿A quién, hermano? Ah, ya estamos viendo, dice, bendecido programa. Por favor, colóqueme el canto El Jordán. Claro que sí, El Jordán. El Jordán. Ese canto le gusta a nuestra hermana, le bendice a nuestra hermana Claudia, la fortalece. Hermana Claudia, está ahorita en recuperación, les cuento. Hermana Claudia acaba de sufrir un percance, pero ya está en recuperación nuestra hermana Claudia Arenas. Bendiciones, hermana Claudia. Dios le dé siempre fortaleza. Paciencia, hermana Claudia. Paciencia, por favor. No se me desespere. Ya poquito va a estar para que ya ande corriendo. Paciencia, hermana Claudia Arenas, allá por Villanueva. Hermana Fluidalma Pérez dice, buenos días, siervo. Dios continúe bendiciendo su vida. Muchas gracias. Igual a usted, hermana Fluidalma Pérez, sin duda alguna, de camino al trabajo por la hora que ya se está acercando su hora de entrada al trabajo. Bendiciones, hermana Amalia Temach dice, bendiciones, siervo. Saludos para toda la audiencia. Acá estoy en sintonía de su bendecido programa. Muchas gracias. Santana o Santa Ana será. Santana, Santa Ana, Santa Ana, ¿será El Salvador? Dice, bendiciones, hermano. ¿Desde dónde nos saluda? Tengo duda yo de dónde nos saluda Santa Ana. Dice también, hermana, bueno, hermana Andrea también, allá, sin duda alguna en su trabajo, Andrea Pérez, sin duda alguna, pues ahí nos está sintonizando. Gracias, gracias, hermana Furialma. Gracias, hermana Noemí Morales, allá por venir. O en casita donde se encuentre. Les invito, hermanos, que compartan la transmisión. Les invito a que compartan la transmisión. Gracias, hermanos. Fíjense que tenemos un canto para presentarles. Un canto muy precioso. Bendiciones, hermana Anadina Orozco, también allá por Ciudad Real. Bendiciones. Gracias, gracias, dice nuestra hermana Valentina. Claro que sí, a la orden. Bendiciones, hermanos. Gracias, gracias. Saludos también a nuestro hermano Esteban H, acá por zona 3 de aquí el barrio El Gallito. Bendiciones, hermano Esteban. Qué gusto saludarle. Allá por el barrio El Gallito, ahí se encuentra nuestro hermano. Y sin duda alguna ya ratito, como decimos acá en Guatemala, ya ratito va a estar ya en la ferretería Guachalal. Ahí en la ferretería Guachalal. Bendiciones, hermano Esteban Ache, allá por la zona 3. También a la familia Ramírez Rodríguez. Bendiciones, hermana Joana Pérez, desde Palín. ¿De Palín, no? Me corrige, Joana Pérez, me corrige si es de Palín o de dónde. Bendiciones, siervo, Dios le bendiga siempre, dice nuestra hermana Joana Pérez. Me confirma de dónde me está saludando. Le invitamos a que compartan la transmisión. Compartan la transmisión, mi querida hermana. Habíamos dado la lectura, pero la vamos a volver porque se están conectando varios o muchos. Vamos a repetir la lectura, ya que es de mucha bendición. Cuando el Señor le habló a Salomón, hicieron un pacto, ¿verdad usted? Platicaron, hablaron, estuvieron de acuerdo ambos. Eso es lo lindo, hermanos, cuando se llega a un acuerdo. Pero lo especial es cumplirlo. ¿Cuántos dicen amén? Claro, sí, sí, sí. Andrea Pérez dice, muy buenos días, mi hermano. Bendiciones. Gracias, hermana Andrea Pérez. Saludos allá por Cayalá. Bendiciones, bendiciones. Bueno, más arriba, allá por la montaña. Bendiciones. Dice, desea la palabra del Señor, hermanos. Terminó pues, siempre hablamos en el nombre del Padre, Hijo y Espíritu Santo. Terminó pues Salomón la casa de Jehová y la casa del rey, y todo lo que Salomón se propuso hacer en la casa de Jehová y en su propia casa fue prosperado. Tú, mi hermano, mi amigo que me escuchas, todo lo que tú te prosperas hacer que sea de bien va a ser prosperado para la gloria de Dios. Va a haber dificultad, va a haber tristeza, tal vez decepción, sí, claro que sí, va a haber decepción. Pero si perseveramos, mi querido hermano, mi querido amigo, pues lo vamos a lograr. Lo vamos a lograr en el nombre de Cristo. Y apareció Jehová a Salomón de noche y le dijo: oiga, yo he oído tu oración. Tú que me estás escuchando, Dios escucha tu oración. Dios no lo deja así, como dicen: ay, al Señor ya ni me escucha. Al Señor yo creo que no sé en qué fallé. No sé por qué no me pone atención. Pero oiga lo que dice: apareció Jehová a Salomón de noche y le dijo: yo, ¿quién? El Dios Altísimo. No menciona a nadie más sino que yo. ¿Quién es? Jehová de los ejércitos, el Alfa y Omega, el principio y el fin, nuestro Salvador, nuestro Dios. Yo he oído tu oración y he elegido para mí este lugar por casa de sacrificio. Yo cerraré los cielos para que no haya lluvia. Oiga, ¿quién es él? Jehová de los ejércitos. ¿Quién fue el que calmó la tempestad allá en medio de esa turbulencia, allá en medio de esas olas, allá en medio de ese fuerte aire que se hacía la barca para allá, que se hacía la barca para acá? ¿Quién lo calmó? El Señor Jesucristo solo extendió su mano y las aguas le obedecieron. ¡Aleluya! Y Dios dice: cerraré los cielos para que no haya lluvia. Y si mandare a la langosta que consuma la tierra, y si enviare pestilencia a mi pueblo, y ahí dice: pero si se humillare mi pueblo, sobre el cual mi nombre es invocado, y oraren y buscaren mi rostro, y se convirtieren de sus malos caminos, entonces yo iré de los cielos, perdonaré sus pecados y sanaré su tierra. ¡Aleluya! ¿Cuál es la tierra, mi querido hermano, mi querida amiga? Es nuestra vida, nuestra alma, nuestro cuerpo. Sanaré su tierra, sus dolencias, sus tristezas, las desesperaciones, los arranques que nos dan, va usted, aquellos arranques que en un momentito, en un segundo, perdemos la noción del tiempo. Y todo eso, hermanos, yo sanaré su tierra, tu cuerpo, tu alma, tus pensamientos, tus debilidades. Sí, yo, dice el Señor, no lo digo yo, pero si se humillare. Hay un requisito indispensable tan lindo, ¿verdad? Pero si se humillare. Recuérdese que Dios dice que se agrada de aquel que se humilla delante de él, el que se acerca a él, no lo echa afuera, al contrario, lo abraza, como aquel varón en el Nuevo Testamento que vio a lo lejos que venía el hijo pródigo y él se empezó a brincar en un pie, qué sé yo, hermano, se sintió alegre, empezó a dar voces, empezó a dar gritos: mi hijo ha regresado, hey, venga, véanlo conmigo, gócense conmigo, mi hijo que estaba muerto ha regresado, aleluya. Si se humillare mi pueblo, yo sanaré su tierra, perdonaré sus pecados y sanaré todo. Ahora estarán, oiga, ahora estarán abiertos mis ojos y atentos mis oídos a la oración en este lugar. Pues ahora ya no está ese lugar, ese templo. Ahora tú y yo somos el templo y morada del Espíritu Santo. Y podemos clamar, dice el Señor, entra en tu aposento. Y en lo secreto clama al Señor, órale al Señor, pídele al Señor, humíllate ante el Señor. Y en público te va a responder, no para avergonzar a nadie, al contrario, para que vean que yo soy Dios, dice nuestro Padre, para que vean que tú tienes fe y que así como tú lo has hecho, así también lo haré con ellos. Aleluya, gloria sean dadas a nuestro Dios. Ahora estarán abiertos mis ojos y atentos mis oídos y a la oración en este lugar, porque ahora te he elegido y he santificado esta casa. Tú que me estás escuchando, tú has sido un elegido de parte de Dios. Ay, es que mire, como dicen allá en mi pueblo, tienen una palabra así, voy a hablar un poco propio, allá como hacen, hablan en mi, allá por mi pueblo, dicen, pura chiripa usted, o sea, por pura suerte, o sea, de puro milagro. Pero es el Señor que nos guarda, hermanos. No es de, no, perdónenme la palabra, no es de pura chiripa, como decimos allá, o de pura suerte. Es el Señor que nos guarda, mi querida hermana, mi querido hermano. Ahora están abiertos mis ojos y atentos mis oídos y la oración a este lugar donde tú ores con todo tu corazón, donde yo ore, ahí el Señor nos escucha. Porque ahora he elegido y santificado esta casa, el lugar donde tú le dijo a aquel varón: quítate esas sandalias, porque esas sandalias no sé qué traen, puede traer un montón de cosas, quítatelo, porque el lugar que vas a pisar ahora en adelante, de aquí, de ahí para acá, es santo. Amén, es santo. Quítate esas sandalias. En pocas palabras, lávate los pies para poder entrar. Quítate eso que no sirve, eso inmundo. Gracias, hermano Abel Moya. Bendiciones, hermano Belteton. saludos y bendiciones. Porque ahora he elegido y santificado esta casa para que esté allí mi nombre para siempre, y mis ojos y mi corazón estarán ahí para siempre. Y si tú anduvieres delante de mí, oiga, y si tú anduvieres delante de mí como anduvo David tu padre, e hicieres, todas las cosas que yo te he mandado, y guardares mis estatutos y mis decretos, yo confirmaré el trono de tu reino, como pacté con David tu padre, diciendo: no te faltará varón que gobierne en Israel. Tus hijos que Dios te ha dado, te los ha dado con un propósito. Los hijos que Dios nos ha dado, nos ha dado con un propósito. No solo vinieron, pero nos pide un requisito, ¿verdad? Si anduvieres, ahí vas a ver, en tu casa no te va a faltar nada, porque ellos serán de mucha bendición. Gracias, hermana Dora Gómez, allá por la zona 6. Dios la bendiga. Ánimo siempre en el nombre de Cristo Jesús, hermana Dora. Con Cristo lo podemos todo, con Cristo nos basta. Amén. Gracias, hermano José Abel Moya, bendiciones a su vida también. Gracias por sus saludos. Hermana Dora Gómez, también bendiciones. Sí, hermano Alfredo Chang, también bendiciones, hermano. Dios lo bendiga, también siervo de Dios. Hermana Noemí Morales, muchas gracias también. Seguimos. Yo confirmaré el trono de tu reino. Yo confirmaré lo que te he puesto en tus manos. Aleluya. Cuando te sientas triste, mi hermana, sola, yo confirmaré lo que te he puesto en tus manos. No vas a estar sola. Tus hijos, tu compañero de hogar, tu compañera, vas a sentir ese apoyo, esa cobertura, que yo confirmaré todo. Aleluya. Mas si vosotros, dice, pero hay otra. Mas si vosotros os volviereis y dejares mis estatutos y mandamientos que he puesto delante de vosotros, y fueres y sirvieres a dioses ajenos y los adorareis, yo os arrancaré de mi tierra que os he dado, y esta casa que he santificado a mi nombre, yo la arrojaré de mi presencia y la pondré por burla y escarnio de todos los pueblos. ¿Qué quiere decir, hermanos? Que cuando regresamos a lo mismo que Dios nos sacó, dice: bueno, ¿y no? ¿Y este qué? Y no, que se la llevaba de muy, muy, pues. Aleluya, que Dios reprenda todo eso, hermano. Volver, hermanos, y dice que va a ser de burla. Sí, ay, no, que el cristianito, no, que evangélico, y no, ¿verdad? No, si es que aquí, que allá, hermanos, no, al contrario, sí, no. Ahorita estoy en un proceso, pero voy a salir muy pronto. Aleluya. Yo he puesto mi confianza en Cristo. Ahorita estoy, sí. Dice la palabra que es bienaventurado los que os vituperan. No te preocupes, sí, puedes hablar mal. Ahorita estoy en mi proceso, ahorita estoy pasando esto, pero tranquilo, ya me vas a ver ya, aleluya, mejor en el nombre de Cristo. Ahorita, sí, ahorita. Pero tranquilo, aún no termina el día. Aún no termina el día y voy a ver la mano de Dios en mi vida, aleluya. Aún no termina mi vida y voy a ver esa salida. Aún no termina el día y voy a ver mi bendición. Aún no termina el día y voy a ver que Dios lo que ha prometido lo va a cumplir en mi vida, aleluya. Bendito el nombre de Cristo Jesús. Y esta casa que es tan excelsa, dice la palabra, será espanto a todo aquel que pasare, lo que le decía. Uy, yo no entiendo qué le pasó. Miren, ahora ya ni se rasura. Acuérdense que usted y yo somos templo y morada del Espíritu Santo, templo de Papá Dios. Ya ni se quiere peinar, santo Dios. Y tan creído que era, cuando iba con sus trajes allá a la iglesia. Y ahora mírenlo, ¿qué está pasando? Recuérdense que la gente no se acerca a ayudarnos o a ayudarle. Se acerca solo para ver cómo le está yendo, para después, mire, wiri wiri, decía mi papá, o mi mamá, más bien dicho. Bendiciones, hermano Mario Velázquez. Qué gusto saludarle, varón. Bendiciones, gran varón que Dios ha levantado. Bendiciones, hermano Eddie Torres, bendiciones. Amén. Claro, la palabra del Señor nunca regresa vacía, hermanos. Y este varón, ¿qué le pasó a esta mujer? Tan creída que se miraba. ¿Cómo la gente, cuál crees que la gente ya se viste bonito y ya, ay, tan creída? No. Dios le ha dado, le ha proveído. Gloria a Dios. Sí. ¿Y ahora qué le pasó? Ay, pero ni siquiera al peine se pasa este varón. Ay, miren cómo anda de barbudo, ¿verdad? A mí no me sale barba, gracias a Dios. Mire cómo anda ese. cuando levanta su mano: Señor, reconozco, papá Dios, que me desvié por un momento, pero hoy, Señor, reconozco, Señor, ese camino, ese trazo, ese pacto. Perdóneme, Señor, yo quiero retomar, no quiero ser más burla de nadie. Quiero levantarme en el nombre, o me levanto en el nombre de Cristo, Señor. Y Dios hace una gran obra, mi hermano. Y después, ve, ¿y este? Yo lo vi la semana pasada y todavía andrajoso ahí, hasta olía mal. Mírenlo ahora, aleluya. Es que Dios es bueno, Dios es grande, aleluya. Entonces en la casa será expuesta y se responderán ellos mismos, lo que le estaba diciendo hace un ratito. Y se responderán ellos mismos: ¿por cuánto dejaron a Jehová de Dios de sus padres? Lo dejaron. Ahí no dice Dios los dejó. Escuche bien. Dejaron. Y y se responderán ellos mismos. Lo mismo que le repito, ya le había comentado. ¿Por cuánto dejaron a Jehová de sus padres, que los sacó de la tierra de Egipto, y han abrazado de nuevo a dioses ajenos y los adoran, a sus cosas que hacían antes y sirvieron? Por eso Él ha traído todo eso. Pero a veces, hermanos, no es así. Nosotros mismos, hermanos, el que se sale del redil, recuérdese que siempre hay alguien, hermano, está rotando el lugar. Ahí está, está viendo para allá, a ver quién se sale, hermano, a ver quién se sale para allá. Está el león rugiente, hermano, viendo quién se sale, quién se descuida, quién resbala. Pero como siempre hay un cuerpo unido, hermanos, cuando alguien cae, alguien desmaya, alguien se debilita, hermanos, no, en el nombre de Dios, véngase para acá. No, venga, chepa acá, usted pertenece aquí, aleluya. Si es que no, cuidadito, porque ahí anda el león rugiente. No, véngase para acá. No, yo te levanto. No, yo te levanto. Yo te llevo en el nombre de Cristo. Sí, tú eres mi compa, tú eres mi compadre, tú eres mi amiga, tú eres mi comadre. Está bien que valga. Que hoy sí que valga esa palabra. Tú eres mi compadre. Yo no te dejo. Aquí estás conmigo. Aleluya. Los dos hemos recibido de Cristo. Así es que Dios, tú estás conmigo. No te dejo. Y el león así. Malayan por ese varón que lo jaló, hombre. Ya me hacía yo con mi desayuno, con mi almuerzo, con mi cena. Malaya, hombre. Pero aquel lo jaló en el nombre de Cristo. No, tú estás acá. Tú perteneces a este lugar. Aleluya. Y no te voy a dejar caer, no te voy a dejar desmayar. Bendito el nombre de Cristo. Si se humillare mi pueblo sobre el cual mi nombre es invocado, aleluya, Él hoy escuchará, oirá desde los cielos. Y Él vendrá a tocarte, a sanarte, a levantarte, a prosperarte, a perdonarte, a salvarte para la gloria de su nombre. Vamos a orar en este momento. Vamos a orar en este momento. Vamos a orar en este momento. Si tú quieres unirte, te invito. No sé si va a ser un minuto, dos minutos, pero te invito que oremos en este momento por tu vida, por tu salud, por tu esposa, por tu esposo, por tu negocio, por tu trabajo. Si no lo tienes, pídele, clámale, búscale, créele al Señor. Ten fe en el nombre de Cristo. Tú que estás enferma, hermana Claudia, que está ahí recuperándose ahí de su pierna que fue ahí operada, ánimo en el nombre de Cristo. Tú que estás ahí, hermano, con dificultades, pídele a Él. Yo solo voy a ser guía, pero a Él tienes que pedirle. Él te va a escuchar. Yo solo soy guía en este momento, solo un siervo del Señor, pero tienes que creerle a Él. Yo te fallo, tú me fallas, nosotros no fallamos, pero Él no te falla. Amén. Oremos. Padre y buen Dios todopoderoso, nos acercamos delante de su presencia en esta mañana, mi Dios. Le hemos dado gracias por sus bendiciones, le hemos dado gracias por todo, Señor, por esa misericordia, por ese amor, por esa paciencia. Le hemos dado gracias, Padre. Hoy nos acercamos delante de su presencia, Señor, con petición de nuestro corazón, Señor, con el anhelo de nuestra alma, Señor amado, por estas necesidades, Padre. Señor, vengo delante de su presencia en el nombre poderoso de Cristo Jesús, haciendo viva su palabra, que todo lo que pidieres en mi nombre será hecho. Pídeme y yo te daré. Toca y yo te abriré. Déjame entrar y yo cenaré contigo y tú conmigo. Tú serás sano, porque el que donde yo entre, todo lo malo saldrá. Aleluya, Padre, en esta hora vengo clamando por la vida de mis hermanos, hermanas, por mi vida también, Señor. Soy necesitado también, Padre Santo. Señor, clamo por la vida, hermana Claudia Arenas, allá por Villanueva, Señor. Ahí donde está en reposo, ahí en el sofá, en la cama, Señor. Ha tenido este percance, Señor amado, en una de sus extremidades. Pero sé, Señor, que usted está haciendo algo especial en su vida y lo seguirá haciendo. Porque usted lo que ha iniciado lo perfecciona, Señor. Y lo perfecto usted lo perfecciona más, papá Dios. Aleluya. Le ruego por mi hermana Claudia Arenas, por la vida de su esposo, hermano David, por la vida de sus hijos, hijas, nietos. Bendiga su vida en el nombre poderoso de Cristo Jesús. Por la vida de hermano Marito Velázquez, Señor. Hermano Mario Velázquez, Señor. Por la vida de su esposa, la vida de su hija, la vida de su madrecita. Mi hermana Esperanza, viuda de Velázquez. Bendiga su vida, papá, por favor. Se lo ruego en el nombre poderoso de Cristo Jesús. Por hermano Rocael de León, Señor. Allá, por su casita. Y donde se encuentre, Señor. Yo le pido que usted lo bendiga de una manera especial, papá Dios. Varón que siempre ha estado ahí, Señor. Delante de su presencia, Señor. Ha llorado, sí, Señor. Ha sufrido, sí, Señor. Pero usted dice en su palabra que usted escucha nuestra oración, papá. Bendiga la vida de mi hermano, Señor. La vida de mi hermano Eddie Torres, padre. Le ruego por este varón. Bendígalo, padre, grandemente, por favor. Fortalezca su vida, Señor. Guárdelo, protéjalo, Señor. Líbralo de todo mal. Por la vida de su siervo, Señor Gualfredo Chan, padre. Bendígalo, padre, por favor. De una manera especial. Fortalézcalo, Señor, a su esposa, a sus hijos. Ese ministerio, papá. Dele fuerza siempre, Señor, a seguir adelante. Por su pastores, Señor, su pastora, hermana Blanca y toda la congregación, Señor. Gracias por la vida, hermana Noemí Morales, donde quiera que esté, Señor. Le pido por ella, que la bendiga, Señor. Que ponga usted su mano de poder en la vida, Señor, de su esposo, de su vida personal, la vida de sus hijas, al igual de su madrecita, Señor, ya que tuvo un percance también, Señor, y tiene ese problema ahí en su mano, Señor. ¿Cuál de las dos? Usted lo sabe. Le pedimos que ponga usted su mano de poder de sanidad en la vida de la madrecita, mi hermana Noemí Morales, Señor, hasta allá en la costa sur, Señor. Vengo pidiéndole por ella, Señor. Clamo por ella, Señor. Que usted tenga misericordia en la vida de la madrecita, de nuestra hermana Noemí Morales, Señor. Bendiga su vida, Señor. Provea usted lo necesario para esta familia, Señor, por favor. Por la vida de hermana Eulalia Luna. Bendiga su vida grandemente. La vida de sus hijos, sus nietos, Señor. Allá en su trabajo, Señor. Allá en su congregación también, su pastor. La esposa de mi hermano Joely Cardona. Mi hermano pastor Joely Cardona. Bendígalos también, padre, de una manera especial, Señor. Gracias por su vida. Mi hermana Andrea Pérez, Señor, allá. Por la montaña, Señor, en ese lugar. Allá por zona 16, padre, le pido por ella. Bendiga su vida, Señor. Por favor, en el nombre poderoso de Cristo Jesús. Gracias, padre, por mi hermana Andrea. Ha llorado, ha sufrido, Señor, sí. Sus hijas, su hijo, su esposo. Pero usted, Señor, está siempre diciéndole: ánimo, hijos, ánimo. Recuérdese que ustedes han puesto la fe en mí y van a permanecer. Gracias por la hermana Andrea, Señor. Por mi hermana Joana Pérez, padre. Bendiga su vida de una manera especial, donde quiera que se encuentre, padre. Ponga su mano de poder en su vida. Por favor, se lo suplico. Por hermana Floridalma Pérez, Señor. Floridalma Pérez, donde quiera que esté, Señor. Si hasta es su trabajo, padre, le ruego por ella que la bendiga grandemente, Señor. En el nombre poderoso de Cristo Jesús. Por la vida de hermana Lilian Yupe. Por la vida de su familia. Por sus hermanos. Por su madrecita. Por todo. Por su trabajo. Por sus patrones, Señor. Bendiga la vida de mi hermana, Señor. Regularice, Señor, siempre. Establezca, Señor. Que esté bien, bien, Señor. Ese azúcar, Señor. Ese problema, padre. Ayúdela, padre, fortalezca la vida de hermana Pati Garoz también. Clamo por ella. Bendiga, padre, su vida de una manera especial, Señor. Fortalezca, Señor, ayúdela siempre. Por hermana Ana, Señor, que acá ha escrito, Señor, a esta página. Le pido por ella que la bendiga grandemente. Por la vida de hermana Amalia Temaj. Por su vida espiritual, material, Señor. Por su familia, su trabajo. Bendígala, padre, por favor. En el nombre poderoso de Cristo Jesús. Por hermano Fernando Ortiz, Señor, hasta allá en Granados, Baja Verapaz. Clamo por él, Señor, que lo bendiga grandemente, Señor, por favor, se lo suplico, de una manera muy especial. Bendiga la vida de mi hermano Fernando Ortiz, Señor. Por la vida de mi hermano Esteban H. allá, por la zona 3 de aquí del barrio El Gallito, Señor, aquí, cerca, Padre. Le ruego por él, por su esposa, por sus hijas, hijos, Señor. Bendígalos, Padre. A sus colaboradores, Señor, ahí en la fretería, Padre. Bendígalos, Padre. Guárdelos, protéjalos, Señor. Que un vallado de ángeles los guarde, los proteja, Señor. Allá en el mercado también, Señor. Ese negocio. Bendiga su vida, Padre, por favor. Señor, bendiga la vida de mi hermana Elsa Soto también, Padre. Vengo clamando por la vida de mi hermana Elsa Soto, por su vida y por toda su familia. Por la familia Chajón, Señor. allá, Señor amado, por zona 13, por la vida de hermana Valentina, la vida de su hermano José Manuel Chajón, Señor. Bendiga su vida, su familia, Señor. En el caso del hermano, su esposa, sus hijas. En el caso de la hermana, su esposo, sus hijos, Padre, por favor, en este momento. Gracias por la vida de mi amigo Silvestre Acual, Señor. Si aún está conectado, Señor, gracias. Bendiga su vida de una manera especial, Señor, en esta hora preciosa. Clamo también por la vida de hermano Manuel Martínez hasta allá por Sayachepetén, Señor. Bendiga su vida de una manera especial. Gracias también y clamo por la vida de hermano Eliu Rodas. Padre, le pido que lo bendiga de una manera especial, la vida de hermano Eliu Rodas, la vida de su esposa. Guárdelos, protéjalos, es en el ministerio que usted ha puesto en sus manos. Bendiga, Padre, que florezca ese ministerio, Padre, para la gloria suya. Y ese trabajo, Señor, ese negocio, Señor, esa empresa, Padre, bendiga su vida de una manera especial, Padre. Por favor, en el nombre poderoso de Cristo Jesús. Muchas gracias, Padre. Muchas gracias, Hijo. Muchas gracias, Espíritu Santo de Dios, en esta hora. Amén, Señor Jesús, y amén.

Aleluya, gloria a Dios. Bendiciones, hermano Rocael. Qué gusto saludarle allá por la zona 18 y por la Alameda, ¿verdad? Ahí para adentro está nuestro hermano Rocael. Me confirma siempre, hermano Roca. También, hermano Eddie Torres, también qué gusto saludarle. Bendiciones a su vida, gracias también. Claro que sí, la palabra de Dios nunca regresa vacía, siempre llega en el momento exacto. Y Dios hace lo que tenga que hacer. Gracias, hermana Noemí Morales, qué gusto saludarle. Te conocimos, no hombre, hermanita, Dios la bendiga grandemente. Humildad, hermanita, igual su esposo, Dios lo bendiga. Hermana Andrea, igual, bendiciones, hermana Eulalia, todos los hermanos. Hermano Fernando Ortiz, bendiciones a su vida. Bueno, en esta mañana también tenemos un canto que nuestro hermano Ángel Valle, Dios lo está levantando para su gloria. Amén. Dios está levantando a este varón para la gloria y honra del nombre de Cristo. Y pues ha llegado a los estudios a grabar otro canto, hermano. Y por supuesto, nosotros estamos acá para apoyar, mi hermano, sin fines de lucro, para nada. Gracias a Dios que pone la persona adecuada para podernos ayudar para pagar esta transmisión, o sea, la hora de transmisión acá en Radio Maranata. Vamos a presentar este canto precioso que Dios ha regalado a la vida de hermano Ángel Valle, que le repito, pues Dios está levantando día tras día. Pues su madrecita pues ha partido de esta tierra, pero ha dejado un legado. Amén, ha dejado un legado, un ministerio para la gloria de su nombre, pues, y nuestro hermano pues está aprovechando esa oportunidad. Vamos a presentar este canto. Desde ya usted a la hora de escucharlo, pues si es de bendición, puede solicitarlo acá también en su radio amiga Radio Maranata. Vamos a dejar este canto precioso, pero antes, por cortesía de Toco Music, en esta hora de la mañana.

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2: ¡Qué bendición! 7:52. Gracias, hermano Rocael. Allá por la zona 18, hermana Claudia Arenas, claro que sí, ahora le colocamos su canto, hermana, porque si no, no nos va a dar tiempo. Y si también nuestro hermano allá por zona 18, hermano Roca, dice también, por favor, tengo fe, me dice, ese canto muy precioso. Claro que sí, hermano, claro que sí. Y qué bendición que tiene fe en el nombre de Cristo Jesús. Vamos con este canto de nuestra hermana Claudia Arenas, que ha solicitado, por supuesto, el Jordán. Volvemos.

Amén. Claro que no. Usted y yo vamos a cruzar con nuestro Señor Jesucristo. Claro que sí. Él dice, ven, dame tu mano, como dice mi paisano. Dame tu mano, vos. Dame tu mano. Dame tu mano. Porque si no, pueda que te hundas. Dame la mano. En el nombre de Cristo Jesús. Aleluya. Y Él nos toma la mano y cruzamos ese valle de soledad, ese valle de tristeza, ese valle de problemas, de angustia, cuánta cosa. Lo pasamos en el nombre de Cristo Jesús. Vamos con este otro canto, hermana Ana, ya que el tiempo nos está ya avanzando. Yo me despido de una, mis queridos hermanos, porque este canto, con este canto también nos

0: 1509. Con permisito, que Dios me los bendiga, Dios los guarde, Dios los proteja. Y recuerde, tengamos fe en Cristo Jesús.
1: Yo tengo fe.

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1: Gloria a Dios, aleluya. Muy buenos días, amados hermanos, amadas hermanas. Bendiciones en esta preciosa hora de la mañana. Le damos la honra y la gloria al Padre, al Hijo y al Espíritu Santo. Sabe, hoy otro día más estamos parados de pie por gracia y misericordia. Hoy sabadito 11 de julio, como que nada más los días rapidito. Así que bendiciones desde ya para toda su familia y a donde usted se encuentra, en el negocio, en el trabajo, donde quiera que vaya, si va manejando, si está en casita. Bendiciones, amados hermanos, ahí donde están por medio de Facebook, donde están acá en TikTok, Dios les bendiga, donde nos están visualizando, a cada pastor, a cada pastora. Así que bendiciones en casita. Vamos a dar inicio al programa radial desde ya, La Puerta es Cristo. Así que vamos a elevar palabras de oración y a decirle: Señor, gracias por otro día. Por si usted no oró por la mañana, este es el minuto, este es el segundo en el cual usted puede darle gracias al Señor. Amén. Vamos a orar, a decirle: Padre, te doy gracias en esta preciosa hora de la mañana. No tengo cómo pagarte, Espíritu Santo, pero me presento ante tu presencia dándote la honra y la gloria. Jehová de eterno, gracias por este privilegio que me ha prestado, me ha concedido de estar parada de pie ya en este precioso programa. Bendiga a mis hermanas, bendiga a mi hermano, bendiga, Padre Dios mío, a cada uno por nombre, Espíritu Santo. Contesta cada petición, Señor amado, allá donde está tu pueblo, Padre bendito. Por favor, Espíritu Santo, sea usted poniendo su mano de poder, de misericordia, donde está la enfermedad, donde está el dolor, donde está el problema, donde está la angustia, la tribulación, la ansiedad, se ata, se sujeta en el nombre de Jesús, papito amado. Desde ya, papito bello, bendice a cada hermana, a cada hermano que nos está visualizando, que visualiza cada día, Padre, visualiza cada programa radial, que sea de mucha, mucha bendición. Desde ya, Padre eterno, haga usted su voluntad y no yo, Padre bendito. Gracias, Padre, gracias, Hijo, gracias, Espíritu Santo. Bendito sea el nombre del Señor, aleluya. Romanos 8:28, honrando al Padre, Hijo y Espíritu Santo. Sabemos que los que aman a Dios, todas las cosas les ayuda a bien. Amén. Aquellas cosas, amado hermano, que se nos han puesto en el camino, cuántas trampas, cuántos desiertos, ¿verdad? Pero grande, poderoso es, aleluya. Bendiciones, mi hermana Erlinda Contreras, buenos días en esta mañana. Ahí estamos en cadena de oración, parecemos mapache con nuestras ojeras, porque le estamos clamando a papito Dios, pero yo sé que hay victoria. Dios bendiga a mi hermano Marcos, él se ha unido, toda la semana estuvimos con él en clamor de 1, 2, 3 de la mañana con el siervo, por si por acá va a estar en TikTok, dijo que hoy iba a estar aquí. Pero aquí estamos, bendito sea el nombre del Señor. Bendiciones a todas las hermanas, los hermanos que nos siguen por medio de TikTok. Gracias, bendiciones por cada seguidor, cada seguidora que nos ha seguido. Amén, aleluya. Recuerde que queremos seguir a Cristo Jesús. Gloria a Dios, aleluya. Dice gloria a Dios, aleluya. Sabemos que los que aman a Dios, todas las cosas le ayudan a bien. Estos los que conforme su propósito son llamados, amén. El Señor lo llamó, nos llamó, le llamó con un propósito, con un propósito, amado hermano, con aquel propósito que usted se levante, aquel propósito para que usted no se quede acomodada, aquel propósito, amada hermana, que usted venga y predique, venga y cante una alabanza, amado hermano, gloria a Dios, aleluya. Ese fue el propósito que el Señor tuvo para habernos llamado, amado hermano. ¿Por qué, amado hermano? Porque nosotros, ¿quién éramos nosotros? Amado hermano, ¿quiénes éramos, amado hermano, amada hermana? ¿Quiénes éramos? No éramos nadie, pero por gracia salvo somos y por misericordia, amén. Yo no sé, mi amado hermano, cómo amaneció usted. Quizás amaneció, amado hermano, quizás afligido, atormentado, pero este día que sea de mucha bendición a su vida, mis amados hermanos. Yo le animo en esta preciosa hora de la mañana. Hay espacios disponibles para que usted venga pidiendo ese precioso canto. Hoy no vamos a predicar, solo le dejo ese texto bíblico en su corazón, Romanos 8:28. Pero desde ya corra, mi amado hermano, y diga: yo quiero que me complazca, hermana Ruth, con un canto. No me vaya a llamar ya en lo último, porque en lo último ya no se puede, amado hermano. Amén. Así que vamos a poner un canto precioso, amado hermano, de mi hermano Josué Melet. Y luego, mientras usted dice: hermana Ruth, yo quiero un canto. Si mis amigos de acá de TikTok quieren un canto, escríbalo. O usted de Facebook, usted llámenos, amado hermano, y vamos a estar complaciendo con ese precioso canto.

0: Bendito sea el nombre del Señor, gloria a Dios, aleluya. Bendiciones a cada hermana, a cada hermano que nos está mandando sus saluditos. Dios bendiga a mi hermana Karina Contreras, dice: bendiciones, hermana, aquí ando, porque TikTok no tengo señal, pero aquí ando en Facebook. Bendiciones, hermana, no sé quién sea o... pero bendiciones, aleluya, cada hermana, cada hermano. Dios le bendiga a mi hermana Eulalia Luna. Bendiciones, hermana, siempre por estar atenta al programa radial La Puerta es Cristo. También mi hermano Tomás acá en TikTok. Bendiciones, siervo. Ahí estamos en Clamor ya por la actividad donde va a estar usted con nosotros el 23 de agosto. Allá es de mucha, mucha bendición para nuestra vida. Amados hermanos, bendiciones a cada hermano, a cada hermana. Mi hermana Erlinda Contreras ha pedido el canto Debo Correr de mi hermano Julio Elías. Usted quiere que le complazcamos en un canto, aleluya, vaya agarrando el teléfono y vaya llamando rapidito, rapidito, porque después usted va a llamar cuando ya me haya quitado, ya no le voy a poder complacer, aleluya. Así que vamos a escuchar el canto Debo Correr con el siervo Julio Elías.
1: Aleluya. Es una gran bendición reunirnos todos en este lugar y poder darle gloria a Cristo Jesús nuestro Señor. Es sorprendente ver cuánto pueblo se ha reunido en este lugar. Y claro, hemos venido para glorificar a Cristo Jesús. Todos los que están allá en el lado derecho, en el lado izquierdo, allá enfrente, los que están aquí, a una sola voz levantamos nuestras manos y decimos gloria a Dios, amén. Eso, eso, levante su manita y diga gloria a Dios, gloria a Dios. Eso, ahora dele un aplauso fuerte al Rey de Reyes. Oh, qué bendición. Estamos muy seguros de que hoy vamos a meter muchos goles, porque el árbitro es Cristo y Él está a nuestro favor, amén. ¿Cuándo lo confiesan? No, pero esto está muy tibio. ¿Cuándo lo confiesan? Otra vez, ¿cuántos dicen gloria a Dios todos? Amén. Comenzamos con Debo Correr hasta llegar a la meta final. Hay tantos obstáculos, sí Señor, pero Dios es mucho más poderoso que toda barrera que Satanás pone. Cante conmigo, escucha esta canción.

0: Qué lindo.
1: Aleluya. Con ese canto hemos complacido a la vida de mi hermana Erlinda Contreras. Aleluya. Muchas bendiciones, bendiciones, hermano y hermana, ¿de dónde está? Dios bendiga la vida de mi hermano Jesús. Amén. Aleluya. Dice, hola, mi hermana, bendiciones para usted desde el Jocotío, desde Jocotales, perdón, Jocotales, zona 6, me imagino. Bendiciones para Jocotales, zona 6. Ahí estuvimos hace poquito orando, ungiendo unos negocios. Así que muchas bendiciones, mi amada hermana, mi amado hermano, allá donde está usted, donde usted se encuentra. Dele gracias a Dios, amado hermano. No importa cómo hayamos amanecido, lo importante es que estamos parados y en victoria, fortalecidos con el poder de su fuerza, aleluya, y vestidos de toda armadura, como Efesios 6:10 dice. Amado hermano, vestámonos de la armadura de la fe, la armadura de la oración. Amado hermano, bendito sea el nombre del Señor. Ahí hemos estado nosotros. Dios bendiga a cada hermana, a cada hermano que nos ha escrito en TikTok, nos ha escrito, gloria a Dios, aleluya. Byron, Dios te bendiga, bendiciones a toda la familia Díaz allá donde se encuentra. Así que Dios le bendiga, amados hermanos, ¿sabe? Bendiciones a los que me están escribiendo. Ayer, amado hermano, contesté mensajes del año pasado, si no estoy mal, aleluya. Es que a veces no hay tiempo, gloria a Dios, aleluya, pero ahí estamos, aleluya, honrando el nombre del Señor. Así que vamos a poner otro precioso canto de mi hermano Agustín Amador, gloria a Dios, aleluya. Sigamos adelante, mis amados hermanos, con Cristo Jesús. Siervo Benjamín, buenos días, bendiciones a su vida, que Dios le bendiga, siervo, y lo siga usando. Vamos ahí, hermana, adelante con ese canto.

Bendito sea el nombre del Señor, qué lindo canto en el cielo la tengo yo, Jehová me la reservó. La mejor herencia que podemos tener y dejarle a nuestros hijos es buscar de Dios, aleluya. Porque esa es la mejor herencia que usted le puede dejar. Alguien dijo, la mejor herencia es el estudio que se gane. No. La mejor herencia que usted y yo le podemos dejar a nuestros hijos y amado hermano es dejarlos en el camino del Señor. Bendiciones mi hermano Vicente Tipaz, acá por la zona 8, dice. Gloria a Dios, aleluya. Aquí cerquita, Dios bendiga a su amada familia. El Señor le bendiga, gloria a Dios, aleluya. Y a cada hermana que nos siguen escribiendo acá en WhatsApp, acá. Bendiciones también a mi hermana Aleida, ella ha estado conmigo de madrugada. Dios le bendiga, hermana Aleida, pues hoy sí, hermana, de verdad que hoy sí nos agarró el sueño, gloria a Dios, nos sentimos para levantarnos, pero ya es justo, gloria a Dios, aleluya. Venimos orando y agarrando cadenas de oración. Hoy hasta hermano Marquito se ha unido conmigo y otra hermana, pero estamos orando y orando sin cesar, porque si Dios viene, amado hermano, que nos agarre orando, amén, aleluya. Así que muchas bendiciones a usted ahí en casita, ahí donde está en su trabajo, que sea el Señor contestando cada petición de su corazón. Recuerde no perder la fe, no perder la confianza, no perder la esperanza, porque Cristo Jesús tiene algo grande para usted, algo grande para mí, amado hermano. Solamente tenemos que decirle gracias por el desierto, gracias por el proceso, y así mi amado hermano, solo pedimos al Señor que Él nos levante y nos dé, amado hermano, esa fuerza, aleluya, que queremos, que necesitamos, amén, aleluya. Vamos a escuchar otro precioso canto. Ese canto dice, yo tengo un amor que es puro y muy sincero. Qué lindo canto, aleluya. La letra me gusta a mí.

Bendiciones, bendiciones. Dios bendiga, amado hermano. Gracias, ese quiéreme esos corazones. Que Dios bendiga de verdad, de verdad. Que Dios le bendiga, le multiplique. Mire qué precioso canto. Yo tengo un amor que es puro y muy sincero. Qué lindo es Dios, amado hermano. El amor puro y sincero es de Cristo Jesús, ¿verdad, mi amada hermana? ¿Verdad, mi amado hermano? Que el mejor amor de nosotros que podemos tener se llama Cristo Jesús. Así sean las pruebas, en las luchas, Él no se va y no nos deja, amado hermano, pero el hombre y la mujer se va a separar de nosotros. O Dios viene y los quita, porque lo que no es de grado para nosotros, Dios lo va a quitar, amado hermano, aleluya. Así que sigamos adelante, bendiciones a cada hermano, a cada hermana, gloria a Dios, aleluya, mi hermano Byron, bendiciones, Dios te bendiga siempre. Usted y yo sabemos, amado hermano, que estamos peleando una carrera, amén. Así que, amado hermano, pues el enemigo también está peleando nuestra vida, nuestra alma, pero grande, poderoso es el Señor. Usted está pasando un desierto, un proceso, dígale, Padre, gracias, te rodía, porque yo sé que este proceso llegó, pero llegó para levantarme. Este proceso no llegó para matarme, no llegó para quedarse. El proceso llega, así como llega, se va, en el nombre de Jesús, aleluya. Así que gloria a Dios, aleluya, sigamos adelante. Vamos a seguir escuchando otro precioso canto. Oigamos ese canto que dice, marcharemos todos juntos. Vamos a ver con quién lo haya, mi hermana, ahí con la hermana que lo haya primero. Y dice, allá, gloria a Dios, aleluya. Ya se me olvidó, ¿verdad? Pero dice, marcharemos todos juntos. Allá, mi hermano, vamos a marchar en la iglesia, los hermanos allá orando, aleluya. Escuchemos ese precioso canto.

Gloria a Dios, aleluya, qué bendición, amén. Más cruzadas, más campañas, más ayunos y vigilia. Y la gente no quiere vigilar, aleluya. Le dice uno a alguien, vamos a una vigilia. Ay, no tengo que trabajar. Ay, no tengo que no sé qué. Que ay. Y cuando venga Cristo, ¿qué va a hacer, hermano? Allá quiere Dios adoradores que le busquen en espíritu y en verdad. Gloria a Dios, aleluya. Allá el Señor, amado hermano, Él tiene y adoradores. Pero, amado hermano, Él quiere que le vayamos a adorar. Allá no vamos sin a dormir. Allá no van a entrar aquellos perezosos, aquellos raquíticos que no quieren buscarle al Señor, aleluya. Es que hay vigilia. No, pero no quiero ir, que cansado, que aquí, que allá, pretextos, peros. Pero cuando caigas en enfermedad, y si vas a tener que buscar al Señor, vas a ver. ¿Por qué, amado hermano? Porque, amado hermano, a veces no lo queremos buscar a las buenas, a las malas si lo buscamos, amén. Así que muchas bendiciones a mis hermanos que se han seguido uniendo y se siguen uniendo, gloria a Dios, aleluya, a esta transmisión desde acá de Radio Maranata. Usted mi hermano, acá está el día, hoy hay horarios disponibles. Usted que quiere predicar, cantarle al Señor, hay días, horarios disponibles. Rápidamente comunicándose a los números telefónicos 3297 3741. Ahí está la sierva en cabina, ella estará atendiendo en los teléfonos acá. Así que mis amados hermanos, pues recuérdese que tenemos que predicar la palabra. A veces no vamos a caer bien donde vayamos, pero no somos terrón de azúcar para caerle bien a nadie. Lo que queremos es ir dando y sembrando la palabra del Señor, aleluya. ¿Sabe por qué? Porque a veces la palabra del Señor es como limón, arde en la herida, va a caer. El alcohol, amado hermano, va a sanar esa herida. La palabra va a sanar esa herida del hermano, de la hermana y de todos nosotros. Gloria a Dios, aleluya. Así que estamos ya cordialmente invitados. Vamos a estar transmitiendo en vivo desde bendiciones, gloria a Dios, aleluya. Desde acá de TikTok, el día, fecha 23 de agosto, estaremos transmitiendo la acción de gracia. Pues con nosotros estará el grupo de acá de arriba, se me olvidó el nombre, pero mi hermano Pastor Tomás canta muy bonito el siervo. Y que Dios le bendiga a mi hermano Pastor Tomás, es pastor de mi nuera allá en Mártires del Pueblo. Así que gloria a Dios, aleluya. Dios bendiga a los que ya han hecho su promesa. Bendiciones, amados hermanos. Ayer me escribió un varón y me dijo, quiero colaborar, sierva, no la conozco, pero Dios me dice que quiero sembrar. Amén, aleluya, es lo que yo le estoy pidiendo a papito Dios. Así que sigamos adelante, bendiciones, aleluya. Claro que no se me ha olvidado el canto de los cumpleañeros. Vamos felicitando a cada cumpleañero, no importa 20, 30, 40, 50, 80, 90, desde 10, 5, 20 hasta donde llegue. Así que escuchemos y felicidades a los cumpleañeros, aleluya.

Y eso, estamos de fiesta hoy los compañeros. Bueno, yo soy de agosto, pero ya casi estamos de manteles largos. Aquí dice Byron Díaz, dice, acabo de llegar donde mi mamá, saludala, uno me ha conocido. Saludos, mamá Elena, desde acá de Guatemala, desde cabina Radio Maranata. Bendiciones para usted, yo pídale a Dios por mí mucho, yo la quiero mucho, la llevo siempre en mi corazón. Si no hubiera sido que Dios la pone un día en mi camino, ¿qué hubiera sido de mí? La quiero con todo, todo mi corazón. Bendiciones a Karina, William, pues que todos los Dios los bendiga. Bendiciones donde quiera que usted esté, mamá Elena. Algún día nos vamos a ver cara a cara. Aleluya. Así que bendiciones a cada cumpleañero. Aleluya. Aunque lo malo que solo ustedes van a comer pastel, yo no voy a comer. Pero yo sí me lo voy a comer el 23 de agosto. Porque fecha 24 de agosto, su servidor está de manteles largos. Y hacemos la acción de gracia. 23 de agosto estaremos de fiesta con Jesús. Aunque todos los días son de cumpleaños. Porque Dios, amado hermano, todos los días nos da vida, nos da esperanza. Aleluya. No tenemos cómo pagarle. Amén. Aleluya. Así que sigamos adelante. Adelante, gloria a Dios, aleluya. Póngame otro cantito ahí, mi hermana, por favor, este otro canto de mi hermano Agustín Amador, por favor, aleluya, porque yo sé que tenemos que seguir adelante, aleluya.

Aleluya, qué precioso canto. Sé que viajaré y no me quedaré. Y usted, amado hermano, ya tiene lista su maleta, su equipaje para viajar con Dios. Otro día vamos a traer ese tema bonito. Ya preparaste tu equipaje. Muchos dicen, es que voy a viajar. No, preparemos el equipaje, amado hermano, que lleva oración, ayuno, oración, amado hermano, ayuno, oración y fe, amado hermano. Escuchemos el otro precioso canto de mi hermano Josué Melet, amado hermano, porque ya se nos ha ido la hora. Ese canto, quiero ese canto que dice: vivir en el cielo será muy bonito. Oiga, caminar en calles de oro será muy lindo. Vamos, hermana, ahí en cabina con ese último canto, porque la hora ya se nos ha ido. Gloria a Dios.

Así que muchas bendiciones, amado hermano. Pues ahí vamos a dejar ese canto, porque es precioso ese canto, aleluya. Pero ya se nos ha llegado el momento y la hora de dar, amado hermano, por terminada esta preciosa hora. Padre, te doy gracias, Espíritu Santo, en este momento, Padre. Yo voy a salir de este lugar, pero no de tu presencia, papito lindo. Bendiga la vida de su siervo Rigo, su amada esposa acá en cabina, Padre. Dios eterno, guarda mi caminar, guarda mi andar, Señor amado. Muchas gracias, papito lindo, allá donde está tu pueblo, Señor, donde está la necesidad, donde está la enfermedad, donde está, papito Dios, ponga tu mano de poder y de misericordia. Bendiga a toda la familia Díaz, Padre. Guarda a la familia Contreras, guarda, Padre, la vida de mi hermana Mari Pérez, Padre, y los que van a apoyarme en esa acción de gracia. Bendiga, multiplica al 100 por 1, Espíritu Santo. Le agradezco con todo mi corazón. Bendiga, Padre, la vida de mi familia, Espíritu Santo. Guárdalos, cúbrelos en tu mano. En tu mano me voy, Padre. Yo me despido, Padre, pero no de tu presencia. Llega donde está la necesidad, papito Dios. Gracias en esta preciosa hora. Encomiendo mi caminar en tus manos, papito lindo. Gracias en esta preciosa hora. Mis amados hermanos, muchas bendiciones. Hemos culminado nuestro

Yo soy la puerta. El que por mí entrare será salvo, y entrará y saldrá, y hallará pastos. Juan 10:9. 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Gracias por su atención. Que nuestro Señor Jesucristo les bendiga grandemente.

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Cuán hermosos son los pies de los que anuncian la paz, de los que anuncian buenas nuevas.

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Cuán hermosos son los pies de los que anuncian la paz, de los que anuncian buenas nuevas.

Aleluya, gloria a Jesucristo. Gracias, hermanos. Gracias, gracias por estar en sintonía de la señal de Maranata. Deseamos para todos una linda y bendecida mañana de este día de hoy, sábado. 9:33, 9:33. Muchas bendiciones para todos. Que nuestro Dios Todopoderoso se sea glorificado en su vida y usted, como pueblo del Señor, siempre, siempre alabando al Rey de Reyes y Señor de Señores, y llevando su palabra, llevando las buenas nuevas, aprendiendo cada día más para poner por obra esa palabra bendita del Señor. Gloria a nuestro Dios Todopoderoso. Así que bueno, tenemos unos minutitos, 9:34, 9:34, ya que a las 10 viene el programa radial. Si no fuera por el Señor, ¿qué haría yo? Este programa es dirigido por nuestro hermano Walfredo Chan, de 10 al mediodía. Bendiciones de Dios para todos, que la estén pasando bien. Así que lo invitamos esta mañana. Se comunica Radio Maranata. Gloria a Jesús. Recuerda que los números de teléfono de Radio Maranata, 3297-3741, está totalmente a la orden para que usted puede comunicarse a Radio Maranata y pedir su alabanza. Enviar su mensaje de texto, pedidos de oración. Gloria a Jesús. Información de lo que usted desea. Aleluya. Aquí en Maranata, aquí lo tenemos. Gloria a Dios. 3297-3741 y 3367-3367-1521. Está la línea para que usted puede comunicarse. Gloria a Jesús. Así que bueno, a las 10 horas viene el programa. Si no fuera por el Señor, ¿qué haría yo? Este programa dirigido por nuestro hermano Walfredo Chan. Bendiciones a la familia Chan. Dios bendiga a todos nuestros hermanos. Ya, gloria a Jesús. Son las 7, gloria a Dios. Donde quiera que usted esté sintonizando, Dios bendiga su vida. Y al mediodía, la hora de vida. Hermano Pastor Miguel Rivas y hermano Luis Morales. La hora de vida viene del mediodía a 1 y de 1 a 3 p.m. El programa radial Rescatando Almas para Cristo. Este programa dirigido por nuestra hermana pastora y evangelista, gloria a Jesús, Telma Ramos. Gloria al Señor. Y el siguiente programa viene por nuestro hermano pastor de 3 a 4 con nuestro hermano pastor Julián López y nuestro hermano director, gloria a Jesús, Benjamín López, y llevado por nuestros hermanos, gloria a Jesús, nuestro hermano Mauricio López, nuestro hermano Israel López, y bueno, gloria a Jesús, varones de Dios que llevan ese bendecido programa el día de hoy. Gloria al Señor. Y de 5 a 6 el programa que viene con nuestra hermana Floridalma Pérez, nuestra hermana Floridalma Pérez, gloria a Jesús, trayendo esa bendecida palabra, ese programa de mucha bendición para la gloria del Rey de Reyes y Señor de Señores, gloria a Jesús. Así que lo invitamos este día de hoy, que se comunique, gloria a Jesús, y de 7 a 8 el programa La Voz de la Liberación de Iglesia Pentecostal, Dios es Amor. Así que bendecimos a todos nuestros hermanos en la fe en diferentes lugares, allá donde usted está en sintonía de la señal de Maranata. Dios se sea glorificando en su vida en una manera grande, en una manera gloriosa. Gracias, hermanos. Gracias, gracias por su sintonía en el programa radial de 5 a 6, de 5 a 6 con nuestra hermana Floridalma Pérez. Gloria a Jesús, Dios. Aleluya. Dios con nosotros. Dios con nosotros. El programa radial Dios con nosotros, conducido por nuestra hermana Floridalma Pérez. El día de hoy invitamos que ustedes sintonicen este programa de mucha bendición, de 5 a 6 p.m. y de 7 a 8 p.m. el programa La Voz de la Liberación. Y el día de mañana domingo, ya lo anticipamos, ya el día de mañana domingo, de 6
de 6 a 9 horas con nuestro hermano Pastor Rigoberto Tsoy. Hermano Pastor Rigoberto Tsoy, de 5 a 9 de la mañana, gloria a Jesús. Mañana domingo, primer día de la semana, gloria a Jesús. Nuevamente llevando esa bendecida palabra. Así que el día domingo tenemos ahí espacios para que usted puede llevar la palabra del Señor. Comuníquese a Radio Manata, pide información, le daremos información sobre los espacios. Gloria a Jesús. Tenemos una bendecida lectura, la palabra del Señor en el libro de Mateo capítulo 3 versículo 1. En su capítulo 3 y su verso 1 dice ahí la palabra del Señor: en aquellos días vino Juan el Bautista predicando en el desierto de Judea y diciendo: arrepentidos, porque el reino de los cielos se ha acercado. Pues este es aquel de quien habló el profeta Isaías cuando dijo: voz del que clama en el desierto, preparad el camino del Señor, enderezad sus sendas. Y Juan estaba vestido de pelo de camello y tenía un cinto de cuero alrededor de sus lomos, y su comida era langosta y miel silvestre, y salía a él Jerusalén y toda Judea. Gloria a Jesús. Y dice la Biblia que eran bautizados en el Jordán, confesando sus pecados. Gloria a Jesús. Entonces dice el verso 5: Y salía a él Jerusalén y toda Judea y toda la provincia de alrededor del Jordán, y eran bautizados por él en el Jordán, confesando sus pecados. Al ver él que muchos de los fariseos y de los saduceos venían a su bautismo, les decía: generación de víboras, ¿quién os enseñó a huir de la ira venidera? Hace pues frutos dignos de arrepentimiento. Verso 9: y no penséis decir dentro de vosotros mismos: Abraham tenemos por padre. Porque yo os digo, decía Juan el Bautista, porque yo os digo que Dios puede levantar hijos a Abraham aún de estas piedras. Y no hablaba de las piedras del río Jordán, sino hablaba de la gente que tenía el corazón endurecido como una piedra. Y Juan le decían que eran piedras. Y ya también el hacha está puesta a la raíz de los árboles. Por tanto, todo árbol que no da buen fruto es cortado y echado en el fuego. Oiga usted. Por tanto, todo árbol que no da buen fruto es cortado y es echado en el fuego. O sea, Juan le decía: pronto los años se van y viene la muerte, y es cortado y es guardado en el cementerio. Y cuando venga el tiempo en que Dios castigará este mundo con fuego y azufre, ahí será echado el varón. Así es. Entonces, así que levantémonos en el nombre de Jesús y hagamos lo que podamos, lo que está a nuestro alcance. Pedimos a Dios que podemos llevar su evangelio, a las buenas nuevas, como dice la escritura: de gracia recibiste, si debes dar de gracia, porque debemos dar frutos dignos de arrepentimiento y traer vidas al Señor nuestro Dios. Yo a la verdad os bautizo en agua para arrepentimiento, pero el que viene tras mí, cuyo calzado era Jesús, cuyo calzado yo no soy digno de llevar, es más poderoso que yo. Él os bautizará en Espíritu Santo y fuego, y su aventador está en su mano, y limpiará su era y recogerá su trigo en el granero, y quemará la paja en fuego, y quemará la paja en fuego, que nunca se apagará. Gloria a Jesús.
San Mateo capítulo 3 versículo 13, el bautismo de Jesús. Entonces Jesús vino de Galilea y de Galilea a Juan al Jordán para ser bautizado por él, o sea, por Juan. Mas Juan se le oponía diciendo: yo necesito ser bautizado por ti y tú vienes a mí. Pero Jesús le respondió: deja ahora, porque así conviene que cumplamos toda justicia. Entonces le dejó, y Jesús, después que fue bautizado, subió luego del agua, y he aquí, los cielos le fueron abiertos, y vio al Espíritu de Dios que descendía como paloma y venía sobre él, y hubo una voz de los cielos que decía: este es mi Hijo amado, en quien tengo complacencia. Mateo capítulo 4 versículo 1 dice la Biblia así: Entonces Jesús fue llevado por el Espíritu al desierto, es decir, por el Espíritu Santo al desierto, para ser tentado por el diablo, y después de haber ayunado 40 días y 40 noches tuvo hambre. Y vino a él el tentador y le dijo: si eres hijo de Dios, di que estas piedras se convierten en pan. Él respondió y dijo: escrito está, no solo de pan vivirá el hombre, sino de toda palabra que sale de la boca de Dios. Entonces el diablo le llevó a la santa ciudad y le puso sobre el pináculo del templo y le dijo: si eres hijo de Dios, échate abajo, porque escrito está, a sus ángeles mandará cerca de ti, y en sus manos te sostendrá para que tu pie no tropiece, aleluya, no tropieces con tu pie en piedra. Jesús le dijo: escrito está, también no tentarás al Señor tu Dios. Otra vez le llevó el diablo a un monte muy alto y le mostró todos los reinos del mundo y la gloria de ellos, y le dijo: todo esto te daré si postrado me adorares. Entonces Jesús le dijo: vete, Satanás, porque escrito está: al Señor tu Dios adorarás y a él solo servirás. El diablo entonces le dejó, y he aquí, vinieron ángeles y le sirvieron a Jesús. Jesús principia su ministerio. Cuando Jesús oyó que Juan estaba preso, volvió a Galilea y, dejando a Nazaret, vino y habitó en Capernaum, ciudad marítima, en la región de Zabulón, de Neftalí, para que se cumpliese lo dicho por el profeta Isaías cuando dijo: tierra de Zabulón, tierra de Neftalí, camino al mar, al otro lado del Jordán, Galilea de los gentiles, el pueblo asentado en tinieblas vio gran luz. Y a los asentados en región de sombra de muerte, luz les resplandeció. Desde entonces comenzó Jesús a predicar y a decir: arrepentidos, porque el reino de los cielos se ha acercado. Andando Jesús junto al mar de Galilea, vio a dos hermanos, Simón, llamado Pedro, y Andrés, su hermano, que echaban la red en el mar, porque eran pescadores, y les dijo: venid en pos de mí, y os haré pescadores de hombres. Ellos entonces, dejando al instante las redes, le siguieron. Y pasando de allí, vio a otros dos hermanos, Jacobo, hijo de Zebedeo, y Juan, su hermano, en la barca con Zebedeo, su padre, que remendaban sus redes.
y los llamó, y ellos, dejando al instante la barca y a su padre, le siguieron. Y recorrió Jesús toda Galilea enseñando en las sinagogas de ellos y predicando el evangelio del reino de el reino y sanando toda enfermedad y toda dolencia en el pueblo. Y se difundió su fama por toda Siria, y le trajeron todos los que tenían dolencia, los afligidos por diversas enfermedades y tormentos, los endemoniados, lunáticos y paralíticos, y los sanó. Y le siguió mucha gente de Galilea, de Decapolis, de Jerusalén y de Judea y del otro lado del Jordán. Gloria al Señor. ¡Qué bendición! Cómo Jesús principió su ministerio en el poder del Espíritu Santo. En el poder del Espíritu Santo, Jesús principió su ministerio. ¡Gloria a Dios! Mateo capítulo 5, versículo 1, dice así la Biblia. ¡Gloria a Jesús! Viendo a la multitud, subió al monte, y sentándose vinieron a él sus discípulos, y abriendo su boca les enseñaba, diciendo: ¡Bienaventurados los pobres en espíritu, porque de ellos es el reino de los cielos! ¡Bienaventurados los que lloran, porque ellos recibirán consolación! ¡Bienaventurados los mansos, porque ellos recibirán la tierra por heredad! ¡Bienaventurados los que tienen hambre y sed de justicia, porque ellos serán saciados! ¡Bienaventurados los misericordiosos, porque ellos alcanzarán misericordia! ¡Bienaventurados los de limpio corazón, porque ellos verán a Dios! ¡Bienaventurados los pacificadores, porque ellos serán llamados hijos de Dios! ¡Bienaventurados los que padecen persecución por causa de la justicia! Venga, todo lo que nuestro Señor y Salvador Jesucristo dice, las bienaventuranzas, causa de la justicia, porque de ellos es el reino de los cielos. Bienaventurados sois cuando por mi causa os vituperen y os persigan y digan toda clase de mal contra vosotros mintiendo. Gozaos y alegraos, porque vuestro galardón es grande en los cielos. Oiga, ¿dónde es grande el galardón? En los cielos. ¿Y por qué es grande? Porque es la vida eterna. Gozaos y alegraos, porque vuestro galardón es grande en los cielos, porque así persiguieron a los profetas que fueron antes de vosotros. ¡Qué bendición! ¡Qué bendición! Así que esto nos dice el Señor en su palabra, que debemos hacerlo porque, aleluya, debemos imitar a Jesús, como dijo el apóstol Pablo: sé imitadores de mí como yo de Cristo. Gloria al Señor. Así que en el nombre maravilloso de Jesús hay que seguir adelante. No se queda, porque la Biblia dice que ancho es el camino que lleva a la perdición, pero angosto dice que es el camino que lleva a la vida eterna, y pocos son los que lo hallan. Así que el Señor nos invita que debemos esforzarnos para entrar en ese camino angosto y seguirlo hasta la vida, hasta que Jesús venga. Gloria a Jesús. Gracias en Maranata. Estamos a 8 minutos. Gloria a Jesús, llegamos a la hora 10 y viene el programa radial. Si no fuera por el Señor, ¿qué haría yo? Este programa dirigido y conducido por nuestro hermano Walfredo Chan. 120 minutos para que usted, aleluya, pide ahí sus alabanzas, aleluya, se comunique con los hermanos, motiva a los hermanos a seguir adelante. Gloria a Jesús, y usted también, que seguimos, porque todos vamos por ese camino. Así que en el nombre maravilloso de Jesús, Dios lo bendiga y lo guarde grandemente. Deseamos para todos una linda y bendecida mañana de este día de hoy, sábado. Gracias por su sintonía. Así que le dejamos con otra linda y bendecida alabanza para la gloria de nuestro Dios Todopoderoso. Gloria a Jesús.

0: Son las 9:57.
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1: Son las 10 en punto.
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Buenos días, mis amados hermanos, que el Señor me los bendiga en esta preciosa hora de la mañana. Una bendición más, le damos gracias al Señor por permitirnos estar nuevamente acá en cabina número 2 de Radio Maranata, 1180 AM, a través, amado hermano, también los que nos están visualizando por Estéreo Plenitud TV en esta preciosa hora de la mañana. Así que es una bendición del poder estar con ustedes nuevamente. Saludamos la vida de nuestro hermano pastor Luis Sánchez, nuestro hermano pastor Nazario Sotoc y los siervos del Señor también, nuestro hermano evangelista Francisco Osorio, ya que hoy estamos con todo nuestro corazón para poder exaltar y alabar el santo nombre de nuestro Padre Celestial, nuestra hermana Ana, que el Señor le bendiga ahí en cabina número 1, nuestro hermano Rigoberto Ordóñez también en esta preciosa hora, y vamos a dar inicio a este programa radial. Si no fuera por el Señor, ¿qué haría yo? Vamos a leer una porción de la palabra del Señor en el Salmo 127, en esta preciosa hora. Salmo 127 y su versículo 1. Vamos a darle lectura bajo la guianza del Padre, del Hijo y del Espíritu Santo, dice la palabra del Señor. Si Jehová no edificara la casa, en vano trabajan los que la edifican. Si Jehová

ciudad. En vano vela la guardia. Por demás es que os levantéis de madrugada y que retraséis el descanso y que comáis pan de fatiga, pues que a sus amados lo da Dios mientras duermen, dice la palabra del Señor.

Padre, para poder, Señor, traer tu palabra, Dios mío de la gloria. Aquí estamos, Señor, con los pastores, Señor, con tu siervo, Padre bendito, para poder traer, Señor, tu palabra, Señor, en esta preciosa hora de la mañana, mi Dios eterno. Gracias te doy, Dios mío de la gloria. Gracias te damos, Padre, por las fieles sintonías, Señor. Los hermanos, Señor, que nos están mandando sus audios a través, Señor, de Radio Maranata, Padre, a través del 3297-3741. En esta mañana, Padre, y en diferentes zonas, Señor, amado, en esta hora de la mañana, mi Dios eterno. Gracias te doy, Señor, porque tú, Señor, has sido bueno en nuestra vida, Padre bendito. Usa la vida, Señor, de tus siervos, Padre, que han traído esa palabra, Señor, para poder, Señor, dar

0: Mis amados hermanos, realmente nos gozamos de una manera muy especial en esta preciosa hora de la mañana. Queremos bendecir a todos los hermanos que nos están visualizando a través de Estéreo Plenitud TV en esta preciosa hora de la mañana. Así que le estaré dejando el tiempo a nuestro hermano Francisco Osorio para que salude al pueblo en esta mañana. Mis amados hermanos, y el tiempo con usted, siervo del Señor, en esta mañana.
1: Amén, gloria a Dios. Señor, los bendiga en esta hermosa mañana, gracias a Dios que Dios nos dio la oportunidad de estar de nuevamente en este lugar, la Radio Maranat, y le saluda a cada uno en esta hermosa mañana donde se encuentran trabajando y están en sus casas, pues que Dios siempre está con ustedes. Así Dios les bendiga a cada uno, le bendiga hermano Luis, hermano Pastor Nazario y el hermano Walfredo Chan y hermana Ana está en la cabina. Así Dios les bendiga a cada uno en esta hermosa mañana y sigue el hermano.
0: Qué bendición, mis amados hermanos. Realmente nos gozamos en esta preciosa hora de la mañana. Bendecimos la vida de nuestro hermano Rocael de León, allá en el kilómetro 14, ruta al Atlántico. Ahí está el nuestro hermano visualizando en esta preciosa hora, hermano Rocael. Sigamos hacia adelante en la obra del Señor, y ha solicitado una alabanza también en nuestro hermano Rocael en esta preciosa hora de la mañana, y también le estaremos dejando el tiempo a nuestro hermano Pastor Luis Sánchez en esta mañana para que salude al pueblo del Señor en esta preciosa hora de la mañana.
2: Gloria a Jesús, que el Señor les bendiga en esta mañana, hermanos. Es una bendición tan grande poder estar nuevamente en este lugar para impartir palabra de Dios. Es algo, hermano, que Dios nos ha regalado en este día por la vida nuevamente. Es una bendición tan grande tener vida, contar con salud, hermano. Y por qué no decirlo, esa paz que solamente Dios nos puede dar por medio de su Hijo Jesucristo. Y bueno, saludamos a todos los que se están conectando, los que van a escuchar palabra, los que van a, hermano, a visualizarnos, hermano, que todos en esta mañana reciban una bendición de lo más alto, allá desde el tercer cielo, donde está el Padre y el Hijo. Y bueno, hermano, pues a Dios sea la gloria por este momento y esta oportunidad, y que el Señor me los bendiga a todos. Amén.
0: Qué bendición en esta preciosa hora de la mañana. Nos seguimos gozando de una manera muy especial, mis amados hermanos. Así que compartan ustedes que está visualizando a través de Estéreo Plenitud, que ya viene la palabra del Señor en labios de nuestro hermano Pastor Luis Sánchez en esta preciosa hora de la mañana. Y vamos, hermana Ana, con una preciosa alabanza en cabina número 1.

0: gracias, no tenga pena mi hermanita, gracias. Saludos a mi hermano, aquí estoy escuchando a mi hermano, que Dios me lo bendiga, que tenga un bendecido día.
1: Amén, amén, aquí en sintonía del bendecido programa. Si no fuera por el Señor, ¿qué haría yo? ¿Qué haríamos, hermanito Rigo, si no fuera por el Señor? Tenemos que seguir adelante con Cristo Jesús. Saludos al hermano Gualfredo Chan, que por favor me complazca con la alabanza. Mi vida está confiada en Dios. Que Dios bendiga su palabra esta mañana, que no regrese vacía, en el nombre de Jesús. Saludos desde el territorio de La Pantera, kilómetro 14, ruta al Atlántico, zona 18, capitalina. Bendecido fin de semana, hasta luego.

Qué gusto saludarles, mis queridos hermanos. Bendiciones, Dios los use de gran manera, mi querido hermano Gualfredo Chan, al igual a los hermanos que lo acompañan. Bendiciones. Recuerde que Cristo está con ustedes también, que Dios los tenga con mucha fortaleza en el nombre poderoso de Cristo Jesús. Saludos a ustedes y bendiciones a sus familiares también, y por supuesto saludos a toda la fiel audiencia. Bendiciones, un servidor Esteban Hurtado.

0: ¡Qué bendición, mis amados hermanos! Realmente nos gozamos de una manera muy, pero muy especial. Bendecimos la vida de nuestro hermano Esteban Hurtado. Que el Señor le bendiga, ya que hoy por la mañana ahí estábamos viendo su programa radial, Hombres de Valor. ¡Qué bendición! Así que en esta preciosa hora bendecimos a todos los hermanos que están en sintonía a través de Radio 1180 AM, Radio Maranata. Así que en esta hora... bendecimos la vida de nuestra hermana Ana, que el Señor le bendiga en esta hora. Ana de Osorio, que el Señor le bendiga allá donde ella nos está visualizando en esta preciosa hora de la mañana. También nuestra hermana que ha mandado su mensaje. También nuestra hermana Damaris Sotoj, que el Señor le bendiga en esta preciosa hora de la mañana. Nuestra hermana Damaris, que el Señor le bendiga ahí donde ella se encuentra en el trabajo, ya que ha solicitado la alabanza que hemos escuchado con Katy Mazariego. Y qué bendición, mis amados hermanos, en esta preciosa hora de la mañana. Queremos bendecir también a toda la Iglesia Central Samaria. Dios bendiga a nuestra hermana Jamie de Jiménez, allá en la 4 de febrero. Que el Señor le bendiga en esta preciosa mañana. También nuestros hermanos allá de la Iglesia El Llamamiento del Espíritu Santo, Samaria, que el Señor le bendiga en esta preciosa hora de la mañana. Samaria Central, ahí en la 4 de febrero. También queremos bendecir a los hermanos de allá de Ciénaga Grande, en San José Pinula, allá donde está trabajando en la obra del Señor nuestro hermano Pastor Nazario Sotoc. Ya en breve minuto ya él también saldrá en pantalla. Mis amados hermanos, usted no se desespere, ¿dónde estará el pastor? Dirá usted, allá Homero, ya ahorita va a pasar por este lugar. Así que, mis amados hermanos, en esta preciosa hora, también queremos bendecir a todos los hermanos de la Iglesia Evangélica de Dios de Peregrina de Cristo Jesús, en esta preciosa hora central, allá en Agua, en Cuatro Caminos, dice Aguacapa, allá el Peregrino, dice ahí están los hermanos. Que el Señor le bendiga en esta preciosa hora. Así que sigamos adelante, mis amados hermanos, con Cristo Jesús, y vamos a entrar a la palabra del Señor con nuestro hermano Pastor Luis Sánchez en esta preciosa hora de la mañana. Y vamos, hermano Pastor, con la palabra del Señor.
1: Gloria a Jesús, que Dios les bendiga en esta hermosa mañana nuevamente. Damos gracias a Dios porque Dios ha sido bueno y nos permite en esta mañana ver algo de la palabra de Dios, poder impartir palabra del Señor en esta mañana, y vamos a hablar bajo la dirección del Padre, del Hijo y del Espíritu Santo en este tema que se llama la perseverancia cristiana firme hasta el fin. Y para eso quiero invitarles a que leamos la palabra de Dios primeramente en el libro de Gloria al Señor de Santiago. Es algo, y después vamos a los Hebreos. Dice Santiago capítulo 1 versículo 12 al 18, dice la bendita palabra de Dios: bienaventurado el varón que soporta la tentación, porque cuando haya resistido la prueba recibirá la corona de vida que Dios ha prometido a los que le aman. Cuando alguno es tentado, no diga que es tentado de parte de Dios, porque Dios no puede ser tentado por el mal, ni Él tienta a nadie, sino que cada uno es tentado cuando de su propia concupiscencia es atraído y seducido. Entonces la concupiscencia, después que ha concebido, da a luz al pecado, y el pecado, siendo consumado, da a luz la muerte. Amados hermanos míos, no erréis. Toda dádiva y todo don perfecto desciende de lo alto, del Padre de las luces, en el cual no hay mudanza ni sombra de variación. El que da su voluntad no hizo nacer por la palabra de verdad, para que seamos primicias de sus criaturas. Amén. Padre, te damos gracias en esta mañana porque tu palabra ha sido leída, Señor. Muchas gracias porque hasta aquí, Señor, nos has ayudado y nos has guardado, Padre. Gracias por tu bendita palabra en esta mañana, Señor. Ayúdanos a impartir esta bendita palabra, Señor. En el nombre de Jesús, gracias por tu amor y por tu misericordia. Bendice a todos los que nos van a oír, Señor. Bendice a mi familia, Padre. Bendice, Señor, aquellos hermanos que van para San Pedro la Laguna, Señor, a trabajar en tu obra en aquella santa cena por la noche, Señor. Gracias en el nombre de Jesús. Gracias, Padre. Gracias, Hijo. Y gracias, Espíritu Santo. Amén, Señor, y amén. Cuando vemos esta palabra bendita, hermano, cuando dice que la perseverancia cristiana firme hasta el fin, vemos, hermano, cómo dice este pasaje, hermano, nos establece un principio fundamental en la vida de la fe, la necesidad de resistir bajo prueba para recibir la corona de la vida. La presión social y el deseo de rendición pueden desviar de nuestra misión de fe. Este estudio nos explora a la pregunta de cómo perseverar con gozo y paciencia. Gloria sea el Señor. Y para esto, hermano, después de haber leído esto, vamos directo a este mensaje aquí en la palabra de Dios, en el libro de Hebreos, en el capítulo 12 y versículo 1, cuando dice: por tanto nosotros también, teniendo en derredor nuestro una gran nube de testigos, despojémonos de todo peso y del pecado que nos asedia, y corramos con paciencia la carrera que tenemos por delante. O sea, hermano, vemos este punto número uno. Este se compone de tres puntos. Y el punto número uno dice: los obstáculos de la perseverancia. El pecado que tan fácilmente nos enreda, paraliza nuestra fe. Por eso dice, hermano, que nosotros, dice, tenemos que correr con paciencia esta carrera, hermano. Cuando habla y dice: por tanto nosotros también, teniendo alrededor nuestro una grande nube de testigos. Oiga, hermano, nosotros como cristianos evangélicos, como siervos de Dios, hay gente que tenemos a nuestro alrededor, hermano. Hay gente que a cada momento, hermano, nos ve. Hay gente que nos conoce, hermano. Por eso dice que tenemos que correr, o tenemos en derredor nuestro un montón de testigos. Por ese momento, hermano, no tenemos que dar, hermano, mal testimonio. No tenemos, hermano, que caminar mal en este camino que Dios nos ha marcado. Por eso dice: despojémonos de todo peso del pecado. Y cuando vemos, dice, es esencial para correr con paciencia. O sea, hermano, tenemos que quitarnos todo lo que Dios no le agrada. Hay pecado, hermano, que aún vive en la persona. Hay pecado, hermano, que quizás la gente, la persona, no se da cuenta, pero hay pecado oculto, hermano, dentro del corazón. No solo dentro del corazón, hermano, sino también por fuera, por parte, hermano, de nuestro cuerpo, de nuestra vestimenta. Hacemos, hermano, pensar mal a la gente que no conoce a Dios. Por eso dice: despojémonos de todo peso de pecado, porque es esencial para correr con paciencia, hermano. Y veíamos lo que dice el libro de Santiago, ¿verdad? Dice: bienaventurado el varón que soporta la tentación, porque cuando haya resistido la prueba, recibirá la corona de vida que Dios ha prometido a los que le aman. Por eso es importante, hermano, que ya no haya pecado en nosotros. Que corramos, hermano, pero con toda libertad. Hermano, que seamos testimonio para aquellos que no han conocido a Dios. Para aquella gente, hermano, que no ha llegado y un día pueda llegar a los pies de Cristo, hermano, hermano. Por eso, para todos aquellos que se han alejado, es esta palabra. Es necesario, amigo, amiga, hermano, que te has alejado de Dios, que quizás ya no has sentido el deseo de congregarte, quítate ese peso de pecado. Quítase, líbrate de esa tentación que quizás has caído y que te tiene agobiado. Porque no es el hombre el que agobia al hombre, sino el pecado que vive en el hombre, el pecado que vive en la mujer. Porque quizás no has orado, no has ayunado, no has vigilado, Es importante estas tres cosas para poder resistir esa tentación que dice aquí el libro de Santiago capítulo 1 versículo 12. Hermano, porque dice, cuando alguno es tentado, no digas que es tentado de parte de Dios, porque Dios no puede ser tentado, ni Él tienta a nadie, sino que cada uno es tentado cuando de su propia concupiscencia es atraído y seducido por los deseos mundanos, por los deseos de la carne, hermano. Y cuando tú le das deseos, le das rienda suelta a tu carne, caes en la tentación, caes en el pecado, y quizás ya no sientes deseo de estar dentro de la casa de Dios, pero sigues siendo cristiano. Entonces vemos, hermano, que dice, despojémonos de todo peso de pecado para correr con paciencia. Hermano, punto número 2 dice, el desánimo ante la prueba. Y esto, hermano, lo encontramos aquí en Mateo, gloria al Señor, Mateo, libro de Mateo, gloria a Jesús, capítulo 13 y versículo 20, 21, para la gloria del Señor. Si tienes tu Biblia por ahí, búsquela, y si no, corre a buscar una, y si no, atiende esta palabra de Dios. Por eso dice, el desánimo ante la prueba, Mateo 13, 20, 21, y vemos lo que dice esta palabra, pues el que, oiga, Mateo 13, 21, perdón, hermano, tenía el 23, es 13, 21, gloria el Señor. Vemos aquí cuando dice, oiga lo que dice esta bendita palabra del Señor, dice, Mateo 13, 20, 21, oiga lo que dice, y el que fue sembrado en pedregales, este es el que oye la palabra y al momento la recibe con gozo, pero no tiene raíz en sí, sino que es de corta duración, pues al venir la aflicción o la persecución por causa de la palabra, que dice, luego tropieza. O sea, ¿por qué, hermano? Porque es una fe superficial, sin raíces profundas, se marchita ante la dificultad doctrinal. Por eso dice, el que fue sembrado en pedregales, este es el que oye la palabra y al momento la recibe con gozo. Oiga, pero esta palabra no llega al corazón, pero esta palabra no llega a lo profundo del ser humano. Esta palabra nada más queda, como dice, del diente al labio. Y cuando dice que viene la, o sea, hermano, cuando dice, la recibe con gozo, sí. Pero ¿sabe qué pasa muchas veces? Que así como este que dice que la recibe con gozo, hay muchos cristianos en nuestras iglesias, hermano, que no viven la palabra de Dios, que no tienen, hermano, una fe superficial. O sea, no tienen una fe genuina. Esa fe no ha echado raíces. Entonces dice que como esa fe no ha echado raíces, hermano, entonces esta, cuando viene la prueba, se marchita y la persona se desanima, ¿verdad? ¿Por qué? Porque está nada más por emoción. Está, hermano, nada más vive emocionalmente por un momento cuando está nada más adentro de la congregación. Pero al salir de la congregación ya no piensa en nada. ¿Por qué? Porque es un ratito, un momentito de emoción. No hay fe, hermano. No hay amor. No hay gozo. No hay paz. No hay templanza. No hay frutos del Espíritu. Lo que dice Gálatas 5, 22, 23, hermano. No hay nada en esta persona. Por eso dice, hermano, que cuando viene la prueba se marchita ante la dificultad doctrinal. O sea, hermano, debemos profundizar nuestra fe para resistir las tormentas de la vida. Vienen a nuestra vida cuánta cosa, hermano. Vienen a nuestra vida dificultad, problemas, aflicciones, angustias, enfermedad. ¿Cuánta cosa, hermano? Y si no tenemos una fe que tenga raíz, no vamos a permanecer delante de nuestro Dios. Por eso es que muchas veces cuando vemos que hay enfermedad, ¿a dónde corremos primero? Al especialista, dice la persona. Hay dinero, llévenlo donde el mejor doctor, porque no hay fe. Y al Dios de la gloria, al Dios que está vivo, al Dios que en esta mañana está con nosotros, se queda de último. Muchas veces no hay un agradecimiento en el corazón. Muchas veces, hermano, hacemos a un lado al que todo lo puede. Muchas veces hacemos a un lado al médico de médicos, al doctor de doctores, al rey de reyes, que es nuestro Señor Jesucristo. A Él sea la gloria en esta mañana. Alabado sea Dios en esta mañana. Oh, santo, santo, santo. Bendito el nombre de nuestro Dios, hermano. Por eso dice esta bendita palabra, hermano. El que fue sembrado, oiga, pero no tiene raíz en sí, sino que es corta duración, pues al venir la aflicción o la persecución por causa de la palabra, oiga, tropieza y cae. Hermano, ¿por qué? Porque no ha atendido esa bendita palabra de Dios, hermano. No ha nacido de nuevo. No ha dejado las cosas del mundo. Es cierto, está en la iglesia, pero no hay un cambio total. No hay una transformación especial. No ha, esa persona, hermano, no ha alcanzado ese verdadero encuentro con Dios como lo tuvo el gran apóstol Pablo. Por eso, hermano, cuando vemos esta palabra bendita, dice que debemos profundizar nuestra fe, resistir las tormentas de la vida. Oiga, por eso cuando vemos este libro, el segundo punto dice los medios para perseverar, poniendo los ojos en Jesús. Por eso veíamos este libro de Hebreos, hermano, en donde dice que tenemos que tener puestos los ojos, ¿dónde? En Jesús, hermano, que es el autor y consumador de la vida. Aquí vemos, hermano, esta gloriosa palabra de nuestro Dios. Y tenemos que ponerle asunto a esta palabra, hermano, cuando dice poniendo los ojos en Jesús. Y por eso cuando vemos el versículo 2 dice puesto los ojos en Jesús, el autor y consumador de la fe, el cual por el gozo puesto delante de él sufrió la cruz, menospreciando el oprobio, y se sentó a la diestra del trono de Dios. Por eso dice los medios para perseverar son estos, hermano. Nunca debemos de poner la mira en las cosas de aquí abajo. Así dice Colosenses 3:1. Y dice, si ha resucitado con Cristo, dice que hay que poner la mirada o la mira en las cosas de arriba, no en las cosas de la tierra. ¿Por qué? Porque las cosas de la tierra perecen. Entonces, hermano, dice, este versículo dice, puesto los ojos en Jesús, el autor y consumador de la fe, por el gozo puesto delante de él, sufrió la cruz menospreciando el oprobio y se sentó a la diestra del trono de Dios. Nosotros también, cuando ponemos la mira en Jesús, hermano, no va a haber estorbo, no va a haber tropiezo, no va a haber pecado que nos agobie. Vamos a estar seguros de que el único que puede ayudarnos se llama Cristo Jesús. De que el único que nos ha ofrecido salvación se llama Cristo Jesús. Por eso dice la bendita palabra que nosotros debemos de considerar el ejemplo de Cristo. Nos inspira a no desmayar ni cansarnos. Su paciencia ante la oposición es el modelo de nuestra propia resistencia en tiempos difíciles. Y dice el versículo 3 dice, considerar aquel que sufrió tal contradicción de pecadores contra sí mismo para que vuestro ánimo no se canse hasta desmayar. Tenemos que seguir adelante, hermano, sí o sí, perseverando en esta palabra bendita. Por eso es importante, dice, puesto los ojos en Jesús, el autor y consumador de la fe. Bendito sea el nombre de nuestro Dios, hermano, porque ha sido bueno el Señor con cada uno de nosotros. Ahora, hermano, cuando vemos el punto número 3, dice la armadura de Dios. Vestirnos de toda la armadura es vital ante el mundo que observa. La oración y la palabra nos fortalece ante un adversario espiritual resistente. Efesios 6, 10. Gloria a Jesús. Efesios 6, 10 al 18. Oiga lo que dice. Por tanto, por lo demás, hermanos míos, fortaleceos en el Señor y en el poder de su fuerza. Vestidos de toda la armadura de Dios para que podáis resistir firmes contra las asechanzas del diablo, porque no tenemos lucha contra sangre ni carne, sino contra potestades, principados, contra potestades, contra los gobernadores de las tinieblas de este siglo, contra huestes espirituales de maldad en las regiones celestes. Por tanto, tomad toda la armadura de Dios para que podáis resistir en el día malo. Y habiendo acabado todo esto, estad firmes. Estad pues firmes, ceñidos vuestros lomos con la verdad y vestidos con la coraza de justicia y calzados los pies con el apresto del Evangelio de la paz. Sobre todo, tomad el escudo de la fe con que podáis apagar todos los dardos del fuego del maligno y tomad el yelmo de la salvación y la espada del Espíritu, que es la palabra de Dios, orando en todo tiempo, con toda oración y súplica en el Espíritu, y velando en ello con toda perseverancia y súplica por todos los santos. Amén. Por eso dice, hermano, la armadura de Dios, vestirnos de toda armadura es vital ante un mundo que nos observa. La oración y la palabra nos fortalece ante un adversario espiritual resistente. Sabemos, hermano, que tenemos un enemigo y que ese hermano, ese no se duerme, batalla día y noche, hermano, para que nosotros cambiemos nuestra forma de pensar. Pero si tenemos la armadura de Dios, dice que podemos resistir hasta todo lo que se nos pueda venir. ¿Por qué? Porque, hermanos, tenemos que estar vestidos de toda la armadura de Dios, hermano. Y dice, estad firmes y ceñidos los lomos con la verdad y vestidos con la coraza de justicia. Oiga, y calzados los pies con el apresto del Evangelio de la paz. O sea, tenemos que nuestros pasos sean firmes, hermano. Como usted ve un soldado terrenal que va a la guerra, ese soldado, hermano, lleva sus zapatos bien amarrados, porque él sabe que va a la guerra. Hermano, lleva su pantalón bien apretado, su cinturón bien ceñido, su chaleco antibalas, porque él sabe que allí no van a entrar las balas. Ese es un soldado terreno y lleva su casco de protección. Pero hay algo especial: ese soldado no camina solo. Ese soldado lleva una brújula, porque él sabe que donde va a pasar hay montaña, hay monte, no hay camino, pero esa brújula no lo va a dejar que se pierda. Mas nosotros, como soldados de Jesucristo, dice, calzados los pies con el apresto del Evangelio, y sobre todo tomad el escudo de la fe, con que podáis apagar los malos, los dardos del fuego del maligno. Oiga, y tomad el yelmo de la salvación. Oiga, que es la palabra de Dios. Para nosotros, este libro santo es la brújula. Aquí tenemos la guía del camino. No podemos perdernos con esta palabra bendita, hermano. Por eso dice que tenemos que estar firmes. Oiga, orando en todo tiempo, con toda oración, oiga, y súplica, pero no en la carne, sino en el Espíritu, velando en ello con toda perseverancia y súplica por todos los santos. Hermano, dice, por eso es importante la oración y la palabra. ¿Por qué? Porque nos fortalecen para luchar en contra del enemigo. Que el Señor lo reprenda en esta mañana. Hermano, dice, el punto número 3, las recompensas de la perseverancia. Y oiga lo que dice, hermano, aquí en el libro de los Romanos, gloria al Señor. Busque ahí, libro de los Romanos en el capítulo 5, gloria sea el Señor. Hermano, me impactó tanto este tema, porque nos enseña cómo tenemos que caminar adentro del redil de Cristo, ¿verdad? No estamos jugando al Evangelio. Hermano, el Evangelio es de personas serias. El Evangelio, hermano, es de gente sobria. El Evangelio, hermano, es de gente que persevere en la verdad, en la palabra de Dios. Por eso dice las recompensas de la perseverancia, oiga, el carácter y la esperanza, oiga. Y dice Romanos 5:3-5, oiga lo que dice: y no solo esto, sino que también nos gloriamos en las tribulaciones, sabiendo que la tribulación produce paciencia, y la paciencia prueba, y la prueba esperanza, y la esperanza no avergüenza, porque el amor de Dios ha sido derramado en nuestros corazones. ¿Por qué? Por el Espíritu Santo que nos fue dado. Gloria el Señor. Esta es la recompensa de perseverar en el Evangelio de Jesucristo. Hoy, o sea, dice, la tribulación produce paciencia, la paciencia un carácter aprobado, y el carácter esperanza. Esta esperanza no avergüenza, porque el amor de Dios ha sido derramado en nuestros corazones ante la opresión del maligno. Aleluya. Hermano, por eso dice, oiga, y no solo esto, sino también nos gloriamos en las tribulaciones, sabiendo que la tribulación produce paciencia. Déjeme decirle que yo he pasado todo esto, mas sin embargo hay momentos de aflicción, hay momentos de lucha, hay momentos de angustia, pero cuando echamos de ver que el Espíritu Santo está con nosotros, nos sentimos felices y contentos y no desmayamos, porque tenemos un poder sobrenatural que está con nosotros y es para ayudarnos, hermano. Por eso, bendito sea el nombre del Señor. Y para terminar, vemos Apocalipsis. Esta es la conclusión del tema, que dice: la perseverancia cristiana firme hasta el fin. Entonces, cuando vemos, hermano, ya vimos los obstáculos de la perseverancia, los medios para perseverar, la armadura de Dios, la recompensa de la perseverancia. Ahora vamos, y por último dice, cuando hayamos pasado todo, dice, la corona de la vida, Apocalipsis 2:10. Esta es la conclusión de este tema, y oiga lo que dice la palabra de Dios: no temas en nada lo que vas a padecer. He aquí que el diablo echará a algunos de vosotros en la cárcel para que seas probados, y tendréis tribulación por 10 días. Sé fiel hasta la muerte y yo te daré la corona de la vida. Oiga, esta es la conclusión de este tema, ¿verdad? Y dice, la promesa para los que permanecen fieles es la corona de la vida de parte de Dios. Nos animamos a permanecer firmes y constantes en la obra de Dios. Y por eso dice este versículo: no temas en nada lo que vas a padecer. Oiga, he aquí que el diablo echará a alguno de vosotros en la cárcel para que seas probados, oiga, y tendréis tribulación por 10 días. Pero oiga lo lindo: sé fiel hasta la muerte y yo te daré la corona de la vida. El que tiene oído, oiga lo que el Espíritu dice a las iglesias. El que dice, el que venciere no sufrirá daño de la segunda muerte. Oiga, hermano, qué lindo. Por eso dice, en definitiva, el llamado a la perseverancia nos enseña el camino a la madurez divina. Se encuentra una fe activa, una constancia profunda. La verdadera fe no surge de un entusiasmo pasajero, sino del amor de un Dios que fortalece al que reconoce su necesidad de Él. Busquemos la resistencia divina como nuestro único refugio, sin flaquear ante el desánimo o el pecado mundano. Amén. En esta mañana bendita, vamos a dejar hasta aquí y vamos a orar. Padre, te damos gracias en esta mañana por tu palabra, Señor. Sé que algunos hermanos que no están perseverando, que algunas hermanas que quizás están pasando tribulación, problema, angustia, escasez, pero tú has venido a hablar de este tema en esta mañana, Padre. Yo te doy gracias porque me concediste predicar tu palabra una vez más en esta mañana. Bendice a tu siervo, Señor, mi hermano Walfredo Chan, mi hermano Norberto Chan, Señor, como director, como subdirector. Sus familias reciban bendición de lo alto. En el nombre de Jesús, reciban bendición todas sus familias, Señor. Hermano ministro Francisco Osorio, hermano pastor Nazario Soto y todos los que me están oyendo en esta mañana, reciban bendición del poder de Dios a través de esta emisora radial. Bendice a mi hermana Ana en cabina 1, Señor. Una bendición grande del poder de Dios para ella, Señor, en esta mañana. Gracias, Padre. Gracias, Hijo. Gracias, Espíritu Santo. Amén, Señor, y amén. En esta mañana no decimos hasta nunca, sino hasta una próxima oportunidad. Que el Señor me los bendiga a todos. Amén. Tiempo, mi siervo.
0: Qué bendición, realmente nos hemos gozado con la palabra del Señor en esta preciosa hora de la mañana, mis amados hermanos. Queremos bendecir la vida de nuestro hermano Jorge Mejía Salvatierra. Dice: bendiciones, bendiciones, hermanos, Dios les bendiga grandemente. Dice: aleluya, en sintonía desde mi trabajo. Dice: bendiciones para el hermano pastor Nazario Soto en esta hora, hermano pastor Luis Sánchez, hermano Osorio, dice, hermano Walfredo, muchas gracias, y solicita una alabanza, Si el mar fuera tinta, con la agrupación Elegidos del Rey, en esta preciosa hora de la mañana. También queremos bendecir la vida de nuestro hermano Norberto Chang, allá en la colonia El Cerrito, zona 7, en la iglesia Montesina, y en Betania. Seguramente ahí está el siervo del Señor, ahorita ahí, con su amada esposa. Dios bendiga a mi madre Marta de Chan en esta preciosa hora, ya que hoy ahí me comentaba él que estaban en la terminal, dice, comprando las flores para la casa del Señor. Y qué bendición, mi amado hermano, realmente nos gozamos de una manera tan especial. Mi hermano Marito Marroquín, que el Señor le bendiga en esta preciosa hora de la mañana. Bendiciones, hermano Marito Marroquín. Mi hermano pastor Jonathan Salazar, allá en la colonia La Betania, que el Señor le bendiga. Mi hermana Carmen Bamaca, que el Señor le bendiga en esta preciosa hora de la mañana. Qué bendición, mis amados hermanos. Así que ya están los hermanos pastor acá en pantallas en esta preciosa hora, hermano pastor Nazario Sotón, y el tiempo para él. Luego vamos con la alabanza y luego viene la palabra del Señor en labio de nuestro hermano Francisco Osorio. Así que el tiempo con usted, siervo del Señor, hermano pastor Nazario Sotón.
2: Muchas gracias, muchas bendiciones a los hermanos que nos están visualizando. Dios los bendiga a todos, de veras. Hermano, nos motiva a poder seguir adelante. Gracias. Dios bendiga a nuestro hermano pastor Sánchez con esa palabra maravillosa. Dios bendiga a los hermanos que, por cierto, nos están sintonizando en diferentes lugares. Dios bendiga a nuestro hermano Jonathan Salazar. ¡Qué bendición! Dios bendiga a nuestro hermano Mejía Salvatierra, dice por acá. A nuestra hermana Carmen Bamaca. A nuestra hermana Santa Ana, dice, Dios mío, ¿de dónde nos estará sintonizando nuestra hermana? ¿Verdad? Es una gran bendición. Dios bendiga a mi hija Damaris. Dios bendiga a nuestro hermano Alonso Ortiz allá en Joyabal, Quiché. Y creo que hay muchos que están conectados. Que Dios me los bendiga. Ya, por cierto, aquí estamos para poder darle la gloria al Señor. Queremos, hermano, que usted, pues, hoy nos mande un mensajito. Aquí están las líneas de teléfono. Por cierto, no han sonado ni una, por cierto. Pero queremos escuchar su voz. El número de la radio Maranata Plenitud Estéreo es 3297-3741. Queremos, hermano, que usted nos llame. Por cierto, queremos orar al final. No sabemos dónde se encuentra, dónde está. Dios bendiga a los hermanos allá en el Cerrito, en la zona 18, allá por el puente El Incienso. Dios bendiga a nuestros hermanos de la colonia El Esfuerzo, allá en Las Torres, si nos están escuchando. Y Dios bendiga a los hermanos que, por cierto, nos están escuchando, hermanos, sin duda alguna. Hay alguien que nos está escuchando allá en Estados Unidos. Es una gran bendición poderlos saludar. Y nosotros pues seguimos adelante. Gracias. Ya en un momento pues vamos a escuchar palabra del Señor. Y creo que es una gran bendición. Dios bendiga a nuestro hermano Luis Sánchez, a su familia allá en la Laguna Bermeja, a nuestro hermano Francisco Osorio. Y Dios bendiga a su familia. Creo que están conectados por ahí. Queremos, hermano, que usted pues nos mande un mensajito, nos mande un audio para la gloria del Señor. Y ya, por cierto, ya viene palabra del Señor entre unos momentos para la gloria del Señor. Muchas gracias, hermano Wilfredo. Sigamos adelante. Es la orden del Señor. ¿En serio?

sí, mis amados hermanos, qué bendición, qué bendición. Nos motiva, de veras nos bendice las alabanzas. Yo bendiga a nuestra hermana Floridalma Pérez, que nos está sintonizando. Dice, bendiciones, siervo.

0: Dios bendiga a nuestra hermana Jamie Sontay de allá de la Misión Central. Creo que nos está escuchando ahí en casita. Dice hermano que está a todo volumen. Saludamos a los vecinos que están por ahí cerquita del ahí, hermanos, donde mi hermana habita. Dios bendiga a su esposo, Dios bendiga a sus niños, que sin duda alguna pues nos está sintonizando. Dios bendiga a nuestra hermana Jamie. Hoy pues primeramente Dios, creo que la vamos a ver en la vigilia, Padre Santo. Vamos a estar dándole la gloria al Señor ahí en la vigilia y esperamos verle, hermana. Y creo que hay bus gratis. Hoy no creo, hoy corre por su cuenta. Porque dice que cuando hay no se han ido, pues hoy corre por sus cuentas. Es una gran bendición, adelante con Cristo. Muchas gracias por los que nos están sintonizando, qué bendición. Adelante con Cristo. Y yo creo que ya venimos con la palabra, hermano Walfred. Queremos escuchar palabra de Dios en labios de nuestro hermano Francisco Osorio. Ojalá y su voz llegue hasta Zacapulas, el Quiché. Qué bendición. Así que el tiempo es suyo, siervo amado. Salude a la congregación, salude a su familia. Después vamos a la palabra del Señor.
1: Amén, gloria a Dios. Señor les bendiga nuevamente en esta hermosa mañana. Gracias a Dios que Dios nos dé la oportunidad de compartir un poco la palabra de Dios. Dios les bendiga a algunos que están suministrando a través de la radio Maranata. Pues es una bendición para ustedes, para su familia, ya que la palabra de Dios siempre nos habla a través de las Sagradas Escrituras. Quizás algunos falta recibir la palabra de Dios, pues hoy es tiempo, porque el tiempo ya está, todos sabemos, está cerca. Pero todavía siempre la misericordia de Dios siempre nos habla a través de la palabra de Dios, donde se encuentre, donde está, pero Dios siempre está en sus corazones. Así voy a leer unos versículos la palabra de Dios en esta hermosa mañana. Voy a leer en el libro de los Salmos, su capítulo 119, verso 105. Es unos versículos muy conocidos, pero siempre es la palabra de Dios, nos habla en diferentes maneras. Y la palabra de Dios dice así: lámpara es a mis pies tu palabra y lumbrera a mi camino. Amén, gloria a Dios. Voy a orar un poco sobre la palabra de Dios, que sea Dios quien nos da la sabiduría para poder entender de mejor manera la palabra de Dios. Señor, en el nombre de Jesús, gracias. Muchas gracias, Padre, por la oportunidad que nos da, Señor. Compartiendo tu palabra, mi Dios, es el propósito, mi Dios, anunciar las buenas nuevas. Para aquellas personas, Señor, necesita tu palabra, mi Dios, por diferentes hogares, por diferentes familias, por diferentes personas, Dios, en el nombre de Jesús. Por donde se encuentra, Dios, cada persona, mi Dios, pero ahí está siempre tu palabra, que llega en sus corazones, sus pensamientos. Ayuda en el nombre de Jesús. Ayúdame, Dios, a mis hermanos que están en este lugar, hermano Pastor, hermano Alfredo, hermano Nazar, hermano Luis y hermana Ana, Señor. Ayuda en el nombre de Jesús. Gracias, Señor, en esta mañana, Jesús. Amén. Gracias a Dios, hermano y hermana, pues la palabra de Dios y el pequeño tema que traigan en esta hermosa mañana es: la palabra es poderosa, porque sabemos. Hay diferentes circunstancias en nuestras vidas. Hay muchas personas, a veces, no encuentran la solución. La persona siente que no hay salida para salir en el pecado. Pero la poderosa palabra que nos habla siempre en cada día, a través de la palabra y escrito en estos libros, así como fue el rey David, sentía imposible por la vida. Pero Dios es grande la misericordia. Dios siempre da la palabra como para salir en el pecado. Por eso la palabra de Dios dice: lámpara es mis pies, tu palabra que lumbrera mi camino, dice hoy. Que sabemos muy bien que nosotros sabemos solamente Dios, ese es el camino, esa es la verdad, y Él es que da la vida a la persona o nosotros. Ya no hay otro como que quien que nos da la vida, solamente Dios. Por eso la palabra de Dios está siempre, nos habla en diferentes maneras. Porque solo Dios nos puede alumbrar nuestro camino. El número uno dice: la palabra de Dios es lámpara. Si voy a leer en el Proverbios capítulo 6, voy a leer unos versículos para que podamos entender la palabra de Dios. Proverbios 6, 23. Dice así: porque el mandamiento es lámpara, y la enseñanza es luz, y camino de vida, y las reflexiones, y que te instruye, dice la palabra de Dios. Porque solamente el camino de Dios nos puede llevar en la vida eterna. Podemos decir hay dos caminos, pero solo un camino que nos lleva para la vida eterna. Bendito nuestro Dios. Pero hay mucha gente hoy en día pierde la oportunidad, no recibe la palabra de Dios. No pone importancia la palabra de Dios. Pero Dios es grande, su amor y su misericordia, que nos da la oportunidad. Aquí está la palabra de Dios. ¿Por qué razón no quiere entender la persona o la gente? Porque todavía viven en pecado. Todavía están en las tinieblas. Están en la oscuridad. Dios quiere que van a sacar en ese pecado, pero la gente no quiere. Pero es grande la misericordia de Dios hoy en esta mañana. Siempre Dios le dan palabra para que toda la gente quiere Dios, estaremos un lugar en la vida eterna. Dios no quiere que va a ir a sufrir un lugar a tormenta, sino Dios quiere que vamos a estar en un lugar allá en el cielo. Pero por causa del pecado no deja las personas que reciben la palabra de Dios. Pero en este momento quizás hay algunos que estaban escuchando esa palabra de Dios, que solamente la palabra de Dios lo puede sacar las personas. Nadie, ni un hombre ni una mujer, lo puede sacar y la maldad, y es solamente el poder del Espíritu Santo. Voy a leer en el segundo de Samuel. Quizás alguno está escuchando la palabra de Dios. En el libro de Samuel, segundo libro de Samuel, también aquí habla el autor del rey David, su capítulo 22, su verso 29. Quizás estaba escuchando, tiene su Biblia, puede leer. Y si no, pues la palabra de Dios dice: bienaventurado el que oye la palabra de Dios. Y bienaventurado el que lee también. Segundo libro de Samuel, capítulo 22, verso 29. Tú eres mi lámpara, dice, oh Jehová. mi Dios alumbrará mis tinieblas, dice. El rey David tuvo confianza con la palabra de Dios. El rey David tuvo la confianza con Dios. Todo hoy en día no solo era el rey David, también nosotros debemos confiar en Dios. Porque nuestra confianza hoy en día es Dios. Él es quien nos puede salvar. Él es quien nos puede perdonar. Él es quien nos puede ayudar a la familia. Por donde está, se acuerde, Dios está siempre con usted. Bendita nuestro Dios. Y el segundo dice, la palabra de Dios es lumbrera. Bendita nuestro Dios. Voy a leer en el segundo de Pedro. Bendita nuestro Dios. Segundo de Pedro, capítulo 1. Su verso 19. La palabra de Dios dice, tenemos también la palabra profética más segura, la cual hacéis bien en estar atentos como una antorcha que alumbre en el lugar oscuro hasta que el día esclarezca y el lucero de la mañana salga en nuestros corazones. Aquí habla del apóstol Pedro. También el apóstol Pedro, su confianza es con nuestro Señor Jesucristo. A través de la palabra de Dios escrita en estos libros. Sabemos que estos libros son inspirados a través por el Espíritu Santo, a través de la profecía. La palabra de Dios como una antorcha. La palabra de Dios es la luz que alumbra nuestro camino. Es una luz que brilla fuertemente. Es una luz que alumbra nuestras vidas. Porque Dios conozca nuestros corazones. Porque Dios conozca nuestros pensamientos. Porque Dios conozca cómo nuestro andar. Él conozca todo lo más profundo de nuestros corazones. Bendito nuestro Dios. Es poderosa la palabra de Dios. Grande es su misericordia. El que quiera Dios, que ninguna que se pierda. Que quiera Dios todo. Estaremos en la presencia de Dios. Bendita nuestro Dios. Y la tercera dice, la palabra de Dios es el pan. Por eso en el libro de Mateo, ahí habla cuando Jesús empezó su ministerio, llegó tentaciones que quiere el enemigo derrotar a Jesús, pero Jesús no lo pudo el enemigo, porque Jesús está Dios con él. Porque no solo el pan vivirá el hombre, dice Jesús, que toda la palabra que sale en la boca. Y nosotros hoy en día, el enemigo nos pone diferentes tentaciones y diferentes problemas o diferentes enfermedades. Pero nosotros tenemos la confianza que es la palabra de Dios lo más poderoso que está siempre con nosotros. Bendito nuestro Dios. Voy a leer el Juan, San Juan capítulo 6. Gloria a Dios, aleluya. San Juan capítulo 6, verso 48. La palabra de Dios dice: yo soy el pan de vida. Para un creyente, un cristiano, sin la palabra de Dios, ¿cómo se va a alimentar cada día? Así como la comida materiales. Si uno no come, se desmaya uno, pierde la fuerza. Ahora en la vida espiritual, si no uno no lee, no busca la palabra de Dios, ¿cómo se va a alimentar la persona? Porque sabemos, aquí está la palabra de Dios. Porque sabemos, aquí está el pan. Así que, hermanos, seguimos adelante. Seguimos adelante buscando siempre la palabra de Dios. Seguimos adelante luchando por ese camino. Es cierto, es un poco difícil, pero no hay imposible, creyendo por fe que el Espíritu Santo, Él es que nos puede guiar cada día. Bendito nuestro Dios. Ahora, para concluir el mensaje, la palabra de Dios. La palabra de Dios es espada.
2: Amén.
1: Voy a leer en el libro de Hebreos 4:12.
2: Bendito Jesús.
1: Bendito nuestro Dios. Grande es su palabra de Dios. Y grande es su Espíritu, que está siempre con nosotros. 4:12 dice en el libro de Hebreos: porque la palabra de Dios es viva y eficaz y más cortante que toda espada de dos filos, y penetra hasta partir el alma y el espíritu, las coyunturas y los tuérfanos, decirme los pensamientos y las intenciones del corazón. Bendito nuestro Dios. Qué poderosa la palabra de Dios. Así que, hermanos, creer a la palabra de Dios no es palabra mía, sino es la palabra de Dios. Es un palabra que nos puede salvar, nos puede curar el alma, el corazón y los pensamientos. Así que Dios los bendiga en esta hermosa mañana. El pequeño tiempo que vine a hacer en este lugar, compartir la palabra de Dios. Gracias a Dios, gracias por la oportunidad. El hermano Walfredo Chan y su papá Roberto Chan y toda la familia de ella, que Dios les bendiga. Dios le bendiga, hermano Pastor Nazario, el hermano Luis y la hermana Ana, por la oportunidad de estar en este lugar compartiendo un poco la palabra de Dios. Y Dios le bendiga a la iglesia peregrina. Ese es alguno que está escuchando en este programa, en la radio Maranata. Que Dios les bendiga a cada uno y su familia. Y Dios le bendiga a mi familia, quien se encuentra allá en el norte. Siempre Dios está con ustedes. Y gracias a Dios, si Dios lo permita, la próxima. Y si no, pues Dios lo sabe. Así Dios les bendiga. Voy a orar por ese mensaje. Señor, en el nombre de Jesús. Muchas gracias, Padre, por la oportunidad de tu palabra, Señor Jesús. Padre.
3: Gracias, Señor.
1: Grande y poderoso tu palabra, Señor Jesús. Gracias, Señor, la gloria. Gracias, Jesús, tu palabra viva, Padre, eficaz para nuestras vidas, Señor Jesús. Gracias, Dios, la gloria. Bendice nuestras vidas de cada uno y estar en este lugar, Señor Padre. En el nombre de Jesús, Dios de los cielos, Espíritu Santo, Dios Jesús, Padre. Bendice en esa nación Guatemala, Padre. Bendice todos los departamentos, las aldeas, las cacerías, las iglesias diferentes, pero somos unos delante de tu presencia, Señor. Muchas gracias, Padre, y en el nombre del Padre, del Hijo y Espíritu Santo. Amén. Tiempo con el hermano.
0: Amén. Qué bendición, hermano, la palabra del Señor, qué bendición. De veras que nos motiva cuando la palabra del Señor nos habla. Creo que hay una alabanza que nos están solicitando. Nuestra hermana Jamie Sontay, creo que está pidiendo la alabanza El Fin del Mundo, creo. Creo que la vamos a escuchar. Y ya, por cierto, viene palabra del Señor, mientras que nuestra hermana ahí la busca, ¿verdad? Y queremos escuchar esa alabanza. Dios bendiga a nuestra hermana Mayra que nos está sintonizando allá en Ciénaga Grande. Dios bendiga a nuestro hermano Juan Giboy, cariñosamente a nuestro hermano Juanito. Dios bendiga a nuestra hermana solista Jacinta Osorio. Dios bendiga a nuestra hermana Juana Tiu. Dice, saludos, bendiciones para mi cuñado y Dios bendiga a todos. Dios bendiga a nuestra hermana Santa Ana. ¿De dónde nos estará sintonizando nuestra hermana Santa Ana? Dios mío, Padre Santo. Y Dios bendiga a nuestra hermana Yulisa Pérez, que nos está sintonizando también. Creo que hay una alabanza. Queremos escucharla. El Fin del Mundo, dice por acá. Queremos escucharla. Yo creo que ya, entre breves momentos, pues viene palabra del Señor. Bendiciones a todos.

0: ¡Qué bendición, mis amados hermanos! Nos seguimos gozando en esta preciosa hora de la mañana. Saludamos a nuestra hermana solista Jacinta Osorio desde Florida. Que el Señor le bendiga en esta preciosa hora allá en la Unión Americana. También nuestra hermana también Yulisa Pérez dice: saludos para mi hermano Francisco. Aquí estoy viendo en Zacapulaski. Che, Dios bendiga a los hermanos también de Nueva York, dice. Hay un lugar que se llama Nueva York allá en Quiché, mi amado hermano. O sea, que el Señor le bendiga en esta preciosa hora a los hermanos de Quiché. Por ello le digo allá de Nueva York, que el Señor les bendiga en esta preciosa hora de la mañana. Mi hermana Juana Tiu, que el Señor le bendiga también allá en Virginia, en Estados Unidos. Que el Señor le bendiga en esta preciosa hora. Y tenemos una alabanza pendiente, dice nuestra hermana Ana. Hermana Ana, salude al pueblo del Señor en esta mañana ahí en cabina número uno. Y vamos a escuchar los hermanos. Dice: ¿quién será la hermana Ana ahí en cabina? Queremos escuchar su voz. Entonces, hermana Ana va a saludar a todo el pueblo del Señor en esta preciosa hora de la mañana. Y el tiempo, hermana Ana, con usted en esta mañana.
1: Amén, mis amados hermanos, que el Señor les bendiga una vez más. Les saludos acá en Radio Maranata 1180 AM. Recuerde que estamos en su programa radial. Si no fuera por el Señor, ¿qué haría yo con nuestro hermano Walfredo Chang? ¡Qué bendición, mis amados hermanos! Así saludamos a todos los fieles oyentes en diferentes lugares, en diferentes zonas. ¡Qué bendición, mis amados hermanos! Amén.

Así vamos a complacer con esa alabanza a nuestro hermano que nos ha solicitado incomparable amor. Así bendecimos la vida de nuestros hermanos que nos está visualizando a través de TikTok. Muchas bendiciones, saludos cordiales a cada uno por nombre.

0: Es una gran bendición, hermanos, poder darle la gloria al Señor a través de las alabanzas. ¡Qué bendición! Vamos a ir un momento a la palabra del Señor. Si usted tiene ahí su Biblia, pues abra su Biblia en el nombre de Jesús. Vamos a meditar, hermano, unos minutos en la palabra del Señor, en la segunda carta del apóstol Pablo a Timoteo, capítulo número 3, versículo 1 y 2, para la gloria del Señor. Ponga atención, pues, en el nombre de Jesús. Dice, también, dice, honrando al Padre, al Hijo y al Espíritu Santo, también debes saber esto, que en los postreros días vendrán tiempos peligrosos. Y no es que vendrán, ya están. Porque habrá hombres amadores de sí mismo, avaros, vanagloriosos, soberbios, blasfemos, desobedientes a los padres, ingratos, y no solo ingratos, sino impíos también. Alabado sea Dios. El tema de esta mañana, de estos minutos, dice: tiempos peligrosos. ¿Cuántos alaban a Dios? Y si nosotros podemos ver, hermano, oiga, ya estamos viviendo esos tiempos. Oiga, hermano, el enemigo usted no lo encuentra. Estoy hablando enemigo personal. Amén, hermano. El enemigo muchas veces lo encontramos, a veces hasta en nuestra casa. A veces, hermano, nuestros hijos, la esposa se vuelve enemigo de nosotros. Amén. Pero dice, hermano, vendrán tiempos peligrosos. Oiga, cuando el apóstol Pablo dijo tiempos peligrosos, la palabra, hermano, habla de temporadas marcadas, momentos decisivos y peligrosos. Viene del griego, oiga bien, hermano, chalepos, que significa difícil, feroz, duro, violento y peligroso. Oiga bien, hermano, cuando el apóstol Pablo, oiga, no habló solo de malos días, sino de una generación espiritualmente riesgosa, donde el corazón del hombre se alejaría de Dios. Hoy, ¿cuántos dicen, hermano, amar a Dios, pero a veces, hermano, con sus hechos niegan todo? ¿Cuántos alaban a Dios, hermano? Oiga, dice acá, hermano, que el apóstol Pablo no habló solo en los días malos, sino de una generación espiritualmente, oiga, riesgosa, donde el corazón del hombre se apartaría de Dios. Hoy, cuánta gente, hermano, oiga, cuánto cristiano hoy se aparta de la misericordia de Dios, no sabiendo que Dios es bueno, no sabiendo que Dios es el todo de nuestra vida. Y si usted le pregunta a la gente, hermano, ¿cómo te sientes delante de Dios? Me siento bien. Oiga, por eso, hermano, oiga, dice acá la Biblia, donde el hombre, hermano, se ama por sí mismo que a Dios. ¿Cuánta gente hoy, hermano, se ama por sí mismo? Oiga, pero, hermano, podemos ver en la palabra de Dios, oiga bien, pues, Marcos capítulo 12, versículo 30 dice: y amarás al Señor tu Dios con todo tu corazón y con toda tu alma, con toda tu mente y con todas tus fuerzas. Este es el principal mandamiento. Se ha olvidado, hermano, oiga, que nosotros tenemos que amar a Dios con todo nuestro corazón. Por eso, hermano, Jeremías 17:9 dice: engañoso es el corazón más que todas las cosas, ¿quién lo conocerá? Usted puede ver la iglesia llena, pero ¿qué estará pensando todo ese gentío que está ahí? Alabado sea Dios. Pero por eso dice la Biblia, hermano, oiga, en el punto número uno, el hombre que se ama por sí mismo que a Dios. Pero ahora mire qué nos dice Dios: y amarás al Señor tu Dios. Oiga, hermano, yo le pregunto, tú que estás ahí en tu hogar, ahí en tu casa, ¿quién es tu Dios? ¿Quién es tu Salvador? A veces te has olvidado quién es Dios. Pero la Biblia dice: y amarás al Señor tu Dios con todo tu corazón, con toda tu alma y con toda tu mente y con todas tus fuerzas. Este es el principal mandamiento. Si yo le preguntara a los hermanos que están en cabina 1, en cabina 2, ¿qué estamos pensando ahorita? Bendito Jesús. Alabado sea Dios. Nuestra mente, hermano, a veces, hermano, estamos alabando a Dios, pero en nuestra mente, por otro lado, Miguel. Por eso dice: amarás al Señor tu Dios con toda tu, oiga, con todo tu corazón, con toda tu alma, con toda tu mente, con todas tus fuerzas. Pero hoy, hermano, vivimos un evangelio acomodado. Que si la iglesia queda cerca, pues vamos, y si queda lejos, pues me canso mucho. Qué tremendo, hermano. Oiga, en el evangelio de Lucas, Lucas capítulo 9, versículo 23, dice: y les decía a todos, a todos, oiga bien pues, y les decía a todos: si alguno quiere venir en pos de mí, niegue hacia sí mismo, tome su cruz cada día y sígueme. ¿Cuántos alaban a Dios por ello? Alabado sea Dios. Tome su cruz día con día. No dice cada 8. Pero hoy hay hermanos que van cada 8 al culto, si es que van. Oiga, cuando se acuerdan, cuando hay culto de acción de gracias, cuando hay comida, ahí sí llegan. Cuando hay pastel, ¿verdad? Pero dice la Biblia, hermano, si alguno, oiga, y les decía a todos: si alguno quiere venir en pos de mí, oiga, a sí mismo, tome su cruz cada día y sígueme. ¿Dónde están aquellos que siguen a Dios de veras? ¿Dónde están aquellos que siguen a Dios de veras? Oiga, porque cuando en la iglesia, hermano, se anuncia, oiga, que esa semana es de oración, ay Dios, hermanos. Ah, pero dice que sí ama a Dios. Pero dice que, hermano, oiga, Dios es todo para mí. Oiga, Dios me regala un tema y dice que se ha olvidado mucho ser humano de la gracia de Dios. Alabado sea Dios. ¿Cuántos, hermano, nos negamos día con día, hermano, para seguir hacia adelante? Oiga, que estoy muy cansado, que hoy tengo sueño. ¿Quién lo mandó a trabajar, pues? Esfuerces, hermano, saque fuerzas donde no hay. Alabado sea Dios, bendito sea Dios. Oiga, según de Corintios 5:15 dice: y por todos murió, para los que viven ya no vivan para sí, sino para aquel que murió y resucitó por ellos. ¿Cuántos alaban a Dios? Pero sabe, hoy se ha perdido, oiga hermano, oiga, se le ha olvidado el sacrificio que Dios hizo por cada uno de nosotros. Hoy solo queremos bendiciones, ¿verdad que sí? El cristiano, cuando está bendecido, ay Dios, hermano, ya no se acuerda de Dios. Cuando el cristiano, hermano, tiene la bolsa llena, a ver si va a levantar sus manos, oiga, con las manos metidas entre la bolsa del pantalón, cuidando el piso. ¿Cuántos alaban a Dios por ello? Pero hermano, oiga, dice hermano: y por todos murió, oiga, para que ya no vivan para sí, sino para aquel que murió y resucitó por ellos. ¿Cuántos creen que Dios resucitó por nosotros? Y si Él vive, ahora nosotros vivimos. A ver, levante las manos los que están vivos. Alabado sea Dios. Sí, bendito sea Dios. Por eso dice, oiga, en el en el punto número 2, el ser humano ha puesto los ojos en la tierra y se ha olvidado de la eternidad. Hoy solo quiere riqueza, hermano. Hoy solo quiere bendiciones. Señor, bendíceme, ayúdame, Señor, hermano. Pero oiga, ha puesto la mirada en esta tierra. Ha puesto, hermano, porque hoy si usted puede ver, hay gente que, hermano, ¿usted cómo está? Levanta todavía la cabeza. Si usted le dice, hermano, Dios le bendiga, y si está en la calle, ay Dios, hermano. Yo creo que son hermanos, pero solo del día domingo o de noche van para que no los miren. Qué tremendo, hermano. Alabado sea Dios. Así como Nicodemo, que llegaba de noche, va, para que no lo vieran. Alabado sea Dios. En el punto número 2 dice: el ser humano ha puesto los ojos en la tierra, ha olvidado la eternidad. Si yo le pregunto, ¿para dónde va, hermano? Muchos dicen, para la casa, hermano. A veces a la congregación, hermano, cuando llevamos 20 minutos de predicar, nos vamos, hermano. Amén. Y son los que más tarde llegan, hermano. Alabado sea Dios. Pero dice 2 Corintios capítulo 4 versículo 18: no mirando nosotros las cosas que no se, oiga, que se ven, sino las que no se ven, pues las cosas que se ven son temporales, pero las que no se ven son eternas. ¿Cuántos alaban a Dios? Por eso hay un canto que me gusta tanto y dice: voy de camino a la hermosa ciudad, es difícil llegar. Pero ¿cuántos van de camino? Ah, muchos van de camino, iban de camino, pero ya se cansaron. Se han quedado en el camino, hermano. Pero te digo esta mañana, oiga, si has dejado de congregarte, has dejado de ir a la iglesia, levántate. Te invito hoy para la vigilia. Tú no mires quién va a predicar, quién va a cantar, porque hoy hay mucha gente que si está Reynoso, pues llega. Si está Pedro Canil, ahí sí. Dios mío, hermano, vayamos a buscar, hermano, el reino de Dios. Vayamos a buscar aquel que un día murió por nosotros. ¿Cuántos dicen amén? No mirando nosotros las cosas que se ven, oiga, sino las que no se ven, pues las cosas que se ven son temporales, pero las que no se ven son eternas. Por eso San Juan 14. Amén. Me voy pues a preparar lugar para vosotros, porque donde yo estoy, vosotros también estaréis. ¿Cuántos alaban a Dios? Alabado sea la gloria del Señor. Por eso, hermano, en el punto número 3, vamos a pasos agigantados, ya vamos a concluir. En el punto número 3, el hombre se ha llenado de orgullo. El orgullo gobierna los corazones. La Biblia enseña que un corazón gobernado por la soberbia aleja al ser humano de la gracia divina. ¿Cuántos orgullosos hay ahora? Que porque canto, que porque predico, que porque mi voz no la confunda. Padre bendito, hermano. Si Dios te regaló algo, es por la gracia de Dios. Si Dios te dio algo, es por la misericordia de Dios. ¿Cuánta gente orgullosa hoy, hermano? Y no orgullo de lo que carga puesto, sino orgullo donde Dios lo ha levantado, pero no se acuerda, hermano, de dónde Dios lo ha levantado. ¿Cuántos alaban a Dios? Alabado sea Dios. Esto es lo último que vamos a ver. Proverbios 16, 18. Antes del quebrantamiento es la soberbia, y antes de la caída la altivez de espíritu. ¿Cuánto soberbio hay hoy? Que le llama la atención, me voy de la iglesia. Hermano, si tú no te, hermano, si tú no, oiga, si tú no obedeces al que mira, ¿cuánto más vas a obedecer a aquel que no miras? Si Dios ha puesto a alguien ahí, pues obedezca. dele gracias a Dios, porque hay alguien que le llama la atención, hay alguien que mira por usted, porque hermano, cuando el hombre es puesto, hermano, por el hombre, ese pasa, hermano, por alto los pecados, pero cuando es puesto por Dios, te dice la verdad, te duela o no te duela, mi hermano. Así que Dios me lo bendiga esta mañana gloriosa. Dios bendiga a los hermanos de ahí, zona 18. Quiero orar un minuto. Padre, te doy gracias por tu amor, por tu misericordia. Bendice a todos aquellos que nos han escuchado allá, Señor amado, en diferentes lugares. Bendícelos de manera especial, papá. Te doy gracias por este momento tan especial. También te rogamos por aquellos que están pasando por momentos difíciles, aquellos que nos han sintonizado en diferentes lugares de nuestra bella Guatemala, como también fuera de nuestro país. Muchas gracias, Padre, muchas gracias, Hijo, muchas gracias, Espíritu Santo de Dios. Así que Dios me lo bendiga, y será otra próxima oportunidad que estaremos acá. Gracias, hermana Ana, en cabina número 1. Bendiciones y muchas gracias. Bendiciones a todos.
1: Qué bendición, mis amados hermanos. Realmente nos hemos gozado con la palabra del Señor. Amados hermanos, esta mañana es una bendición del poder estar con ustedes en su programa radial. Si no fuera por el Señor, ¿qué haría yo? Y recordándoles para hoy, mi amado hermano, en la terminal, en la Guacatera, ahí estaremos gozándonos a partir de las 8 de la noche. Lléguese, mi amado hermano, amado oyente, usted que nos sintoniza a través de Radio Maranata 1180 AM, puede llegar con nosotros en la terminal en la Aguacatera, ya que cada 15 días hacemos vigilias, mi amado hermano, para la honra y la gloria de nuestro Dios Todopoderoso. Dios bendiga la vida de nuestra hermana pastora Blanca de Pérez, que el Señor le bendiga a la familia pastoral. Así que, mis amados hermanos, los esperamos el día de hoy en la terminal en la Aguacatera, zona 4. Así que ahí estaremos gozándonos de una manera muy especial. Y así que, amado hermano, que el Señor les bendiga, que la paz de Cristo en sus corazones. Y le dejo el tiempo a nuestro hermano Pastor Luis para que se despida del pueblo del Señor en esta mañana.
2: Gloria a Dios, que el Señor les bendiga nuevamente, hermano. Y a Dios la gloria por esta palabra que nos concedió el Señor en esta mañana. Mi hermano Francisco Sor, hermano Pastor Nazario, hermano Wilfredo, mi hermano Norberto y todos los que hacen posible que esta transmisión llegue hasta todos los hogares, esperando que esta palabra que hoy trajimos, estos tres mensajes, hermano, haya quedado en el corazón de aquellos que quizás por un momento han vivido desapercibidos de la palabra. Así de que en esta mañana los bendecimos a todos y gracias por este tiempo, y que el Señor los bendiga a todos. Amén.
0: Qué bendiciones, gracias por todos, que Dios me lo bendiga a toda la audiencia, y será hasta la próxima. Bendiciones a todos. Amén. Dios.

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Y como está escrito: cuán hermosos son los pies de los que anuncian la paz, de los que anuncian buenas nuevas.

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Romanos 10:15 dice: ¿Y cómo predicarán si no fueren enviados? ¿Y cómo está escrito? Cuán hermosos son los pies de los que anuncian la paz, de los que anuncian buenas nuevas.

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1: Muy buenas tardes, mis amados hermanos. En esta hermosa tarde, que Dios siga bendiciendo su vida, que Dios continúe bendiciendo su vida, mis amados hermanos, ya que hemos sido bendecidos en este día, en esta mañana que está terminando, y iniciamos ya con la tarde de este día. Que Dios le siga bendiciendo, mis amados hermanos, donde quiera que usted se encuentre, aquí en la ciudad, en Guatemala, aquí en los departamentos, en los municipios y fuera también de Guatemala, hasta donde llega la señal vía internet de Radio Maranata 1180M. Que Dios siga bendiciendo sus vidas, mis amados hermanos, y continuamos con esta programación La Hora de Vida, que se lleva a cabo gracias a Dios primeramente y al pueblo de Dios que ofrenda para que el evangelio del Señor siga siendo predicado, anunciado, amado hermano. Así es que Dios continúe bendiciendo su vida, mis amados hermanos, y leemos unos versículos de la palabra del Señor en San Lucas capítulo 5. Vamos a leer ahí unos 5 versículos de la palabra del Señor, y dice la palabra del Señor: en el nombre del Padre, del Hijo y del Espíritu Santo. Y se aconteció que, estando Jesús junto al lago de Genesaret, el gentío se agolpaba para ir sobre él para oír la palabra de Dios. Dice: aconteció que, estando Jesús junto al lago de Genesaret, el gentío se agolpaba sobre él para oír la palabra de Dios, y vio dos barcas que estaban cerca de la orilla del lago, y los pescadores, habiendo descendido de ellas, lavaban sus redes. Y entrando en una de ellas, de las barcas, la cual era de Simón, le rogó que la apartase de tierra un poco, y sentándose enseñaba desde la barca a la multitud. Cuando terminó de hablar, dijo a Simón: boga mar adentro y echad vuestras redes para pescar. Respondiendo Simón, le dijo: maestro, toda la noche hemos estado trabajando y nada hemos pescado, más en tu palabra echaré la red. Y habiendo hecho, encerraron gran cantidad de peces y su red se rompía. Padre, te damos gracias en el nombre maravilloso de Jesús por esta palabra, por esta programación, por la audiencia que está, Señor amado, pendiente y en sintonía de Maranata 1180M. Gracias por esta emisora. Gracias, Padre, por el privilegio que nos das el poder predicar tu palabra, el poder estar acá, Señor amado, anunciando ese evangelio de poder de nuestro Señor y Salvador Jesucristo. Padre, gracias por todo. En el nombre de Jesús te pedimos que tú dirijas a través de tu Espíritu Santo nuestras vidas para llevar a cabo esta bendita y gloriosa programación. En el nombre de Jesús te lo pedimos. Amén, amén, amén, y gloria sea a nuestro Señor y Salvador Jesucristo. Así es que, mis amados hermanos, estamos a la orden del Señor y a la orden suya para que usted pueda llamarnos y comunicarse, amado hermano, a esta emisora Maranata 1180M, para si usted necesita un canto, usted solicita oración, usted quiere enviar un saludo a la congregación, a su pastor. Estamos para servirle a Dios y para servirle al pueblo de Dios también acá. Nosotros, amado hermano y hermana, esperamos su

Damos gracias a Dios, mis amados hermanos y hermanas, en esta hermosa tarde. Y así es, mis amados hermanos, nosotros necesitamos fuego en el altar. Amado hermano, ese fuego tenemos que avivarlo, no dejarlo apagar, porque cuando se apaga ese fuego, amado hermano, se nos van los deseos de seguir adelante confiando en Dios, se nos van los deseos de orar, de adorar a Dios, amado hermano. Por eso es que necesitamos que ese fuego, amado hermano, esté siempre con nosotros. Y ese fuego, amado hermano, significa ese amor, esa misericordia, ese poder que Dios ha puesto en nosotros, por lo que, amado hermano, tenemos que dejar que se apague ese fuego que Dios nos ha dado en nuestros corazones. Que adelante, mis hermanos, mis hermanas, bendiciones a mis hermanos que están en sintonía de Maranata 880M, mis hermanos y hermanas que están de cumpleaños en este día. Bendiciones, mis hermanos, Dios les bendiga y Dios siga añadiendo años a su vida en el nombre de Jesús. También, amado hermano, aprovecho la oportunidad para hacer los anuncios de la Iglesia Nueva Evangélica Nueva Palestina, donde servimos a Dios, amado hermano. Iglesia Pentecostés Evangélica Nueva Palestina, amado hermano, estamos en la 23 calle 1654, zona número 5, amado hermano, ahí estamos ubicados, amado hermano, y tenemos servicio los días domingo, el día mañana, domingo, amado hermano, pueblo de Dios bendito de la Iglesia Nueva Palestina, los que estén cerca, los que quieran llegar a congregarse ahí a visitarnos también el día de mañana, tenemos servicio de 10 de la mañana en adelante, amado hermano, los días lunes, y martes, jueves y viernes, 6:30 de la tarde en adelante, mis amados hermanos. Mañana habrá escuela dominical, habrá palabra de Dios, escuela dominical, habrá, amado hermano, alabanza hacia Dios. Y, amado hermano, pues ahí estaremos bendiciendo, exaltando el nombre de Jesús. Estaremos alegres porque estará Jesús con nosotros, amado hermano. Así es que le invitamos al pueblo de Dios que asista el día de mañana, que no falte, que nos esforcemos, amado hermano, por congregarnos y por llegar a buscar la presencia de nuestro Señor y Salvador Jesucristo. Así es que bendiciones, mis amados hermanos, y deseamos que Dios siga bendiciendo a mis hermanos que se encuentran aquí en la ciudad, fuera de la ciudad, en los municipios, amado hermano, en diferentes zonas, amado hermano, en los diferentes departamentos donde llega esta señal, y también en Estados Unidos y fuera de Guatemala, amado hermano, hasta donde llega esta señal. Que Dios bendiga al pueblo de Dios que está en sintonía de Maranata 1180M, y esperamos, amado hermano, su venida. Estamos esperando, amado hermano, la venida del Señor, y también estamos esperando, amado hermano, su llamada en esta hermosa tarde, para que usted pueda comunicarse con nosotros y enviar ese cordial saludo a su familia, a su pastora, a la congregación, ahí donde usted se congrega, amado hermano, en el nombre de Jesús. Así es que vamos a cabina número 1 para escuchar otro hermoso canto en esta hermosa tarde, y continuamos esperando su llamada.

0: aleluya. Que Dios siga bendiciendo su vida, mis amados hermanos, esperando que usted esté gozando en la presencia del Señor a través de estos cantos hermosos, amados hermanos, que nos motivan, nos animan a seguir adelante buscando la presencia del Señor. Usted que está en casita, usted que está en su negocio, en la tortería, ahí ya preparando el almuercito, que Dios le siga bendiciendo, mi amada hermana, mi amado hermano, en el nombre maravilloso de Jesús. Yo le animo a que sigamos adelante, mis amados hermanos. La vida es bastante dura, la vida es difícil, amado hermano. Por ello es que muchas veces nos quejamos porque cuando nos hablaron del Señor, nos evangelizaron, nos engañaron, hermano. Nos dijeron que iban a tener pisto, casa, carros, viajes, y todavía no hemos visto eso. Pero, amado hermano, eso no ofrece el Señor en la Biblia. En la Biblia Dios nos ofrece, amado hermano, descanso espiritual, perdón y salvación, vida eterna. Y nos ofrece, amado hermano, un día estar con Él eternamente y para siempre, y Él nos va a pastorear. Nos ofrece, amado hermano, estar con nosotros en el valle de sombra de muerte, en el valle de lágrimas. Él nos promete estar con nosotros todos los días hasta el fin del mundo, amado hermano. Entonces tenemos que ir aprendiendo, amado hermano, que en esta vida, dice San Juan 16:33, vamos a sufrir, tendremos aflicción, amado hermano, vamos a sufrir, vamos a padecer, amado hermano, vamos a vernos muchas veces en problemas muy difíciles, pero confiemos, dice la palabra, porque Él es el que vence, amado hermano, cualquier situación que pueda estorbarnos, mis amados hermanos. Así es que sigamos adelante. Si a usted cuando le evangelizaron le dijeron eso, que iba a tener casa, viajes, carro y dinero, le mintieron, mi hermano. Lo que es verdad es que usted tiene salvación y vida eterna basado a la palabra del Señor, amado hermano. Por su puesto que es útil lo que nosotros necesitamos aquí en la tierra, y dice la palabra del Señor, San Mateo 6:33, que busquemos primeramente el reino de su justicia y todo lo material, todo lo que nos hace falta, amado hermano, en esta tierra, Dios lo añadirá. Así es que yo le animo a que sigamos adelante, que Dios esté enfermo. Quizá usted está pasando por un momento difícil en su vida, amado hermano. Quizá llegó la escasez, llegó la pobreza, llegó la miseria. Quizá llegó la enfermedad, amado hermano, que lo tiene preocupado, lo tiene postrado en una cama. Quizá la ciencia, el médico le ha dicho que esa enfermedad lo va a matar. Amado hermano, usted manténgase firmes, confiando en el Señor, peleando la buena batalla de la fe, echando mano a la vida eterna y esperando que Dios cumpla esa promesa, amado hermano. Porque allá en Deuteronomio capítulo 7, versículo 9, dice la palabra del Señor: conoce pues que Jehová tu Dios es fiel, amado hermano. Él es fiel, Él no le va a fallar, Él va a cumplir las promesas que nos ha dado y nos ha dicho, amado hermano, Él es fiel. Si usted puede en casita, donde usted está escuchando esta programación, decir, mi Dios es fiel, hágalo, hermano. Tenemos un Dios que es fiel, un Dios que es maravilloso, un Dios que es poderoso para podernos ayudar. Así es que vamos a cabina número uno a escuchar otros hermosos cantos. Siempre esperamos su llamada, mi hermano. No nos ha llamado nadie todavía, pero esperamos que pronto se comunique para enviar un cordial saludo donde usted desee hacerlo, mis hermanos. Estamos para servirle a Cristo y servirlo a usted, mi hermano y mi hermana, en esta hermosa tarde. Vamos a cabina número uno a escuchar otros hermosos cantos de bendición.
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Bendito, bendito sea nuestro Dios, mis amados hermanos y hermanas, estamos a tarde. Dios bendiga su vida, Dios bendiga a mi hermana Dora Gómez, a sus seis. Dios le bendiga a mi hermana, bendiciones, bendiciones, mi hermana. Saludos a usted y a su familia que está en sintonía de esta programación, Hora de Vida. Y pide una alabanza, dice la hermana de arriba, viene lo bueno. Y se la vamos a complacer, mi hermana, en el nombre de Jesús. También a mi hermano Rocael de León, que nos está escuchando en el kilómetro 14, ahí en la zona 18. Bendiciones, hermano Rocael, Dios le bendiga a usted y a su familia y a todo el pueblo de Dios que está en sintonía. Que Dios bendiga, que Dios fortalezca a esa bendita audiencia que está en sintonía de Maranata 1880 AM. Bendiciones, mis hermanos, bendiciones en el nombre de Jesús. Y vamos a cabina número uno para escuchar ese hermoso canto que mi hermana Dora ha solicitado. Bendiciones, bendiciones.

Bendito sea nuestro Dios, mis amados hermanos. Así es, mis amados hermanos, las cosas vienen siempre, las cosas buenas siempre vienen de lo alto, mi hermano. Bendito sea nuestro Dios, y amado hermano, que Dios siga bendiciendo su vida, amado hermano, y también recordando al pueblo de Dios de la Iglesia de la Palestina, que el día de mañana tenemos escuela dominical. Amado hermano y hermana, no falte. Le animamos para que sigamos adelante buscando la presencia de nuestro Señor y Salvador Jesucristo, mis amados hermanos. Lleguemos mañana, busquemos la presencia del Señor, amados hermanos, día lunes. También tenemos servicio el día martes, el día jueves, el día viernes, amados hermanos, tenemos servicio de oración. Y el día miércoles, nosotros, amados hermanos, estamos trabajando con el grupo de evangelístico de la iglesia, amados hermanos, en rehabilitación zona 5. El día sábado, hoy precisamente, vamos a la terminal. Nueva luz de la terminal, amado hermano, estamos también predicando el Evangelio del Señor, llevando esa palabra, ese mensaje de salvación, amado hermano, a las vidas, ahí en la rehabilitación de la zona 4 de la terminal. Ahí, amado hermano, hay personas rehabilitándose de la droga, del alcoholismo, amado hermano, pues llega esa palabra de esperanza. Por eso es que le pedimos que te ore por nosotros, mis amados hermanos, para que esa palabra llegue, amado hermano, y fortalezca, salve a esas vidas que están cautivas de ese vicio de alcohol y de drogadicción. En el nombre de Jesús le pedimos su apoyo, amado hermano, en orar por nosotros para que Dios obre poderosamente en esas vidas. Así es que, mis amados hermanos, tenemos todavía un par de minutos para escuchar otro hermoso canto, y vamos a cabina número uno para escuchar.

0: Damos gracias a Dios, mis amados hermanos, en esta hermosa tarde. Y vamos a meditar unos momentos en la palabra de nuestro Dios. Ahí está Lucas capítulo 5, versículo 4. En adelante dice la palabra del Señor: cuando terminó de hablar, dijo a Simón: boga mar adentro y echad vuestras redes para pescar. Respondiendo, Simón le dijo: maestro, toda la noche hemos estado trabajando y nada hemos pescado, mas en tu palabra echaré la red. Y habiendo hecho, encerraron gran cantidad de peces y su red se rompía. Bendito sea el nombre maravilloso de Jesús, mis amados hermanos. Y la red que aquí menciona la palabra significa la palabra espiritualmente, amado hermano. La red eran las atarrayas o los trasmayos con que agarraban pescado, amado hermano. Ahora es la red, es la palabra de Dios, que es la que, amado hermano, pues atrae, y con ella es que nosotros pescamos, amado hermano, las almas de los hombres a través de esa palabra bendita del Señor. Pues, mis amados hermanos, la frase dice: el Señor le dijo a Pedro esta palabra: boga mar adentro. Jesús, amado hermano, le dice a Pedro: boga mar adentro, lo cual, amado hermano, significa en lo espiritual dejar la vida pecaminosa que se está llevando, esa vida acomodada de conformismo, amado hermano, que se está viviendo. Bogar mar adentro, amado hermano, significa, amado hermano, dejar atrás esa vida acomodada de conformismo, amado hermano, que se está viviendo, esa vida informal, sin compromiso, que se está llevando, amado hermano. Significa dejar atrás esa vida de fracaso que se está viviendo, amado hermano, y meterse y someterse a la voluntad de Dios. Dejar de andar en la orilla, mis amados hermanos. No podemos vivir, amado hermano, a la orilla del reino de los cielos. Tenemos que buscar una relación profunda, una comunión profunda con Dios, amado hermano. Tenemos que dejar de andar en la orilla, porque en la orilla no pasa nada, mis hermanos. Muchas veces nos gusta andar en la orilla, porque en la orilla, amado hermano, podemos vivir a nuestra manera. En la orilla, amado hermano, podemos llevar una vida cómoda, una vida sin compromiso, una vida, amado hermano, no conforme a la voluntad de Dios. Pero, amado hermano, la instrucción del Señor para nosotros ahora en la actualidad es: boga mar adentro. Amado hermano, es lo que le estoy diciendo en el nombre de Jesús, que significa, amado hermano, meternos y someternos a una vida ligada a la presencia del Señor, a una vida de obediencia, a una vida donde se requiere responsabilidad, a una vida, amado hermano, donde tenemos que, amado hermano, esforzarnos por vivir en santidad, llevar un corazón limpio ante la presencia del Señor. Y por supuesto eso cuesta, amado hermano, porque es más fácil vivir en desorden, en desobediencia, que en orden y obediencia. Pero, amado hermano, vivir en la orilla no nos lleva al cielo. Andar en la orilla no vamos a ver la mano de Dios. Amado hermano, Dios nos llama a la reflexión. Nos llama y nos dice: boga mar adentro. Nos está llamando, amado hermano, a entrar en su presencia. En Hebreos 10:19 dice que tenemos entrada al lugar santísimo, hermano. Pero tenemos que entrar, tenemos que buscar, tenemos que tener una búsqueda profunda. Tenemos, amado hermano, tenemos que buscar profundamente una buena relación y comunión con Dios. Dice Hebreos 4:16 que nos acerquemos a Dios confiadamente al trono de su gracia para hallar misericordia, para alcanzar ese socorro que anhelamos, mis hermanos. Eso es lo que Dios busca de su iglesia, amado hermano. Que boguemos mar adentro, que nos metamos, hermano. Que dejemos, amado hermano, esa vida acomodada, esa vida, amado hermano, de conformismo, esa vida de confort. Amado hermano, que dejemos atrás, amado hermano, esa vida pecaminosa, que salgamos del pecado. Porque muchas veces andamos en la orilla, porque andamos en pecado, andamos mal, nos sentimos mal con Dios. Pero Dios en esta hermosa tarde te llama a bogar mar adentro, a que nos metamos, hermano, a la presencia bendita del Señor, a que tengamos, amado hermano, una fuerte comunión con Dios. Ay, amado hermano, en San Mateo 11:28, Dios hace un llamado, amado hermano, al pueblo de Israel, a los judíos y a nosotros también, amado hermano, en la actualidad. San Mateo 11:28, amado hermano, el Señor hace un llamado a aquellos, amado hermano, algunos que andaban en la orilla, no querían meterse, no querían creer de lleno, no querían un compromiso con el Señor. Y el Señor los invita a que lleven el yugo de Él sobre de ellos. Dice: venid a mí los que estáis trabajados y cargados, dice, yo los haré descansar. Llevad mi yugo sobre vosotros y aprended que soy manso y humilde de corazón, y haré descanso pues para vuestras almas. Ese llamado, amado hermano, es porque muchas veces, amado hermano, andamos en orilla. Estamos cansados, nos sentimos cansados. Y alguien que está cansado, amado hermano, ya no quiere seguir, lo que quiere es descansar. Pero hay un llamado, amado hermano, para salir de esa orilla. El Señor nos invita para que vemos sobre nosotros el yugo, y ese yugo es un compromiso. Ese yugo, amado hermano, es unirnos con Él. Pero eso a veces no queremos, hermano. Tener, amado hermano, una unión fuerte con el Señor, una unión profunda con Él, muchas veces no queremos eso. Y eso es andar en la orilla. Dice: lleva mi yugo sobre vosotros, amado hermano. Es un llamado a la obediencia, un llamado, amado hermano, a enyugarnos con el Señor. Es un llamado, amado hermano, a tener una fuerte comunión, una fuerte unión con el Señor. Y, amado hermano, unirnos al Señor nos trae descanso. Bendito sea el nombre maravilloso de Jesús. Por eso, amado hermano, Moisés, amado hermano, él no le gustaba la orilla, él buscaba de Dios. Y él le dice: Señor, si tu presencia no ha de ir con nosotros, allá en Éxodo 33:14, yo no me muevo. Y, amado hermano, Moisés buscó lo profundo de Dios. Y Dios le dice: mi presencia irá contigo y te daré descanso. Y, amado hermano, eso es lo que nosotros debemos de hacer como iglesia del Señor. No vivir en la orilla, no estar a medias, no vivir con esa inseguridad si a la hora que el Señor venga nos vamos, nos quedamos, nos salvamos o nos perdemos. Eso es vivir en la orilla. Amado hermano, tenemos que buscar esa profundidad de Dios en su palabra. Tenemos que buscar profundamente a Dios y sus promesas. Por eso, amado hermano, allá en San Mateo 6:33, el Señor nos manda a buscarlo, a que nos metamos a esa búsqueda. Dice: buscar primeramente el reino de Dios y su justicia, y, amado hermano, lo material, lo demás vendrá por añadidura. Pero, amado hermano, muchas veces nos cuesta, muchas veces no estamos dispuestos a meternos, amado hermano, a buscar la presencia del Señor. El Señor no quiere a nadie de nosotros afuera del reino. Jesús no nos quiere en la orilla del reino. Amado hermano, tenemos que entrar al reino. Tenemos que, amado hermano, entrar a ese reino de la orilla o en la orilla. Amado hermano, no vamos a lograr entrar a ese descanso eterno con Cristo. Entonces, por eso, amado hermano, dice la palabra, cuando terminó de hablar, dijo a Simón: boga mar adentro y echa vuestras redes para pescar. Respondiendo Simón le dijo: maestro, toda la noche hemos estado trabajando y nada hemos pescado, mas en tu palabra echaré la red. Amado hermano, tuvieron que meterse a lo profundo del mar. Pedro estaba literalmente, amado hermano, en la vida real, en el mar, en ese mar salado, amado hermano. Y el Señor, amado hermano, lo metió al mar, a lo profundo del mar. Él te quiere en esta hermosa tarde de este día meterte a lo profundo de Él. Ahí vamos, amado hermano, a encontrar la solución. Ahí Él nos va a convertir en pescadores
1: amado hermano de hombres, pescadores de alma, pero en la orilla no vamos a poder pescar almas, amado hermano. En la orilla podemos estar fríos. En la orilla, amado hermano, se está frío. Y así fríos, hermano, acomodados, no vamos a pescar almas para el Señor. Tenemos que meternos. Tenemos, amado hermano, que poner intensa nuestra búsqueda al Señor, profundizar esa búsqueda al Señor. Es por ello, amado hermano, que en esta hermosa tarde Dios nos invita a bogar mar adentro, a que entremos a su presencia, a que no estemos en la orilla, sino que dentro de los planes de Dios, dentro de las promesas del Señor, dentro del propósito de Dios. Amado hermano y hermana, en esta hermosa tarde yo le animo para que usted bogue mar adentro. Boguemos mar adentro, mi hermano. Entremos a esa presencia de Dios. Salgamos de la orilla. Dejemos la orilla. Dejemos esa vida de fracaso, esa vida pecaminosa, esa vida acomodada. Dejemos esa vida, amado hermano, de confort. Dejemos esa vida fría, de inseguridad, esa vida sin compromiso, y metámonos profundamente a buscar la presencia del Señor, haciendo un compromiso con el Señor. Vamos a orar, amados hermanos, y usted examine su corazón si está adentro o en la orilla. Y si está en la orilla, venga Cristo en esta hermosa tarde creyendo en el Señor. Padre, gracias por tu palabra. Padre, gracias por esta palabra que nos has dado para que nos enseñe, Señor, cómo debemos, Señor, de vivir delante de tu presencia, Señor. Muchas gracias por tu palabra, Dios. Muchas gracias, Padre. En el nombre maravilloso de Jesús te damos gracias, Señor. Te pedimos, Señor amado, te rogamos, Señor. Te suplicamos, Señor, que bendigas a tu pueblo, que fortalezcas a tu pueblo, que sanes ese hermano, esa hermana que está pasando.

0: Querido hermano Luis Morales, y será hasta la próxima cuando nos volvamos a saludar, si el Señor lo permite. Bendiciones.
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Amén, aleluya. Sea bienvenidos, sea cada uno por nombre a Radio Maranata, que estamos aquí una vez más en cabinas de la radio. Dios bendiga la vida de hermana Anita, que aquí está siempre con una sonrisa esperándonos, ¿verdad? Sea a todos los que están en esas casas oyéndonos a través de esa Radio Maranata 1180 AM. Todos los que nos miran a través de Facebook, sean bienvenidos también, porque cada día nos esperan y venimos a predicar la palabra de nuestro Dios Todopoderoso. Dios bendiga también la vida de Marilyn, mi hermana Marilyn, que está aquí con nosotros, ya que para eso nos ha levantado Dios, para que prediquemos las nuevas.

Dios Todopoderoso, así vamos a leer en el libro de Hebreos 4:12. Si usted tiene su Biblia ahí, puede buscar juntamente conmigo la palabra de Dios, ya que Dios quiere a un pueblo que esté atento a la lectura de la palabra de Dios, porque así no va a haber quien lo pueda engañar, sino que va a estar siempre meditando en la palabra de nuestro Dios Todopoderoso. Venga, si lo vamos a leer en el nombre del Padre, del Hijo y del Espíritu Santo. Porque la palabra de Dios es viva y eficaz, y más cortante que toda espada de dos filos, y penetra hasta partir el alma y el espíritu, las coyunturas y los tuétanos, y discierne los pensamientos y las intenciones del corazón. Así vamos a orar. Gracias te damos, Señor. Ahora, Padre, aquí estamos delante de tu presencia, reconociendo que tú eres el grande y el poderoso. Mira, Padre, todos los hermanos que ya están, Padre, a través de esa radio, a través de Facebook, Padre, a través de TikTok, seas tú, Padre, glorificándote en cada vida. Ahora, Padre, porque yo sé, Señor, que están atentos, Padre, a escuchar tu palabra, que están atentos, Padre, a que tú les hables, Señor, seas tú tomando el control de nuestras vidas. Ahora, Padre, glorifícate en esta tarde, Señor, que seas tú y no nosotros, porque tú eres el grande y el poderoso, Padre. Le damos la bienvenida, Padre, a todos los que están conectados, Señor, a todos, Padre, los que nos están viendo, sean bienvenidos, Padre. Porque tú eres un Dios, Señor, que estás con los brazos abiertos, esperando a cada uno por nombre. Mira, Señor, cada vida, Señor, todas las personas, donde quiera que nos escuche, Señor, en todos los departamentos, seas tú, Padre, enviando esta palabra. Seas tú enviando, porque yo sé que tu palabra es, Padre, como doble filo que penetra hasta el corazón, Padre, que penetra, Padre, hasta partir el alma. Seas tú, Señor, redarguyendo esos corazones, Padre. Ahora, Señor, enviamos palabra de sanidad. Ahí donde está la enfermedad, Padre, ahí donde está el dolor, hoy sea tu poder, Señor, glorificándote. Enviamos esa palabra de sanidad. Porque no importa la distancia, no importa, Padre, yo sé que tú eres el grande y el poderoso. Ahora le viene hermano Rocael, Señor, seas tú poniendo tu mano de sanidad. Ahí donde está el dolor, Padre, en esas piernas, Padre, en esos pies. Ahora, Padre, seas tú, Señor, ministrando todo su ser. Sea tu poder, Padre, glorificándote. Porque yo sé que para ti no hay nada imposible. Yo sé que el tiempo de los milagros no han pasado, Señor. Ahora, Padre, por todos esos hermanos, Padre, que nos están viendo, Padre, que nos están escuchando. Seas tú abriendo, Padre, seas tú hablando a esas vidas. Porque yo sé que tú nos hablas a cada momento, Señor. Yo sé que tú nos hablas a cada momento, pero depende de cada uno de nosotros. Si queremos, Padre, atender esta tu voz, Señor, si queremos atender tu voz. Ahora, Padre, glorifica la vida de tu sierva, Padre, la vida, Señor, de tu sierva, levántala. Dale fuerza, Señor. Ahora, Padre, glorifícate en su vida, Señor. Mira, Padre, la familia, Señor. Ahora, Padre, la vida, Señor, de Oscar Ramos, Señor. Seas tú transformando su corazón. Seas tú cambiando todo su ser, Señor. Porque yo sé que tú quieres, Padre, quieres levantar sus vidas, Señor. Ahora, Padre, toma el control. Seas tú tomando el control de este programa, Señor, rescatando almas para Cristo. Porque son almas para ti, Señor. Ahora, Padre, porque ahí, Señor, tú eres el grande. Por todos aquellos que andan, Padre, hundidos en un vicio. Seas tú, Señor, sacándolos de ahí. Ahora, Señor, porque yo sé que tú les puedes dar una
tú puedes levantar, Señor, de los vicios. Ahí, Padre, donde están hundidos en el alcohol, en la droga, Señor. Seas tú, Padre, levantándolo, Padre, sacándolo del pecado, Señor. Ahora, Padre, seas tú bendiciendo, mira la vida, hermana Marilyn, Padre. Seas tú usando su vida, Padre, con ese mensaje. Que seas tú hablando a través de su vida. Que seas tú hablando a través de ella, Señor. Porque tú nos sigues hablando, Padre, a través de tu palabra. Tú nos sigues hablando.

en cabina de Radio Maranata. Sea usted escuchando palabra de nuestro Dios Todopoderoso, porque para eso estamos en este lugar, para predicarles verdad, porque Dios quiere adoradores que le adoren en espíritu y en verdad. Y así vamos a estar escuchando palabra de nuestro Dios Todopoderoso. Pongamos atención ahí, si usted está escuchando, no sea, tome su tiempo, porque

Que el Señor los bendiga, hermanos, a cada uno por nombre. Cuántos estamos bendecidos hoy, porque Dios nos ha dado otro día más de vida aquí. Mientras hoy estamos aquí nosotros con vida, hay que darle gracias a Dios, porque hay otros que hoy ya no amanecieron, ¿verdad? Ya no tuvieron ese tiempo de haberse arrepentido. Así que busquemos de corazón a Cristo, porque Él ya viene pronto por su pueblo. Él nos está hablando de una manera u otra manera. Así vamos a leer la palabra y nos vamos a ir allá en Hebreos capítulo 5 y versículo 8. Y lo vamos a leer honrando al Padre, al Hijo y al Espíritu Santo. Y nos habla la palabra. Y aunque era hijo, por lo que padeció, aprendió la obediencia. Y habiendo sido perfeccionado, vino a ser autor de eterna salvación para todos los que le obedecen. Podemos ver que aquí habla de nuestro Señor Jesucristo, que Él vino prácticamente a padecer de todo por la obediencia, y que Él fue un hombre íntegro y recto ante los ojos de Dios, porque la verdad, Él fue mandado con una misión a esta tierra para salvarte a ti, salvarme a mí, pero a veces nosotros no queremos entrar en obediencia, la verdad. Si Cristo lo fue, que Él era, prácticamente se convirtió en humano, vivió en santidad, realmente nosotros lo podemos lograr. A veces a nosotros nos cuesta entender la obediencia, porque Dios nos habla de una manera y otra manera. Si podemos ver que en aquellos tiempos también hubieron muchos discípulos que realmente obedecieron a Dios, realmente a todos los que mandaba decir, y realmente obedeciendo a Dios podemos ver muchas bendiciones que Él va a dar a nuestra vida. Y es necesario obedecer la voz de Dios, porque Él nos habla a través de su palabra cómo tenemos que vivir en santidad, cómo tenemos

a llegar hasta Cristo, porque realmente, sobre todo la obediencia, vamos a aprender muchas cosas, ¿cierto? Hay momentos que uno ya no quiere seguir buscando las cosas de Dios y vienen procesos, pero Dios está con uno en todo momento. Y la verdad, como dice, aunque era hijo, por lo que padeció, aprendió la obediencia. Podemos ver que nuestro Señor Jesús aprendió la obediencia, vivió aquí en la tierra y fue obediente ante todo lo que Dios le mandaba a decir, nuestro Padre le mandaba a decir que Él obedeciera. Y realmente a veces nosotros no queremos obedecer y no queremos entender la voz de nuestro Dios que nos habla día a día, porque Él nos dice que tenemos que amar a nuestros padres y a nuestras madres. A veces hay personas que dejan a sus papás o a sus mamás de un lado u otro, los abandonan cuando realmente Él nos cuidaron de pequeños. También a veces también nuestros pastores nos dicen, hay que obedecer la palabra para vivir delante de Él bien, porque realmente si solo con corrección es que nosotros aprendemos, ¿verdad? Pero Cristo nos habla aquí, va, que Él obedeció a nuestro Padre, también dice, habiendo sido

obedeciendo a lo que Dios le mandó, porque uno de hombre no aguantaría realmente esa orden que Dios le había dado a nuestro Señor Jesucristo, porque realmente Él obedeció cuando Dios le dijo que le iba a mandar a la tierra. Él sufrió por nuestros pecados, por nuestras rebeliones, cuánto Él sufrió y fue crucificado, pero todo era con una misión de que realmente nosotros obteniéramos la salvación, para que nosotros podamos ir a morar allá con Él. Él nos está esperando allá, pero realmente a veces nosotros queremos vivir a nuestra manera, no queremos vivir a la manera de Dios. Todo queremos que nosotros todo lo hacemos bien, pero no estamos consultándole a Dios si estamos bien delante de Él, si estamos obedeciendo. ¿Y dónde es donde podemos obedecer realmente? Aquí en la palabra Él nos habla cómo vivir día a día, realmente vivir en santidad, realmente no estar peleando, no estar en chismes, no estar haciendo aquí las cosas malas, porque Cristo, Él realmente obedeció a nuestro Padre Celestial. Y realmente, ¿cómo no Él obedeció, va? ¿Cuántas veces nosotros no obedecemos a nuestros padres también cuando nuestros padres nos hablan y nos dicen, no te conviene ir ahí o no te conviene esa decisión? Y nosotros no queremos obedecer también cuando nuestros padres nos hablan. Y realmente

hablando de nuestro Señor Jesucristo y dice: y estando en la condición de hombre, se humilló a sí mismo, haciéndose obediente hasta la muerte y muerte de cruz. Si podemos ver que Él aquí, estando en condición de nosotros, obedeció a nuestro Padre Celestial. Realmente Él vivió en obediencia, en santidad. Nosotros también lo podemos lograr, porque realmente Él fue un hombre aquí en la tierra. Él vivió como nosotros estamos viviendo, pero a veces nosotros le damos más lugar al enemigo que darle lugar a nuestro Padre Celestial, porque Él nos habla aquí día y momento que nosotros obedezcamos. A veces realmente no queremos obedecer a lo que nos mandan a decir: tiene que hacer esto, o va a ser aquí, o va a ser allá. O a veces cuando los pastores nos correccionan y nos dicen que estamos mal viviendo delante de Dios, y nos empiezan a regañar, y nosotros no nos gusta la corrección, y realmente es una orden que ella nos da. También nuestro Padre Celestial nos habla aquí en la palabra también que tenemos que obedecer también a nuestros pastores, pues, porque Él fue el que puso a los pastores para que nos siguieran prácticamente en el camino. Así como podemos ir, vamos a conocer como Moisés, va, él fue guiado por la obediencia, lideró al pueblo de Israel fuera de la esclavitud de Egipto. Él realmente también obedeció a nuestro Padre Celestial, fue un siervo que obedeció a nuestro Dios. Otro siervo que obedeció a Dios fue Daniel. Él obedeció a nuestro Dios para cumplir los estatutos de Dios, para que se cumplieran todas las leyes humanas. Incluso cuando él fue arrojado al foso de los leones, él siguió en obediencia, ¿verdad? Entonces podemos ver que muchos siervos obedecieron a nuestro Padre Celestial, pero todo fue con una misión. A veces para sacar, con Moisés fue para sacar de la esclavitud a Egipto, a Daniel para que realmente se cumplieran los estatutos. Como podemos ver también Elías, él desafió a reyes y profetas paganos para restaurar la adoración a Dios enfrentando persecuciones. Fue otro hombre y siervo que obedeció a nuestro Padre Celestial también, porque Dios le dio la orden. Como podemos ver también en Abraham, que Dios le dijo a él que quería a su hijo, y él se lo fue a entregar, y realmente él estaba cumpliendo la obediencia y la orden que Dios le había mandado, ¿verdad? Pero a veces nosotros nos cuesta obedecerle a Dios. Podemos ver que Abraham, a pesar de que era el único hijo que tenía y era su anhelo, él se lo dio porque Dios le dijo que se lo diera, y él obedeció. Podemos ver que realmente, y él fue aprobado, y realmente él recibió varias bendiciones por obedecer la palabra de Dios, por obedecer a nuestro Dios. Podemos ver que media vez nosotros obedezcamos a Dios, vamos a ser bendecidos en Dios, porque Él quiere que todos nosotros vivamos bien delante de los ojos de Dios. Y podemos ver también que otro que obedeció a Dios fue Moisés. También nos enseña a confiar en Dios y en cumplir su voluntad para transformar vidas. Si podemos ver que él también obedeció, otro hombre que también obedeció a Dios fue Noé, cuando Dios le dio la orden que hiciera un arca, y realmente porque iba a haber un gran diluvio, ¿verdad? Es otro hombre que obedeció a Dios, y él fue a predicar a toda la tierra y a decir que ya se acercaba el fin, pero nadie le creyó. Todos lo trataban de loco, todos decían que no, pero realmente podemos ver que él, conforme a obedecer a Dios, él se pudo salvar realmente de aquel diluvio donde Dios mandó a la

Es como en estos tiempos, ¿va? Nosotros ya no podemos decir que Dios no nos está hablando, porque ya hay iglesias en las esquinas de nuestras casas que nos hablan que Cristo viene ya pronto, y realmente hay muchos que no quieren entender que Cristo viene ya, y realmente ya Él viene por su pueblo y viene con este arrebatamiento a llevarnos, ¿verdad? También, como podemos ver, otro que también fue obediente a Dios fue Josué, que realmente obedeció mostró gran obediencia a Dios, pero él se cumplió una misión para sacar al pueblo de allá de Egipto, ¿verdad? Y también ahora podemos ver aquel siervo que no quiso entender a la primera la voz de Dios, fue Jonás, cuando Dios le decía que tenía que ir a predicar a Nínive, que tenía que ir a hablar de la palabra de él, y él no quiso. Lo que él hizo fue esconderse, salir huyendo. Es como nosotros a veces no queremos entender la voz de Dios, no queremos obedecer cuando nos dicen, a usted le toca predicar, a usted le toca ir a evangelizar, y no lo queremos hacer, ¿verdad? Pero es una orden que Dios nos manda, y ahí sí que tenemos que ser fuertes, porque si no vamos a parar como Jonás, ¿verdad? Que él no entendía una manera hasta que realmente fue tragado por el pez, ¿verdad? Ahí pudo entender que Dios le hablaba, y ahí fue donde él obedeció. No seamos como Jonás, hermanos, que no queremos obedecer la voz de Dios cuando él nos habla, porque a veces él nos habla de una manera u otra manera. Viva en obediencia, cree, y nosotros no queremos obedecer, pero realmente llega el punto de que ya entendemos cuando hasta nos pasa un proceso, viene algo y decimos, ay sí, Señor, perdóname, yo no escuché tu voz, pero fue parte de nosotros que no quisimos entender. Entonces él nos va a hablar de una manera u otra manera conforme procesos, para realmente él mostrar su poder, ¿verdad? Y ahí sí que tenemos que ser fuertes. O podemos ver otro también que obedeció a Dios, fue Pablo. O sea, él al principio era un hombre que perseguía a los siervos de Dios, hasta que oyó la voz del cielo que le dijo, Pablo, ¿por qué me persigues?, le dijo. Y realmente Dios hizo la gran obra en él, y él se convirtió a las cosas de Dios, ¿verdad? Para entender. Entonces podemos irnos también allá en Isaías 1:19.

Es el bien de la tierra nos habla, que si nosotros quisiéramos y oyéramos la voz de Dios, vamos a comer el bien de la tierra, nos habla nuestro Padre Celestial aquí. Como podemos ver también que tantas bendiciones Dios nos da conforme a la obediencia, y a veces también va los hijos que no quieren obedecer a uno de padre, ¿verdad? Uno les pide a Dios misericordia por ellos, ¿verdad? Porque realmente a veces entra la rebeldía en la vida de ellos y tenemos que pedirle a Dios que pongan obediencia en sus vidas, ¿verdad? Y podemos irnos allá en Deuteronomio 28:14.

palabras que yo te mando hoy, ni a diestra ni a siniestra, para ir atrás de dioses ajenos y servirlos. Igual podemos ver 28:1 nos habla: aconteciera que si oyeras atentamente la voz de Jehová tu Dios para guardar y poner por obra todos sus mandamientos que yo te prescribo, hoy también Jehová tu Dios te exaltará y sobre todas las naciones de la tierra, y vendrán sobre ti todas estas bendiciones y te alcanzarán si oyeres la voz de Jehová. Bendito serás tú en la ciudad y tú en el campo. Bendito el fruto de tu vientre, el fruto de tu tierra, el fruto de tus bestias, la cría de tus vacas y los rebaños de tus ovejas. Bendita serán tu canasta y tu artesa de amasar. Bendito serás en tu entrar y bendito en tu salir. Jehová derrotará a tus enemigos que se levantaren contra ti. Por un camino saldrán contra ti y por siete caminos oirán delante de ti. Jehová te enviará su bendición sobre tus graneros y sobre todo aquello en que pusieres tu mano, y te bendecirá en la tierra que Jehová tu Dios te da. Podemos ver todas las bendiciones que obtenemos a través de la obediencia, va, como nos habla aquí la palabra, ¿verdad? Que dice que bendito serás en la ciudad y bendito en el campo. Todas nuestras cosas se multiplicarán, todas nuestras frutos se van a multiplicar si nosotros buscamos el reino de Dios y obedecemos su palabra, ¿verdad? También nos habla: bendito serás tú en la tierra, bendito será el fruto de tu vientre, el fruto de tu tierra, el fruto de tus bestias, la cría de tus vacas y los rebaños de tus ovejas. Podemos ver que nos dice que bendito el fruto de tu vientre, el fruto de tu tierra. Podemos ver que Dios nos ofrece grandes beneficios a través de la obediencia. Como podemos ver, hay momentos que uno ya no quiere seguir adelante y dice: Señor, yo ya no puedo más. Pero tenemos que ser fuertes buscando el reino de Dios, porque dice que solo los valientes arrebatarán el reino de Dios, ¿verdad? Y tenemos que buscar primero el reino de Dios y su justicia, y lo demás vendrá por añadidura, nos habla, ¿verdad?, la palabra. Entonces tenemos que obedecer, hermanos, la voz de Dios que nos habla día a día, ¿verdad?, para llegar en aquella salvación. Es cierto, hermano, que hay momentos que ya no quieres seguir adelante, es que dices: ya no puedo más. Pero Dios es el grande y el poderoso que va a gobernar tu vida, que va a gobernar tu casa. Ahí sí que el enemigo se va a levantar porque no le gusta que uno busque de Dios, pero tú eres fuerte, tú declárate en victoria. Realmente van a venir enfermedades, van a venir procesos, pero en el nombre de Dios, nosotros dice que tenemos poder y autoridad en nuestra boca, va, declarando sanidad. Si estás pasando un proceso de enfermedad, declarando esa sanidad en tu vida y diciendo: Señor, yo soy sana en tu nombre, porque tú eres el médico de médicos y doctores de doctores. Señor, tú eres el rey de reyes, porque yo les puedo confesar que uno ve la gloria de Dios en la vida de cada uno, ¿verdad? Como podemos ver que media vez vivamos en obediencia, podemos ver las grandes bendiciones que Dios trae a nuestras vidas. Como yo puedo admirar a la vida de hermana Telma, que realmente ella, a pesar de que el enemigo se ha levantado en su vida, el enemigo se levanta, ella ha seguido firme en obedecer a Dios, en buscar de Dios, y realmente, no importando, ella ha podido ver la gloria de Dios, las bendiciones que Dios le da en su vida. Es lo que nosotros tenemos que hacer también: buscar a Dios, realmente entregar ese corazón a Dios y quitar todo lo que no le agrada a nuestro Padre Celestial, realmente diciéndole: Señor, quita todo lo que no te agrada, que me impide gozarme de tu presencia, que impide llenarme de ti. Ahí sí que te digo, hermano, sigue adelante, no desmayes, porque verás las bendiciones de Dios. Ya podemos ver que todas las bendiciones que vamos a tener conforme la obediencia, ¿verdad? Porque también hay consecuencias cuando uno no obedece a Dios. Porque podemos ver que aquí nos habla también en la palabra, en 28:15 en Deuteronomio, las consecuencias de la obediencia. Pero acontecerá, dice, si no oyes la voz de Jehová tu Dios para procurar cumplir todos sus mandamientos y todos sus estatutos que yo te intimo hoy, que vendrán sobre ti,
todas estas maldiciones y te alcanzarán. Maldito serás tú en la ciudad y maldito en el campo. Maldita tu canasta y tu artesa de amar. Maldito el fruto de tu vientre, el fruto de tu tierra, la cría de tus vacas y los rebaños de tus ovejas. Maldito serás en tu entrar y maldito en tu ciudad. Y Jehová enviará contra ti la maldición, quebranto y asombro de todo cuando pusieres mano e hicieres, hasta que seas destruido y perezcas pronto a causa de la maldad de tus obras por las cuales me has dejado. Podemos ver que cuando no obedecemos la voz de Dios y nosotros queremos ir al mundo, todo lo que nos pasa, la verdad, y ahí decimos nosotros, pero yo no entiendo por qué me está pasando esto, pero porque dejamos a Dios y realmente regresamos al mundo. Cuando el enemigo va a tratar de avergonzarte, va a tratar de destruirte y va a tratar la manera de que te va a arrastrar de una manera a otra manera. Entonces, hermanos, tenemos que ser fuertes y obedecer la voz de Dios, ¿verdad? Porque Él nos da la fuerza para seguir adelante, para seguir buscando de Dios, porque realmente los tiempos que vienen no son buenos, ¿verdad? Y realmente sigamos adelante obedeciendo a Dios y diciéndole, Señor, que seas tú el centro de mi vida. Así también les digo, hermanos, yo les puedo decir de que realmente en un tiempo que yo no obedecía a Dios, cuánto el enemigo peleó por mi vida, ¿verdad? Porque yo puedo decir que vengo de un lugar donde yo podía leer las cartas, podía leer la mano, pero en ese momento yo era católica y le decía, y realmente nada de lo cristiano, pero llegó al punto hasta que me invitaron a la iglesia donde estaba nuestro pastor y hermana Telma y oraron por mi vida y realmente pude ver el gran poder de Dios, que realmente yo sentía aquella paz y decía, Señor, ayúdame a seguir adelante. Y me gustó llegar a ese lugar porque en ese lugar se siente la presencia de Dios. Y la verdad les puedo decir que a ellos no les fue fácil realmente, porque en mi vida hubo muchas liberaciones, pero era el enemigo que peleaba realmente la leída de cartas, y yo les digo que eso no trae nada bueno, ¿verdad? Porque yo andaba en el mundo de un lado a otro lado. Ahora en los caminos de Dios, cierto, el enemigo se levanta, pero el único que es grande y poderoso, podemos entender, es nuestro Padre Celestial. Porque ya un tiempo que también a veces va, hermana Telma me hablaba a través de profecía y me decía, dice el Señor que si no regresas o te partas de los caminos de Dios, va a dar con tus hijos. Y yo decía, no, Señor, yo quiero, realmente no quiero que le pase nada a mi hijo. Eran momentos que yo intentaba salirme de las cosas de Dios, pero Dios me hablaba y yo decía, no, yo no quiero que pase eso, porque a veces por nuestra desobediencia de nosotros mismos como padres o como hijos, realmente los que pagan las consecuencias son nuestras familias o nuestros hijos, pero por no querer obedecer la voz de Dios. Y realmente yo les puedo decir que yo andaba en el mundo y el mundo no trae nada bueno, lo avergüenza a uno, porque realmente Dios me hablaba a través de la vida de ella muchas veces, cuando también me hablaba, ¿verdad? Y me decía, dice Dios que no andes haciendo cosas malas o no estés haciendo esto. No, yo estoy bien, decía. Pero realmente Dios me hablaba a tiempo, ay, era para obedecerlo, pero yo no lo obedecía. Dice Dios que te va a avergonzar el enemigo por no hacerle caso. Y pude entender que el enemigo me avergonzó en ese momento, pero por no querer obedecer la voz de Dios que me hablaba a través de su vida. Por eso yo te digo, hermano, sigue adelante, realmente, porque desobedecer a Dios no trae cosas buenas. Te digo que el enemigo va a tratar la manera de matar y destruirte, te va a agarrar como juguete, y ahí seguimos nosotros y seguimos nosotros cuando el enemigo nos está zarandeando, ¿verdad? Y ahí queremos seguir, pero llega un punto de que viene Dios y se cansa y nos habla de otra manera, ¿verdad? Por eso, amigos, sí, pues hermanos, sigue adelante, obedece a Dios. Mira todos los profetas que lo obedecieron a Dios y realmente ellos ya están morando allá con Cristo, la verdad. Podemos ver de aquellos profetas que realmente obedecen a Dios, grandes bendiciones vienen a su vida, como podemos ver también el siervo Jot, que era un hombre íntegro y recto de corazón, que realmente a pesar de que llegó enfermedad, se le murió toda su familia, realmente se quedó sin nada, él siguió buscando de Dios, siguió adelante. Y que hasta le decía a la esposa, que le dijo, maldito tu Dios y muérete, le dijo, pero él no, él
no se quedó ahí, sino que siguió buscando de Dios, y realmente él confiaba en Dios. Ya de tanto él seguir en la obediencia de Dios y seguir confiando en él, todas las bendiciones que Dios le dio a Jot, realmente podemos ver que le dio hijas nuevas, le dio primicias, la llenó de varias cosas. Pero realmente, te digo, obedezcamos a Dios, porque no nos trae buenas cosas desobedecer la voz de Dios. Porque yo te digo que hay momentos que sí, uno dice ya no quiero seguir, y hay momentos que se va a levantar el enemigo, ¿verdad? Pero tú sigue adelante, búscala, busca a Dios, pon la mirada en Cristo, porque Él es el que nos está esperando allá adelante, ¿verdad? Él nos está esperando con esa corona, y yo te digo, sigue adelante, realmente, no es fácil, pero dice que vamos a ser fuertes y valientes, nos habla la palabra también, ¿verdad? Y yo te puedo decir que en esta hora, si tú estás ahí, dile, Señor, aquí está mi vida, mis cargas, que seas tú quien tome el control de mi vida, porque realmente solo tú conoces cada corazón, Él conoce cada corazón, cada petición de tu vida, y realmente sigue confiando en Él y vas a ver las maravillas que Dios va a hacer en tu vida realmente, porque yo te digo que Dios es un Dios grande y poderoso, y yo digo, Señor, pero porque a veces uno realmente no quiere seguir, ¿verdad? Y yo le digo, Señor, ayúdame a seguir adelante, ¿verdad? Y a ser obediente, ¿verdad? Porque a veces realmente desobedeciendo a Dios no vamos a encontrar nada bueno. Y yo te digo, porque también pude ver en mi familia grandes testimonios por desobedecer a Dios, y digo, Señor, ayúdalos a vivir en obediencia. Y yo sí que le digo, Señor, dame la fuerza para seguir adelante y tratar de obedecerte a ti, porque es una orden, un estatus que tú nos mandas, ¿verdad? Y yo les digo, sigan adelante, no teman ni desmayen, ¿verdad? Porque el grande y el poderoso es Dios. Si tú estás pasando un momento de prueba, proceso, realmente te digo que Dios va a hacer la obra, cree en Él, porque realmente yo he podido ver su obra, su poder. Realmente cuando también tengo una hija que estuvo hospitalizada, y la verdad, ella estaba enferma, y yo decía, en ese momento no estaba de obediencia, y yo le decía, Señor, dame fuerza para seguir adelante, ¿verdad? Porque como a veces uno por desobediencia pagan los hijos. Llegó al punto de que estuvo hospitalizada casi 7 días, y yo le decía, Señor, dame fuerza, porque ya no quiero seguir. Ahí sí que fue en el momento de la pandemia, que uno no podía estar con ellas, y 2 horas era el día que uno los llegaba a ver, y ella tenía como 2 meses de haber nacido. Y yo te digo, y yo le decía, Señor, pero ¿por qué?, le decía yo. Y realmente ahí tenía momentos que decía, ya no puedo más, porque llegar a tu casa sin realmente esa persona y solo ver 2 horas al día, yo decía, Señor, ¿cómo la estará pasando? ¿Qué estará pasando? ¿Cómo la están tratando, verdad? Y ya eso vine, yo empecé a poner la confianza en Dios y decía, no, Señor, decía, tú la vas a sacar de este lugar, tú vas a hacer la obra. Por eso te digo, si estás

Ella llegaba y la tocaba y le decía: Señor, todo espíritu de enfermedad se va, tú la vas a renovar de esa bronquiolitis, tú lo vas a hacer, decía yo. Yo confío en ti, le decía ella. Así estuve realmente 3 días, ya a un punto que ya se iba a cumplir el séptimo día, cuando dije: no, hoy sí me la voy a traer, porque creo en el poder de Dios, porque creo que Dios va a hacer la obra. Y como ya no permitían entrar cosas, entonces llevé una mochila con sus cosas y dije: no, hoy me la traigo, porque hoy me la traigo. Llegué a la entrada y vine, me dijo la, hasta la enfermera me regañó y me dio una gran maltratada, ¿verdad? Y me dijo: ¿por qué trae bolsas si aquí no está permitido? Dijo: vaya a ver dónde la va a dejar, me dijo. Y es donde yo llevaba la ropita de la nena. Y yo le decía: pero es que no tengo quién, le decía. Ya, aquí es que aquí no se puede entrar, me dijo. Y después me dijo: ¿sabe qué? Ahí déjela, me dijo, pero ya mañana ya no la va a traer. Y yo en mi mente decía: pero si mañana ya no regreso, porque yo sé que Dios va a hacer la obra, decía. Y ese día y me tocó la visita, estuve con ella. Cuando a las 11 me llega la doctora y me dice: ¿usted es la mamá de Génesis? Me dice: sí, le digo. Pues solo quiero decirle que hoy se vaya de alta, me dijo, porque vimos que pudo, respondió bien y realmente hoy ya la vamos a dar de alta. Entonces ahí podemos ver que Dios es grande y poderoso. Media vez nosotros confiemos y obedezcamos su voz. Y yo decía: gracias, Señor, por tu amor y tu misericordia, ¿verdad? Y yo les digo: sigamos adelante, ¿verdad? Porque los procesos son fuertes, pero declarando que estamos en victoria, ¿verdad? Que estamos en victoria, aunque el enemigo se levante. Y podemos ver, va, bendito serás tú en la ciudad y bendito tú en el campo, dice. Bendito el fruto de tu vientre, el fruto de tu tierra, el fruto de tus bestias, la cría de tus vacas y los rebaños de tus ovejas. Podemos ver cuántos vamos a ser bendecidos conforme a la obediencia de Dios, ¿verdad? Y cuál es lo que nos manda decir Dios: a cumplir sus mandamientos y su estatus, va, que Él nos habla día a día, ¿verdad? Y yo les digo, podemos ver que Jehová dice que derrotará a nuestros enemigos también, como podemos ir allá en Primera de Samuel 15:22. Y podemos ver que aquí nos habla cuando Saúl desobedece y es desechado, ¿verdad? Podemos ver que dice en el capítulo 15, versículo 22. Y Samuel dijo: se complace Jehová tanto en los holocaustos y víctimas como en que se obedezca a las palabras de Jehová. Y nos habla: ciertamente el obedecer es mejor que los sacrificios y el prestar atención que la grosura de los carneros. Podemos ver que aquí era donde, Samuel le preguntaba, va, que si era mejor los sacrificios que obedecer a la palabra de Dios. Y entonces Saúl le preguntaba a Samuel y él dijo: es mejor obedecer, le dijo. Es mejor obedecer. Podemos, dice, Samuel dijo: se complace Jehová tanto en los holocaustos y víctimas como en que se obedezcan las palabras. Muchos dicen que es mejor los sacrificios que la obediencia, ¿verdad? Pero es mejor obedecer la palabra de Dios, porque nos habla: ciertamente el obedecer es mejor que los sacrificios y el prestar atención que la grosura de los carneros. Podemos ver que es ciertamente mejor obedecer a Dios, ¿verdad? Por eso obedezcamos a Dios realmente en todo lo que Él nos habla, a nuestros pastores, a nuestros padres, si los tenemos vivos, ¿va? Porque ellos realmente conocen, porque le dicen a uno: ahí no es, y uno se va de boca y dice: no, ahí es. Pero cuando nos damos realmente en la cara, podemos ver de que sí tenía razón mi madre, sí tenía razón mi padre, pero todo por no querer obedecer cuando ellos nos hablan, ¿verdad? Entonces sigamos adelante, y es mejor obedecer ahí sí que a nuestro Padre Celestial, porque grandes bendiciones vamos a tener. Y realmente, como podemos ir allá también en Hechos 5:29.

Palabra y dice: respondiendo Pedro y los apóstoles dijeron: es necesario obedecer a Dios antes que a los hombres. Como podemos ver, hermanos, que aquí era donde Pedro le respondía, va, y decía que es necesario obedecer a Dios antes que a los hombres. Dice, Él es el Dios de nuestros padres, ¿verdad? Él levantó realmente, Él nos levanta grandemente, ¿va? Ahí como levantó a su Hijo Jesucristo, ¿verdad? Entonces, hermanos, obedezcamos la voz de Dios que Él nos habla día a día, ¿verdad? Porque podemos ver que Él dice, es necesario obedecer a Dios antes que a los hombres. Entonces, es necesario que obedezcamos a Dios, que vivamos conforme Él nos habla. Ahí sí que no es fácil, pero podemos ver cuántos apóstoles, cuántos siervos obedecieron a Dios, ¿verdad? Sigamos adelante. Y también podemos ver, ¿verdad?, que Dios usó muchos siervos para cumplir grandes propósitos en cada pueblo, ¿verdad?, en el pueblo de Israel, y realmente pasaron sus procesos ellos también. Podemos ver en aquel tiempo que ellos también desobedecieron realmente a Dios cuando estaban en la tierra, va, obedecieron y pusieron que sus ídolos, pusieron su fiesta, estaban, va, de bailar, ¿verdad? Y podemos ver de que Dios se enojó y realmente los hizo caminar 40 veces ahí en el desierto, 40 años en el mismo lado, ¿verdad? Pero todo por no haber obedecido a Dios, sino que creer en los dioses, en los ídolos, ¿verdad? Y realmente podemos entender que es mejor obedecer a Dios. Porque realmente podemos entender que si tú no obedeces a Dios, Dios realmente va a hablar de una manera y otra manera, ¿verdad? Entonces, hermanos, es necesario obedecer a nuestro Padre Celestial. Y como podemos ir también allá en Génesis 22:18.

17 nos habla la palabra: de cierto bendeciré y multiplicaré tu descendencia como las estrellas del cielo y como la arena que está a la orilla del mar, y tu descendencia poseerá las puertas de sus enemigos. En tu simiente serán benditas todas las naciones de la tierra por cuanto obedeciste a mi voz. Podemos ver que aquí es donde realmente Abraham obedeció la voz de Dios, ¿verdad? Que donde le ordenaba que sacrificara a Isaac, ¿verdad? a su hijo único, ¿verdad? Podemos ver que Dios dijo de que lo iba a bendecir de gran manera, iba a multiplicar su descendencia como las estrellas del cielo y como la arena del mar. Realmente nosotros aquí no sabemos cuántas estrellas hay en el cielo, cuánta arena hay en el mar. El único que lo sabe es nuestro Dios Todopoderoso, ¿verdad? Y poseerá las puertas, dice: de cierto te bendeciré y multiplicaré tu descendencia, y tu descendencia poseerá las puertas de sus enemigos. En tus simientes serán benditas todas las naciones de la tierra por cuanto obedeciste a mi voz. Podemos ver que aquí Dios le decía que conforme él obedeció la voz de él, iba a bendecir sus generaciones, toda su descendencia. Entonces, hermanos, realmente confiemos en Dios y obedezcamos su palabra, ¿verdad? Porque él nos habla aquí conforme a la palabra cómo vivir. Porque nosotros decimos: Señor, háblame, Señor, yo quiero que tú me hables de una manera u otra. Pero aquí podemos ver que en la Biblia es donde Dios nos habla a diario. Él nos habla día a día, pero a veces nosotros no queremos leer la palabra, ni siquiera le queremos dedicar 10 minutos a su palabra. Hoy muchos prefieren estar en el celular, prefieren estar ahí viendo que Facebook, que WhatsApp, pero en esos minutos deberíamos de buscar de Dios y podamos leer la palabra cuando nos habla realmente conforme a sus mandamientos, cómo vivir delante de él, ¿verdad? Porque va a haber un tiempo que ya no vamos a tener palabra de Dios. Ya se acercan los últimos tiempos donde muchos van a querer escuchar la voz de Dios, van a querer escuchar la palabra de Dios y no vamos a poder encontrar. Por eso, hermanos, busquemos de Dios, busquemos de su palabra día a día, porque ya era el tiempo que ya no van a existir las Biblias. Y realmente va a venir el enemigo y va a tratar de engañarnos, porque dice que muchos van a venir en su nombre también, ¿verdad? Entonces sigamos adelante, pues, que Cristo ya viene pronto, y busquemos de Dios y realmente leamos su palabra, porque podemos ver que realmente en Salmos podemos hallar palabras de consuelo cuando estamos pasando procesos. Podemos ver todas las historias que pasan ahí, todo lo que pasó Jesús, todo lo que vivieron los apóstoles, ¿verdad? Entonces, hermanos, sigamos buscando de Dios y obedezcamos, ¿va? Porque Él es el grande y el poderoso. Y así que les digo, sigamos adelante, y esta ha sido la palabra. Sí, le dejo el tiempo a nuestra hermana.

Bendito el nombre del Señor. Así agradecemos a nuestro Dios Todopoderoso la oportunidad que Él nos permite estar en este lugar de cabina Radio Maranata. Bendito el nombre del Señor, 1180 AM. Así bendecimos a cada uno de los hermanos que se han conectado por medio de Facebook en el perfil de Telma Ramos. Bendito el nombre del Señor. Así también los que están conectados por medio de TikTok, bendecimos a cada uno por nombre, a mis hermanas que nos han saludado por ese medio. Bendito el nombre del Señor, aleluya. Es una bendición poder saludar a cada uno por nombre. Así también los que están en sintonía del programa Rescatando Almas para Cristo por medio de la radio, Radio Maranata 1180 AM. Bendito el nombre del Señor. Así que en esta hermosa hora agradecemos a cada uno por nombre. Bendito el nombre del Señor. Así que seguimos en la obra de nuestro Dios Todopoderoso, ya que hoy ingresamos nuevamente a Villanueva, bendito el nombre del Señor, ya que estábamos allá en Santa Bárbara, Suchitepeque. Bendecimos el nombre de cada uno por nombre. Así también animamos realmente a mi hermano carnal, bendito el nombre del Señor, aleluya, que ahí el Señor lo ha liberado con sus manos poderosas, pero también haciéndole la cordial invitación que pueda acercarse a nuestro Dios Todopoderoso, porque sabemos que solamente Él es nuestro ayudador. Aleluya, bendito el nombre del Señor. Así saludamos a cada uno por nombre. También bendecimos la vida de hermana Lucila Asensio, bendito el nombre del Señor. Allá estuvimos, amado hermano, dándole la honra y la gloria a nuestro Dios Todopoderoso. Allá estuvimos el día martes, estuvimos en unas preciosas liberaciones. ¿Por qué? Porque el poder de Dios es grande. Bendito el nombre del Señor. Bendecimos la vida de mi hermana Lucila Asensio, que ahí con mucho amor nos recibió en su hogar. Así también bendecimos la vida de su hija, la vida de su nieta, bendito el nombre del Señor, aleluya, también ahí en el hogar que también fuimos a orar. Y así seguimos viendo la gloria de nuestro Dios Todopoderoso, aunque al diablo no le gusta, dice el canto, bendito el nombre del Señor, aleluya, pero nosotros servimos a un Cristo de poder, que Él es el que ha venido a libertar al cautivo y a sanar a los enfermos, aleluya. Así que declaramos en el nombre de Cristo Jesús que pronto regresaremos a Río Bravo y también a San Miguel Panán, bendito nombre del Señor, aleluya. Así que la Iglesia Evangélica Pentecostés sigue trabajando en la obra de nuestro Dios Todopoderoso. También bendecimos la vida de hermana Lesbia, bendito el nombre del Señor. Mañana estaremos allá en la primavera en el hogar de la tía de hermana Lesbia, bendito el nombre del Señor, aleluya. Así que para la honra y la gloria de nuestro Dios, la iglesia sigue trabajando y sigue llegando a los hogares, sigue llegando a las necesidades, bendito el nombre del Señor. Así que ahí estaremos dando inicio por medio del perfil de Telma Ramos. A las 3:30 de la tarde se dará inicio a este hermoso servicio que estaremos ahí en el hogar de la tía de hermana Lesbia, aleluya, bendito el nombre del Señor, aleluya. Así que vamos a empezar a complacer. Si tú quieres enviar ahí tu petición, amada hermana, hermano, amigo, no importa que tú no vayas a la iglesia, pero tú quieres enviar, amado hermano, amigo, tú donde quiera que nos estés escuchando, quieres enviar tus peticiones, déjame decirte que ahí está el grupo de intercesión de la Iglesia Evangélica Pentecostés Rescatando Almas para Cristo, que también está trabajando, también está llegando a los hogares. Así también mis hermanos de la Iglesia Rescatando Almas para Cristo también están saliendo a predicar los días domingo, bendito el nombre del Señor. El trabajo es arduo, bendito el nombre del Señor. Así que seguimos en la obra de nuestro Dios Todopoderoso, aleluya. Así que bendecimos también la vida de hermano Gonzalo de la Cruz Jiménez Nájera, bendito nombre del Señor, allá en Canadá. Lo bendecimos, lo animamos a poder seguir hacia adelante en la obra de nuestro Dios. Gracias por ese apoyo incondicional, bendito el nombre del Señor, ya que así también nos apoya en las oraciones por medio de teléfono, y también ahí enlazamos llamadas y seguimos trabajando en la obra de nuestro Dios Todopoderoso, aleluya. Así bendigo la vida de Marilyn, que nos trajo la palabra del Señor.
La animamos a poder seguir hacia adelante, ya que Dainelin Ramos y Marilyn Guevara estuvimos allá en Santa Bárbara, Suchitepéquez. Aleluya. Así que estamos ahora. Los bendecimos y queda el tiempo. Si usted quiere un canto, usted quiere oración, así si el tiempo nos permite, estaremos orando. Déjeme decirle que la gloria sea para nuestro Dios. Hemos visto liberaciones por medio de llamadas telefónicas. Hemos visto, amado hermano, sanidades por medio de vía telefónica. Este es el poder de nuestro Dios Todopoderoso. Aleluya. Así que la honra y la gloria es para nuestro Dios Todopoderoso. Así que en esta estamos ahora, vamos a complacer a mi hermano Gonzalo de la Cruz Jiménez Nájera, bendito el nombre del Señor, con el canto Muchas Cuentas Tengo con mi Señor. Aleluya, es un canto muy hermoso, amado hermano, amigo, hermana que escuchas. Es un canto que realmente no tenemos cómo pagarle a nuestro Dios Todopoderoso. No tenemos, porque dice que de lo recibido de la mano de Dios, de eso mismo nosotros le damos. Aleluya, bendito el nombre del Señor. Así que seguimos adelante en la obra de nuestro Dios. Queda tu tiempo, amado hermano, amigo y hermana, en esta hermosa hora. Tú puedes enviar tus mensajes por medio de TikTok también, amado hermano. No hay límites para el poder de nuestro Dios Todopoderoso. ¿Quieres oración? Envía tu mensaje, estaremos tomando ahí tu petición y seguiremos intercediendo, bendito el nombre del Señor, aleluya. Así que también quieres un canto, también te complacemos en esta hermosa hora, ya que el programa Rescatando Almas para Cristo sigue hacia arriba. La honra y la gloria es para nuestro Dios Todopoderoso. Bendigo la vida de mi siervo amado Rocael de León. Él envía un cordial saludos a mi hermano Gonzalo de la Cruz Jiménez Nájera. Aleluya, así que gracias, hermano, gracias. Sin duda ya mi hermano Gonzalo Jiménez ya ha escuchado ese hermoso saludos. Aleluya, así que ahí la honra y la gloria sea para nuestro Dios Todopoderoso. Así, amado hermano, también ahí hay un audio, ¿verdad? Se lo vamos a estar enviando a hermana Anita para que ella también pueda ponerlo. Bendito el nombre del Señor. Gracias, hermano Rocael de León. Gracias por ese aprecio, ese amor incondicional. Gracias por esos audios que a diario caen a mi teléfono. La motivación y el amor. Gracias, gracias, gracias. Mil gracias, siervo amado. Sigamos adelante en el nombre de Cristo Jesús. Aleluya. Así que en esta hermosa hora vamos a cabina número uno en esta hermosa hora. Aleluya.

0: Aleluya, bendito el nombre del Señor. Así agradecemos a la vida hermana Anita que nos ha complacido ese hermoso canto. Muchas cuentas tengo con mi Señor. Para complacer la vida de hermano Gonzalo Jiménez Nájera, bendito el nombre del Señor, esperando que se haya gozado con ese hermoso canto y también así haya recibido los saludos de hermano Rocael de León, que lo bendice en el nombre de Cristo Jesús. Así también mi hermano Gonzalo manda un saludo para su hija, bendito el nombre del Señor, también para Jonathan Jiménez, ya que él está acá en Guatemala. La honra y la gloria sea para el Todopoderoso, que estaba renuente a no querer saber nada de Cristo, pero hoy anda trabajando en la obra del Señor conmigo, bendito el nombre del Señor. Allá estuvimos con Jonathan Jiménez, allá en San Miguel Panán, bendito el nombre del Señor. Así que bendigo la vida de Jonathan Jiménez, bendito el nombre del Señor. Así que también a todas las hermanas, bendito el nombre del Señor, de mi hermano Gonzalo Jiménez Nájera. Así bendecimos a cada uno por nombre de mis hermanas, bendito el nombre del Señor, aleluya. Así que bendecimos a cada uno por nombre, aleluya. Así que en esta hermosa hora bendecimos así también la vida de hermano Rocael de León. Ahí vamos a escuchar ahí un hermoso audio de mi hermano, bendito el nombre del Señor. El tiempo es con hermana Anita, aleluya.
1: Amén, amén, aleluya. Bendito Dios, gracias. Yo aquí destacado a la par de mi dial, esperando el arranque inicial de nuestro bendecido programa Rescatando Almas para Cristo, aleluya. Que Dios bendiga a hermana Telmita Ramos. No sé si va a estar en el programa hoy, pero que Dios la bendiga donde quiera que esté. Que Dios bendiga a su familia carnal como espiritual de Iglesia Evangélica Pentecostés, Rescatando Almas para Cristo, de la cual yo me siento parte de también. Aleluya. Por favor, complacerme con la alabanza preciosa que lleva por nombre Precioso Jesús, valga la redundancia, es precioso nuestro maravilloso Señor Jesucristo de Nazaret. Que Dios bendiga a todita la bella audiencia, a toditos aquellos que igual que yo estamos pendientes esperando este bendecido programa, recibir en nuestra alma, cuerpo y espíritu lo que papá nos tenga para nuestras vidas a través del consejo de su santa y bendita palabra esta tarde. Que Dios bendiga su palabra, que no regrese vacía. Saludos cordiales, hermana Anita de Ordóñez. Por ahí le había compartido un cantito que por ahí con mis amigos de Talk Music le preparamos al programa radial Rescatando Almas para Cristo. Si les queda tiempo, colóquenlo. Yo lo hice con esa intención de anunciar qué días y qué horario se transmite este poderoso programa. Que Dios les bendiga. Lindo fin de semana, linda tarde. Les cuento que aquí ya la lluvia nos ha visitado, pero es una bendición de papá. Bendecir.

0: Buena tarde, hasta luego.
1: Aleluya, bendito el nombre del Señor. Así agradecemos la vida de hermano Rocael. Gracias, hermano. Ya también compartimos ahí en el grupo de la iglesia Rescatando Almas para Cristo. También ya compartimos ese hermoso cantito y ahí sin duda que hermana Anita también lo va a poner ahí para que puedan escuchar. Bendito el nombre del Señor. Gracias, hermano, por ese amor hacia el programa, hacia nuestras personas. Gracias, gracias con todo nuestro corazón. Aleluya. Así que vamos a escuchar el hermoso canto. Aleluya.

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Aleluya, bendito el nombre del Señor. Así hemos escuchado ese hermoso canto que hermano Rocael de León. Bendito el nombre del Señor. Así que gracias, gracias, gracias hermano por ese detalle tan hermoso. Bendito el nombre del Señor. Así bendecimos su vida, amado hermano. Sigamos adelante. Bendito el nombre del Señor. Aleluya. Así que ahí lo vamos a estar transmitiendo en cada programa o allí cada vez que tenga oportunidad. Hermana Anita. Aleluya. Bendito el nombre del Señor. Así que hemos complacido su hermoso canto, esperando que se haya gozado en la presencia de nuestro Dios Todopoderoso. Aleluya. Así que seguimos. Bendito el nombre del Señor. Ahí hemos anotado ya unas peticiones. Bendecimos ahí los que están pidiendo oración. Aleluya. Así que siga enviando ahí sus peticiones, que sin duda ya lo estamos agendando y así poder orar. Bendito el nombre del Señor. Así también quiero saludar la vida de hermano, bendito el nombre del Señor, Oswaldo Alexander García Alvarado. Bendiciones, hermano. Sigamos adelante en el nombre de Cristo Jesús. Y así dice desde Villanueva: saludos a mi esposa Julia Martínez Hernández. Aleluya, bendito el nombre del Señor. Él dice: una alabanza, llevar la cruz de Cristo. Aleluya. Así que vamos a pedirle ahí a hermana Anita ese hermoso canto, llevar la cruz de Cristo. Aleluya. Así que vamos a escuchar ese hermoso canto y así vamos a seguir también saludando. Aleluya, bendito el nombre del Señor. Así que pasamos a cabina número uno en esta hermosa hora para complacer a mi hermano Oswaldo Alexander García Alvarado. Aleluya.

Aleluya, bendito el nombre del Señor. Así hemos complacido a mi hermano Eduardo Alexander García. Bendito el nombre del Señor, esperando que se haya gozado en la presencia de nuestro Dios Todopoderoso. Así también saludamos la vida de hermana Mari Ramírez. Ya tenemos acá su petición. Y por el poder de la palabra y la sangre del Cordero, desde ya yo declaro sanidad y pulmones nuevos. Bendito el nombre del Señor, aleluya. Así que ella dice: oración por mi esposo Marvin Omar Escobar, está pasando por una enfermedad de los pulmones, aleluya. Así que ya tenemos, así, y también bendecimos la vida de Sonia Méndez, bendito el nombre del Señor, de allá de Santa Bárbara Suchitepec, que es bendito el nombre del Señor. Declaramos también por las llagas del Cordero que el niño es curado, bendito el nombre del Señor. Declaro riñones nuevos, bendito el nombre del Todopoderoso. Así que estaremos orando, bendito el nombre del Señor. Dice: oración por mi hijo que está malo del riñón, dice, aleluya. Y si nos está todavía viendo, pueda enviar el nombre completo de el pequeño, aleluya, bendito el nombre del Señor. Así a cada uno por nombre. Así también bendecimos la vida de hermana María Esther, aleluya. Ella quiere un canto. Gracias, hermana, por esas palabras de motivación a seguir hacia adelante. Dice: gracias yo te doy, con Darling Sabán, bendito el nombre del Señor. Así vamos a pedirle a hermana Anita que pueda buscar el canto para complacer a mi hermana María Esther, bendito el nombre del Señor, aleluya. Así que sigamos adelante en el nombre de Cristo Jesús. Yo declaro sanidades. Tengo 19 años de ministerio, en lo cual he visto grandes maravillas de nuestro Dios Todopoderoso en sanidades y liberaciones. Así que en esta hermosa hora yo declaro sanidades por la palabra y la sangre de nuestro Señor Jesucristo. Aleluya. Así que pasamos a cabina número 1 en esta hermosa hora. Gracias, Dios te doy, con Darlene Sabán. Aleluya.

Aleluya, bendito el nombre del Señor. Así hemos complacido también a mi hermana Erika Chan, de allá de San Miguel Petapa, bendito el nombre del Señor. Así que hemos complacido con el canto Si el mar fuera tinta, aleluya, esperando que se haya gozado en la presencia de nuestro Dios Todopoderoso, aleluya, bendito el nombre del Señor. Así en esta hermosa hora vamos a complacer el canto de hermana Lesbia Orenos, bendito el nombre del Señor. Y dice, te doy gracias, Señor, con Aurora Chan, bendito el nombre del Señor. Así vamos a pedirle ahí a hermana Anita que nos pueda complacer con ese hermoso canto. Te doy gracias, Señor, con Aurora Chan. Aleluya, bendito el nombre del Señor. Así seguimos en el programa Rescatando Almas para Cristo. Aleluya. Así que vamos a escuchar este hermoso canto. Así que pasamos a cabina número uno con este canto. Te doy gracias, Señor, con Aurora Chan. Aleluya.

Aleluya, bendito el nombre del Señor. Así hemos complacido con el canto de hermana Lesbia Oreno. Bendito el nombre del Señor. Así esperando que se haya gozado en la presencia de nuestro Dios Todopoderoso. Aleluya. Así vamos a complacer la vida de mi hermano Felipe Reynoso, allá del Boca del Monte, dice mi hermano. Gracias, hermano. Bendito el nombre del Señor. Escuchando el programa, saludos a toda la audiencia. Y sigan adelante en su programa. Aleluya, gracias, gracias, hermano, por esa motivación a seguir hacia adelante. Así él quiere escuchar esa alabanza, mi doctor. Aleluya, así que vamos a escuchar este hermoso canto. Aleluya.

Aleluya, bendito el nombre del Señor. Así vamos llegando ya casi al final del programa, Rescatando Almas para Cristo. Bendiciones, hermanos. Así vamos a complacer también desde ya. Bendecimos la vida de hermana Olga. Dice, escucha Colonia Limón, zona 18. Saludos en cabina, la alabanza. Cuando los hijos se van, dice, aleluya, bendito el nombre del Señor. Así que vamos a complacer este hermoso canto, bendito el nombre del Señor. Así que sigamos adelante en la obra de nuestro Dios Todopoderoso. Así que pasamos a cabina número uno en esta hermosa hora. Aleluya.

Aleluya, bendito el nombre del Señor. Así en esta hermosa hora, agradeciendo a todos los que están al pendiente del programa Rescatando Almas para Cristo por medio de TikTok, Facebook o Radio Maranata 1180 AM. Bendito el nombre del Señor. Bendecimos a cada uno por nombre y así también disculpándonos con los hermanos que ya no nos dio tiempo. Con placer con esos hermosos cantos, pero ahí cuando haya tiempo, hermana Anita va a estar complaciendo, bendito el nombre del Señor. Así que hemos llegado al final de este sábado del programa Rescatando Almas para Cristo, bendito el nombre del Señor. Así vamos a orar en esta hermosa hora. Amantísimo Padre que estás en gloria, Señor, en esta hermosa hora, Padre eterno. Venimos, Señor, delante de tu presencia, Padre de la gloria, reconociendo que tú eres el grande y el poderoso, oh Dios amado, digno de ser alabado y glorificado. Y Ramaya Kanda Kita Lama Suanda Kira Lama So Alaya Kia Lavasaya. Oh Dios amado, en esta hora, Padre bueno, que seas tú mi Dios amado. En la vida, Padre, de mi hermana Mari López, Padre Ramírez, Jehová de los ejércitos. Y rebebe kendo leve kila maya anda kira lava so alaya. Oh Dios eterno, mira, Padre, su vida, Dios. La vida de mi hermana Mari Ramírez, Padre de la gloria. Oh Dios eterno, porque para ti no hay nada imposible. Y rebebe kendo leve kila maya anda kira lava so alaya. Oh Dios eterno, vengo declarando por el poder de la palabra. Fuego de Dios ahora quema, Padre bendito, toda enfermedad del enemigo, Cordero Santo. Oh Dios amado, vengo declarando, Jehová, ahora Espíritu Santo, que seas tú, Padre de la gloria. Y Ramaya Kanda Kita Lama Suanda Kira Lama So Alaya. Yo declaro pulmones nuevos, Señor, en la vida de su esposo, Padre. Y rebebe kendo leve kila maya suanda lama so alaya. Solo créelo con todo tu corazón. Créelo con todo tu corazón que el Señor te está sanando. El Señor te está liberando por el poder de la palabra. Urra maya kanda kita lama suanda kira lama so alaya. Y rebebe kendo leve kila maya anda. Ahí está la mano de Dios ahora sanando, liberando ahora por el poder de la palabra. Y requendo leve kila maya suanda. Oh Dios amado, por el hijo, Padre de Sonia, Jehová, Sonia Méndez, Padre bendito, no hay distancia para ti, Cordero Santo. Oh Dios, así como amos, Padre, han llegado testimonios vivos, Jehová, así declaramos que van a seguir llegando, Padre, esos testimonios vivos en que tú sanas y libertas, Padre de la gloria. Yo vengo declarando riñones nuevos en la vida de este niño, Dios. Oh Dios eterno, por el poder de la palabra. Y rebebe kendo leve kila maya anda. Y raqueta lama soja la vaya anda. Venimos declarando por toda la audiencia, Cordero Santo. Oh Dios, la vida de hermano Marito, Padre de cielo, seas tú, Padre de la gloria. En el nombre de Cristo Jesús te agradecemos, Padre amado. Digno eres de toda honra y de toda gloria, Padre amado. Gracias, Espíritu Santo. Gracias, Señor. La honra y la gloria es tuya, Padre bendito. Aleluya. Bendito el nombre del Señor. Aleluya. Así agradecemos en el nombre de Cristo Jesús a todos los que se conectaron por medio de TikTok, Facebook o por Radio Maranata. Bendito el nombre del Señor. Bendecimos la vida de hermano Marito Marroquín. Aleluya. Así que bendiciones, mi hermano. Gracias, gracias. Dice bendiciones, hermana Telma. Adelante con tan bendecido programa. Lo visualizamos en zona 21. Aleluya. Bendito el nombre del Señor. Así
Hermana Anita estará complaciendo más adelante los cantos que quedaron pendientes. Bendiciones, si así el Señor lo permite, será hasta el próximo sábado. Aleluya.

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Romanos 10:15 dice: ¿Y cómo predicarán si no fueren enviados? Y como está escrito: ¡Cuán hermosos son los pies de los que anuncian la paz, de los que anuncian buenas nuevas!

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2: Buenas tardes, queridos hermanos y amigos en Cristo Jesús. Qué bendición, qué alegría hay en mi corazón y en el corazón de mi hermano Israel que me acompaña en esta hora de la tarde, el poder estar con ustedes un sábado más. Hoy sábado 11 de julio, están escuchando el programa radial Las promesas de Dios mías son. Vamos a iniciar este programa radial con un texto de la palabra de nuestro Dios. Te saludo nuevamente en el nombre de nuestro Señor Jesucristo, donde quiera que tú estés, donde quiera que estés escuchando este programa de la radio. Si puedes abrir tu Biblia, si lo tienes a la mano, lo puedes hacer en el libro de los Salmos, el Salmo 104. El Salmo 104, su verso 1. Dice así la palabra de nuestro Dios en el Salmo 104 y su verso 1. Bendice, alma mía, a Jehová. Jehová, Dios mío, mucho te has engrandecido. Te has vestido de gloria y de magnificencia. Dice el verso 2. El que se cubre de luz como de vestidura, que extiende los cielos como una cortina. Cuán grande es nuestro Dios. Vamos a orar y poner este programa en las manos de nuestro Dios. Amado Dios, tú eres grande, Señor, en los cielos y en la tierra. Bendecimos y glorificamos tu santo nombre. A ti damos toda honra, toda alabanza y toda gloria, porque tú eres digno, Señor. En nuestra vida, Padre eterno, te has glorificado y sé que lo has hecho también en la vida de toda persona, de todo hermano, de todo amigo que nos está escuchando, Señor, en esta hora de la tarde. Señor, tú eres el invitado especial de este lugar, Señor, y en nuestras vidas y en cada corazón, lo que hablemos acá, Señor, es para glorificar tu nombre.

Señor, puedes moverte en cada corazón, en cada vida, Señor, de la persona que está lastimada, tal vez, o que alguien está enfermo, Señor. Sé que tú vas a hacer milagros en esta hora, porque, Señor, tu nombre es grande y poderoso, y a ti te damos toda honra y todo está en tus manos, Señor. En el nombre de Jesús, amén y amén. Así hemos dado la honra y la gloria a nuestro Dios. Y queremos mandar un fuerte saludo a todos los hermanos que nos están escuchando a través de la radio, Radio Maranata 1180 AM, siendo el sábado 11 del mes de julio a las 3 de la tarde. Qué bueno que has sintonizado la radio, quizás lo hayas hecho por accidente, quizás solo hayas estado cambiando de emisoras y te quedaste pues en Radio Maranata. Qué bueno que lo hayas hecho, no porque nosotros estemos en esta programación, no, sino porque la palabra de Dios puede cambiar tu vida. La palabra de Dios puede darte la salida si estás en alguna dificultad, si estás en algún problema. Dios es la solución, mi querido amigo, mi querido hermano, en Cristo Jesús. Si nos estás viendo a través de las redes sociales, a través de Stereo Plenitud TV, que Dios bendiga grandemente tu vida, tu familia. Que Dios bendiga la obra de tus manos, su trabajo, en donde quiera que tú te encuentres. Si lo estás haciendo a través de internet, también que Dios bendiga tu vida. Si estás acá en nuestro bello país de Guatemala, que Dios te bendiga. Y si estás en el extranjero, también, porque tenemos un solo Dios, un único Dios, que es el Rey de todas las naciones de esta tierra. A Él damos toda honra, a Él damos toda la alabanza. Por eso es que hablamos de Él, porque Él es maravilloso y ha hecho grandes cosas en nuestra vida. Vamos a escuchar un canto en el cielo.

0: Qué hermoso canto que hemos escuchado. Yo sé que ahí donde tú estás has sentido la presencia de Dios, se siente en este lugar, porque así es, nuestro Dios es real, y donde quiera que nosotros estemos y nosotros meditamos en Él, podemos sentir la presencia de nuestro Dios, porque nuestro Dios vive y vivirá por los siglos de los siglos. Mi hermano Israel, que me acompaña en esta hora de la tarde, tiene unas palabras de ánimo, de motivación para cada uno de ustedes.
1: Gracias, hermano Joel. Que el Señor me los bendiga a cada uno de ustedes, mis hermanos y amigos que nos están sintonizando por medio de Radio Maranata 1180 AM. En esta hermosa hora vamos a leer un texto bíblico. Lo encontramos en el libro de San Mateo, en su capítulo 11 y su versículo 28. Libro de San Mateo, capítulo 11, versículo 28, dice la palabra de Dios: Venid a mí todos los que estáis trabajados y cargados, y yo os haré descansar. Verso 29. Llevad mi yugo sobre vosotros y aprended de mí, que soy manso y humilde de corazón, y hallaréis descanso para vuestras almas. Verso 30. Porque mi yugo es fácil y ligera mi carga. Acá el Señor pues nos hace un llamado a cada uno de nosotros, a cada uno de nosotros. Por eso dice Él: venid a mí todos los que estáis trabajados y cargados, y yo os haré descansar. No importa, mi amado hermano y amigo que nos está sintonizando, no importa qué problema o qué situación tú puedas estar enfrentando hoy en día, Dios te dice: venid a mí. No importando las cargas que tú tienes, Dios te llama, te dice: venid a mí. Todo aquel que esté trabajado, esté cansado, yo os haré descansar. Llevad mi yugo sobre vosotros y aprended de mí, que soy manso y humilde de corazón, y hallaréis descanso para vuestras almas, porque mi yugo es fácil y ligera mi carga. Esto es una bendición que el Señor tiene preparado para cada uno de nosotros. Que en esta hermosa hora, mi amado amigo y hermano que nos está sintonizando por medio del internet, ánimo a seguir adelante por medio de Facebook, por Plenitud TV. Ánimo, no te quedes, sino que sigue adelante buscando de la presencia de Dios, buscando el rostro de nuestro Señor Jesucristo, que es algo maravilloso tener la presencia de Dios en la vida de cada uno de nosotros. Dios te ama tal y como tú eres. Así que allá donde tú estás escuchándonos, seas bienvenido acá a la Radio Maranata 1180 AM. Es una bendición que nos estés sintonizando, no importando el lugar donde tú te encuentres. Estás en tu trabajo, estás en tu negocio o vas en tu vehículo. Que Dios te guarde ahí donde tú te encuentres. Y en esta hermosa hora vamos a escuchar un hermoso canto: Tal como soy.

mandamos un fuerte saludo en el amor de nuestro Señor Jesucristo a nuestro hermano Fernando, que nos está escuchando desde Granados, Baja Verapaz. Que Dios le bendiga a mi hermano Fernando, que Dios bendiga a su familia. Dios está con usted, ánimo a seguir adelante buscando de nuestro Señor Jesucristo. También a nuestro hermano Rocael, no dice de dónde nos escucha, pero donde quiera que esté, el Señor también está con usted. Que Dios bendiga a todos los oyentes que nos están viendo a través del internet, a través de las redes sociales. Que Dios bendiga su vida, donde quiera que se encuentren, quizás en una panadería, quizás en tu negocio, en algún local, quizás en alguna empresa o en tu carro, trabajando, no lo sé, pero de algo sí estoy seguro: donde tú estás, ahí está Jesús. Si tú meditas en tu corazón en Él y piensas en Él, ahí está contigo, mi hermano. Créelo con todo tu corazón. Quiero leerte un mensaje de la palabra de nuestro Dios en el libro de Isaías, su capítulo 55 y su verso 7. Libro de Isaías, capítulo 55 y su verso 7. Si tienes tu Biblia a la mano, ábrela. Si estás manejando, si estás trabajando, escucha lo que dice nuestro Dios para nuestras vidas en el libro de Isaías, capítulo 55 y su verso 7. Dice así: deje el impío su camino y el hombre inicuo sus pensamientos, y vuélvase a Jehová, el cual tendrá de él misericordia, al Dios nuestro, el cual será amplio en perdonar. Dice el verso 8: porque mis pensamientos no son vuestros pensamientos, ni vuestros caminos mis caminos, dijo Jehová. Palabra de Dios para nuestras vidas. Si estás pasando por alguna dificultad, alguna necesidad en tu vida, puedes comunicarte al teléfono 3297-3741. Para que oremos al finalizar de la predicación, orar por tu vida. Si sientes ese deseo en tu corazón, si estás pasando por una necesidad, puedes comunicarte. Te repito nuevamente el teléfono de Radio Maranata 1180 AM es el 3297-3741. Como dice la palabra de nuestro Dios, sus pensamientos, los pensamientos de nuestro Dios no son nuestros pensamientos. Si tú estás de aniversario, pero quizás estás triste por alguna situación, ánimo, mi hermano. Ánimo en seguir adelante, en buscar de nuestro Dios, en disfrutar esta vida en y bajo la voluntad de nuestro Dios. Si estás de cumpleaños, que Dios bendiga tu vida, sigue adelante. Luchemos por buscar a nuestro Señor Jesucristo. Esta vida es pasajera. Según la palabra de nuestro Dios, tenemos una morada eterna allá con nuestro Señor. Así que te mando un fuerte saludo en el nombre del Señor. Si estás cumpliendo años, recibe esos saludos y esa bendición para tu vida. Si estás de aniversario, que Dios bendiga tu vida donde quiera que tú estés, donde quiera que tú te encuentres. Disfruta de tu familia en el amor del Señor. Si tienes hijos pequeños, disfrútalos también en el amor de nuestro Señor. Y pon tus planes, pon tus pensamientos en las manos de Dios. Dice la Biblia: encomienda a Jehová tu camino y Él hará. Porque los pensamientos de Dios son buenos para nuestras vidas, son de continuo el bien para cada uno de nosotros, si nosotros le buscamos de todo nuestro corazón y si nuestros planes son de bien, por supuesto, ¿verdad? Si nuestros planes son para hacer el bien también. Así es que donde quiera que nos estés viendo, recibe ese saludo y que Dios bendiga tu vida, que Dios bendiga tu trabajo, que Dios bendiga tu familia donde quiera que tú estés. Vamos a escuchar un canto. La voz del Espíritu Santo.

0: Ha llegado el momento de escuchar la palabra de nuestro Dios ahí donde tú estás. Si puedes sentarte, buscar un lugar donde poder acomodarte, hazlo. La palabra de nuestro Dios siempre anima nuestras vidas, siempre hay algo nuevo para nosotros, para alimentarnos, para fortalecernos, para seguir adelante. Y si estás trabajando, como lo decíamos anteriormente, estás ocupado trabajando en tu negocio, escucha lo que dice Dios para tu vida. Siempre hay algo para nosotros, para nuestras vidas, en la hermosa palabra de nuestro Dios. Te repito los teléfonos, y después de la palabra necesitas oración para tu vida, puedes comunicarte al 32 97 37 41. Al 32 97 37 41 es el teléfono de Radio Maranata. Le dejo el tiempo a mi hermano Israel, que trae el mensaje, la palabra de nuestro Dios para nuestras vidas. El tiempo es suyo, hermano.
1: Gracias, hermano. Muy buenas tardes a cada uno de ustedes, mis hermanos y amigos que nos están sintonizando por medio de Radio Maranata 1180 AM, que es una bendición y un privilegio de parte de Dios poder estar nuevamente acá, ya que Dios nos ha permitido en este hermoso día, un día en el cual Dios derramó de sus bendiciones sobre toda la tierra, la lluvia, que es bastante vital para nosotros también, ¿verdad? Gracias a Dios por ello, porque ahí podemos ver el amor y la misericordia de Dios a nuestras vidas. El tema a compartir hoy: el camino al Padre. Y el camino al Padre solamente es nuestro Señor Jesucristo. Para desarrollar este tema vamos a abrir nuestras sagradas escrituras en el libro de Proverbios, en su capítulo 4 y su versículo 12. Libro de Proverbios, capítulo 14, versículo 12. Proverbios, capítulo 14, verso 12. Dice la palabra de Dios. Vamos a leer este texto bíblico. Dice la palabra de Dios en el libro de Proverbios, en su capítulo 14, versículo 12. Hay caminos que al hombre le parecen derechos, pero su fin es camino de muerte. Hay caminos que al hombre le parecen derechos, pero su fin es camino de muerte. Ahí donde tú estás, cierra tus ojos y digámosle: Padre Celestial, te doy gracias, bendito Dios, por el privilegio, Padre, que tú me das en esta hermosa hora de poder compartir tu palabra, Señor. Mi Dios amado, en el nombre de Jesús, seas tú mi Padre, que hable a nuestras vidas a través de tu palabra. Señor, que tu palabra, Señor, hasta aquellos lugares donde va a llegar, Señor, seas tú, Señor, que venga, Padre Celestial, a tocar los corazones. Toca los corazones, oh Dios mío. Yo sé que tú eres un Dios amoroso, tú eres un Dios poderoso que cambia y transforma nuestras vidas. Oh Padre Celestial, te lo pido en el nombre de Jesús, que seas tú que toque los corazones, Padre. Limpia los aires, Señor. Atamos todo gobernador de las tinieblas, todo estorbo en los aires, sea atado, echado fuera en el nombre de Jesús. Limpia, Señor, los aires en esta hora, Padre Celestial. Y toma el control de los corazones, Padre. Que tu palabra, Señor, haga rema en las vidas de cada uno, Padre Celestial, de los que nos están sintonizando por medio de Radio Maranata 1180 AM, Padre Celestial. Seas tú que lleve esas palabras de bendición, palabras de ánimo, palabras de fortaleza a las vidas, Padre Celestial. Palabra de cambio, de transformación, Señor. En el nombre de Jesús, toca los corazones, Padre Celestial. En el nombre de Jesús de Nazaret, papito lindo, te lo pedimos en esta hermosa hora, Padre Celestial. Gracias, Dios eterno, en el nombre de Jesús. Amén y amén. Como te decía, el tema a compartir, el camino al Padre. Y en la palabra de Dios leíamos en el libro de Proverbios, en su capítulo 14 y su versículo 12, hay caminos que al hombre le parecen derechos, pero su fin es camino de muerte. Muchas veces nosotros como ser humano escogemos el camino más fácil, más ligero, más rápido, pero es el camino que nos lleva a la destrucción, es el camino que nos lleva a la perdición de nuestras vidas. ¿Cuántas veces nuestros padres un día pues nos dijeron: hijo, no hagas esto, o hijo, apártate de esto? Pero no, nosotros no quisimos hacerles caso, sino que hasta que nosotros llegamos al tope y nos dimos nuestro cuentazo, decimos: ah, mi papá tenía razón, mi mamá tenía la razón, ¿por qué no les hice caso con tiempo? Y Dios hoy nos habla nuestras vidas, y la palabra de Dios nos está hablando que hay caminos que al hombre le parece derecho, pero su fin es camino de muerte. Es camino de muerte, pero Dios es el que quiere cambiar tu vida, el que quiere transformar tu vida. Dios quiere sacarte de los vicios. Dios quiere cambiar tu vida. Tal vez tú ya no hayas la forma o cómo cambiar tu vida. Déjame decirte que el único camino es nuestro Señor Jesucristo, que el único que nos puede cambiar, el único que nos puede transformar es nuestro Señor Jesucristo. Yo recuerdo unas palabras. Un día mi hermano, cuando él aún estaba en vida, él hablaba con mi padre, él platicaba y le decía: yo he visto a muchos que dicen que han cambiado y se ve su forma de cambiar. ¿Qué es lo que ellos han hecho? ¿Qué es lo que han, qué hicieron para cambiar? Ellos platicaban, yo solo escuchaba nada más que ellos estaban platicando. Pero ahí es donde Dios viene y hace ese cambio en nuestras vidas. Porque muchas veces nosotros miramos el cambio en otras personas y tal vez no hallamos ni cómo o por qué es lo que hicieron ellos. Pero ellos son los que han hecho, que han entregado su vida a Cristo, han puesto todo en las manos de Dios, como un día nosotros los hicimos. Nosotros anduvimos descarriados en este mundo también. Nos apartamos de las gracias de Dios, nos apartamos del camino de la salvación. Por lo menos, o por mi vida, yo me aparté en una ocasión. Me aparté del camino de Dios y no fue bueno, fue malo. Fueron experiencias malas para mi vida y Dios llamándome de una de otra manera. El hombre no quiere apartarse de lo malo, pero Dios quiere lo bueno para nosotros. Pero yo hoy te puedo decir que Dios es bueno. Que Dios no te llama a la fuerza a ti, sino que Dios extiende su mano de amor y de misericordia. Él es educado, es gentil, es amoroso. Él toca tu corazón. La palabra de Dios dice que Él viene y toca la puerta, y aquel que le abre la puerta entra a Él y cena con Él, dice la palabra de Dios en el libro de Apocalipsis. Pero yo te digo que cuando tú y yo le abrimos el corazón a Cristo y le permitimos que Él entre a nuestro corazón, Dios hace un cambio en nuestras vidas. Él transforma nuestras vidas. Aquellos pensamientos malos se transforman en buenos. ¿Por qué te digo de esos pensamientos malos? Porque hubo una ocasión, mi persona, ya alejado del camino del Señor, pues tengo 7 hermanas y una de ellas ya estaba casada, y el esposo de una de mis hermanas golpeó a una mi hermana. Vengo yo, solo escuché lo que me dijeron mis demás hermanas. Vengo yo entonces, hablé a otro mi familiar y le dije, mira, esto hizo aquella persona, entonces, ¿me acompañas? Él dijo, está bien. Y yo sabía por dónde pasaba, por dónde él caminaba. Pero saben, lo fuimos a buscar. ¿Saben algo? No lo encontramos. No lo encontramos. Y le doy gracias a Dios, porque no lo encontramos, sino imagínense en qué lío o qué problemas me hubiese metido yo con mi familia. Pero le doy gracias a Dios porque no lo encontramos. Y luego le platicamos con mi otro familiar, le digo, y me fui solo y ahí lo encontré. Y ahí no hice nada. Pero voy a que como Dios tiene los planes acerca de la vida de nosotros. ¿Para qué? Para apartarnos del mal, para apartarnos del problema, de las dificultades. Pero solo el que hace esto es nuestro Señor Jesucristo. Él es el único que puede cambiar nuestras vidas. De ahí es donde Dios a mí me ha sacado, me ha cambiado, me sacó de estos, de esos caminos de maldad, lleno de odio, de rencor, de resentimiento en mi corazón. Me sacó del adulterio. De ahí, de esos caminos, Dios me ha apartado. Por eso te puedo decir yo que Dios cambia al hombre, Dios cambia a la mujer, Dios transforma las vidas. Y reconozco que Jesucristo es el único camino a Dios. Y es el que yo te estoy presentando hoy, es a mi Señor, a mi Salvador, Jesucristo. Él es el único. Y vamos a ver en el libro de San Juan, en su capítulo 14. Libro de San Juan, capítulo 14 y su versículo 6. Libro de San Juan, en su capítulo 14 y su versículo 6. Dice la palabra de Dios en el libro de San Juan, en su capítulo 14 y su versículo 6. Dice así la palabra de Dios. Jesús le dijo, yo soy el camino y la verdad y la vida. Nadie viene al Padre si no es por mí. Jesús nos está diciendo, nadie tiene salvación, nadie puede salvarse si no es por medio de mí, dice el Señor Jesús. Yo soy el camino, dice el Señor, la verdad y la vida. Nadie viene al Padre si no es por mí. Es por medio de nuestro Señor Jesucristo que nosotros tenemos aquella certeza en nuestro corazón de que Él ya nos perdonó, de que Él ya nos salvó. Esa es la certeza, la confianza que nosotros tenemos en nuestro Señor Jesucristo, que Él ha hecho ese milagro en nuestras vidas. En lo que muchos en nuestras vidas solo nos miraban ver hacer lo malo, nos juzgaban, nos criticaban de una de otra manera, hablaban de nuestras vidas, cómo estábamos nosotros perdidos, cómo estábamos nosotros hundidos en la inmundicia del pecado. Pero nuestro Señor Jesucristo, Él viendo todo lo que nosotros éramos, todo lo que nosotros hacíamos, Él tuvo misericordia y Él metió su mano en el lodo cenagoso para sacarnos de ahí. Y ese es el cambio que Dios quiere hacer en tu vida también. Si tú estás pasando por estos días en momentos difíciles, tal vez ya no haya solución para tu vida. Tal vez tú ya no hayas esa respuesta que tú has anhelado para tu vida. Tal vez el enemigo, posiblemente el diablo te ha dicho que te quites la vida. No escuches esa voz. Escucha la voz de Cristo, que tiene vida eterna, que tiene salvación para ti. Esa es la palabra que Dios tiene para tu vida. Salvación. Salvación. Él puede resolver cualquier problema. Ya no te ahogues más en un vaso de agua. Ven a Cristo. Ven a Jesucristo, que Él te da la vida eterna. Él te da la salvación. Él es el camino al Padre. Él es el camino a la salvación. Él es el camino hacia la vida eterna. Cristo te ama, y no sabes cuánto Él te ha amado a ti. A Él le duele el corazón verte como tú te estás desperdiciando tu vida. A Él le duele el corazón. Él quiere que tú te acerques, que tú hoy tomes el tiempo para poder acercarte a Él. Él ya hizo todo. Él ya dio su vida por amor a ti. Él dio su vida en la cruz del Calvario por amor a ti y por amor a mí. Muchas veces nosotros tal vez no entendemos cuando nos dicen: es que Jesús ya murió por ti, es que Jesús ya murió. Pero no entendemos cuánto sufrimiento Él padeció por causa de mí, por causa de ti, por amor a nosotros. Cuando nada ni nadie daba nada por nosotros, Él dio su vida. Dios dio a su Hijo, a su único Hijo, para salvarnos, para darnos la vida eterna. Ese es el amor del Padre. Y el amor del Hijo es que dio su vida en la cruz del Calvario acerca de nosotros. Y Él es el camino hacia la salvación. Él es la puerta, es la única puerta de salvación. Y lo vemos en el libro de San Juan, en su capítulo 10, ahí atrasito, si tienes tu Biblia a la mano, lo puedes ver. Ahí atrasito. Libro de San Juan, capítulo 10, versículo 9. Dice la palabra de Dios: yo soy la puerta. El que por mí entrare será salvo. Y entrará y saldrá y hallará pasto. Aleluya. ¿Qué es lo que nos promete Dios a nosotros? Vida. Y es vida en abundancia. Yo soy la puerta, dice Jesús. El que por mí entrare será salvo. Nosotros creemos que tenemos a nuestro Señor Jesucristo en nuestro corazón, y Él es nuestro Señor y Salvador. Por eso Él te hace la invitación a ti también. Entra en la puerta que es Cristo. El que por mí entrare será salvo. Él te ofrece la salvación. Y entrará y saldrá y hallará pastos. ¡Hala, qué bendición! Tener todas las bendiciones que Dios nos ofrece a nuestras vidas. Tener a Dios de nuestro lado. Cierto, vamos a tener problemas, vamos a tener dificultades en nuestras vidas, pero tenemos aquella seguridad de que Dios está con nosotros y que Él nunca nos va a abandonar. Siempre va a tener ese cuidado con nosotros. Él siempre va a tener ese cuidado con nosotros, no importando dónde andamos. Pero mi amado amigo, tú que me estás escuchando en esta hermosa hora, Dios está hablando a tu vida. Dios quiere cambiarte. Dios quiere transformar tu vida, tu forma de vivir. Él quiere cambiarlo. Tienes problemas. Tal vez has llegado esos pensamientos, como te decía anteriormente, de quererte quitar la vida. No lo hagas. Más bien acércate a Cristo, que es el único. Es el único que puede salvarnos. Él es el único Salvador. Él es el único Salvador, el que perdona nuestros pecados. Veamos el libro de San Mateo, en su capítulo 1. Es el que perdona nuestros pecados. En San Mateo, capítulo 1, versículo 21. San Mateo, capítulo 1, versículo 21. Dice la palabra de Dios en el libro de San Mateo, capítulo 1, versículo 21. Y dará a luz un hijo y llamará su nombre Jesús, porque él salvará a su pueblo de sus pecados. Jesús es el que nos salva. Él es el que nos perdona nuestros pecados. Como te decía anteriormente, yo tengo aquella confianza y aquella seguridad de que Cristo Jesús ya me perdonó todo lo que yo hice, todo el pecado que cometí. Él ya me perdonó y te puede perdonar a ti también, porque es un Dios de amor y de misericordia. Es el único que nos puede salvar a nosotros de nuestros pecados. Yo te doy esta invitación para que tú te puedas acercar a nuestro Señor Jesucristo. Él es el único, es el único que nos puede salvar a nosotros. Dice en el libro de San Mateo, en su capítulo 7, versículo 13. San Mateo, capítulo 7, versículo 13 y 14. Dice la palabra de Dios: entrad por la puerta estrecha, porque ancha es la puerta y espacioso el camino que lleva a la perdición, y muchos son los que entran por ella. Versículo 14. Porque estrecha es la puerta y angosto el camino que lleva a la vida, y pocos son las que la hallan. Dios te hace esta invitación. Yo sé que el mundo ofrece muchas cosas: licor, placeres, fiestas. Ofrece muchas cosas. Es el camino ancho y espacioso que los lleva a la perdición al ser humano. Pero nuestro Dios dice que entremos por la puerta estrecha, y angosto es el camino que lleva a la vida, y pocos son las que la hallan. Yo te hago esta invitación para que tú te acerques a este camino, que es mi Señor y Salvador, Señor Jesucristo. Él es el camino que nos lleva a la vida eterna. El mundo ofrece muchas cosas, te ofrece bastantes cosas, placeres, está el adulterio, la fornicación, borracheras, drogadicción, fiestas. Mi Señor te ofrece la vida eterna, te ofrece la salvación. Te ofrece la salvación. Acércate. Hoy es el día para que tú le entregues tu vida a nuestro Señor Jesucristo. Él es el único que puede salvarte. Él es el único que puede sacarte de donde tú estás metido en esos vicios. Es el único que puede cambiar tu vida. No es el hombre, no es el ser humano, es Dios el que cambia la vida. Es Dios el que transforma los corazones. Es mi Señor y Salvador Jesucristo. Él es el que cambia la vida, no es el hombre. Que yo te animo y te insto para que tú te acerques a los caminos, o al camino de la salvación, que es Cristo Jesús. Ahí donde tú estás, cierra tus ojos, cierra tus ojos. Señor Jesús, yo sé que tú cambias, Señor, la vida de los seres humanos. Padre Celestial, en esta hermosa hora venimos delante de tu presencia, Señor. Tú conoces, oh Dios mío, las vidas, tú conoces los corazones, tú sabes, Padre Celestial, cómo se encuentran, cada ser humano en esta hora, Padre Celestial. Mi Dios amado, toma el control de estas vidas, Padre Celestial, que nos están sintonizando en esta hora, Padre. Tal vez hay alguien, Señor, que tiene encendido, Padre Celestial, su radio, su televisor, Señor, o está escuchándonos por medio de internet, Padre Celestial. Está viendo, Señor, por medio de Facebook, Padre Celestial. Señor, en el nombre de Jesús, toma el control de estas vidas, Padre. Toma el control de estas vidas, Señor, en esta hermosa hora, papito lindo. En el nombre de Jesús. Padre, en el nombre de Jesús de Nazaret. Solo tú puedes cambiar, Señor. Solo tú puedes transformar estas vidas. Padre Celestial. Todos aquellos, Señor, que están necesitados en sus corazones de la salvación, Señor, de recibir a Cristo en sus corazones, Padre. En esta hora, Señor, los ponemos en tus manos, Señor. Si en esta hora tú quieres recibir a Cristo en tu corazón, haz esta oración de fe. Señor Jesús, en esta hermosa hora, yo te abro mi corazón. Perdona mis pecados. Reconozco que soy un hombre pecador. Perdóname. Perdóname, Señor. Hoy te abro mi corazón y te recibo como Señor y Salvador de mi vida. Ayúdame, Señor, a buscar de ti. Mi Dios, escribe mi nombre en el libro de la vida. Te lo pido, Padre, en el nombre de Cristo Jesús. Aleluya. Amén. Qué bendición. Si tú has hecho esta oración de fe, te animo a que te acerques a una iglesia cristiana y que leas la palabra de Dios, que es la que te va a edificar, te va a sostener para seguir adelante. Y ánimo, ánimo, que el camino para recorrer todavía nos falta. Y el Señor Jesús está con nosotros todos los días, dice su palabra, hasta el fin del mundo. Que el Señor te bendiga y en una próxima estaremos compartiendo la palabra de Dios. Dejo el tiempo a mi hermano.
0: Hermano, mensaje de la palabra de nuestro Dios que ha tocado nuestros corazones, nos da ánimo y fortaleza para seguir adelante. Qué bendición que hayas escuchado este mensaje de la palabra de nuestro Dios. Si Dios nos lo permite, será hasta el próximo sábado. Queremos dar un último saludo a nuestro hermano Leo Cartagena, hermana Ani Baltazar, hermano Vicente Rigoberto, que Dios les bendiga, donde quiera que nos pudieron escuchar, que Dios bendiga sus vidas. Así hemos dado por terminado este programa. Las promesas de Dios mías son, y si Dios lo permite, será hasta el próximo sábado, siempre a la misma hora y siempre en Radio Maranata 1180 AM. Que la gloria sea siempre para nuestro Señor Jesucristo. Y ánimo, si estás pasando dificultades, ten fe en Jesús, que todo te saldrá bien y las cosas cambiarán a bien si confías en el Señor. Amado Dios, queremos darte, Señor, la honra, así como lo hicimos al principio, Señor, también así al final, Padre. La honra es para ti, Señor. Cada corazón, cada persona que escuchó tu palabra, Señor, yo sé que tú haces grandes maravillas, Señor, porque tu palabra es poder, tu palabra es autoridad, Señor. Bendice la vida de los oyentes, donde quiera que nos escucharon, Señor, donde quiera que esta señal pudo haber llegado, Señor, en esta bella Guatemala, Señor, y también en el extranjero, Padre. Siempre la gloria y la honra es para ti, Jesús. Tú que cambias vidas, tú que haces diferente las cosas, tú que abres puertas, que das salida, Señor. Tú lo eres todo, Padre. Bendecimos y exaltamos tu nombre, en el nombre de Jesús. Amén y amén. Que Dios te bendiga, mi amigo y mi hermano en Cristo Jesús. Será hasta una nueva oportunidad.

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nosotros hasta el final de los días.

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2: Son las 4:31.

0: Son las 5 y 8 minutos. Son las 5 con 9 minutos.
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3: Padre Celestial, en esta oportunidad venimos a ti pidiendo sabiduría de lo alto al hablar de un tema tan importante, las finanzas en el hogar. Ruego que nos bendigas. Ayúdanos a entender que tú eres el dueño de todo. Tú eres el dador de la vida y de todo lo que poseemos. Ayúdanos a entender que somos mayordomos. Ayúdanos a ser fieles mayordomos tuyos y en el proceso recibir las bendiciones que tienes para nosotros. En el nombre de Jesús te lo pedimos, Señor. Amén. En esta ocasión, mi hermano, mi amigo que me estás viendo por la televisión, que nos escuchas, que estás sintonizando, el tema se titula Las finanzas en el hogar. Este tema es un tema pero muy, muy importante, y la razón del por qué es que para muchos matrimonios los problemas financieros han sido una de las causas principales que resulta en divorcio. Aquí en los Estados Unidos, las 5 causas principales que terminan en divorcio las enumeran de esta forma. Número 1, problemas financieros. Número 2, la comunicación. Número 3, tienes tú los problemas entre el esposo y esposa con la conducción, la educación de los hijos. No se ponen de acuerdo y eso crea fricción, problemas en el matrimonio. Número 4, la infidelidad matrimonial. Y número 5, la insatisfacción sexual. Por lo tanto, vemos que la razón número 1 son los problemas financieros. Ya sea que no hay dinero, están en problemas, endeudados, y eso les crea otro tipo de problemas. Les pone bajo tensión, bajo estrés, y terminan ellos entonces causando o creando problemas mayores, y en el proceso muchos de esos matrimonios terminan en divorcio. Por otro lado, hay quienes tienen dinero, pero con todo no se ponen de acuerdo de cómo manejar el dinero, y eso también en muchos casos termina creando una ruptura matrimonial, el divorcio. Por lo tanto, vemos que las finanzas son un asunto delicado en la relación matrimonial. Ahora, Dios quiere que sus hijos tengan prosperidad económica. Mucha gente no entiende esto y asocia las riquezas con el mundo y la pobreza con el cristianismo, y piensan que si una persona prospera económicamente, tiene bienes materiales, que pues no deba de ser cristiana, deba de ser una persona mundana. Y ven a una persona pobre y dicen, ah, mira qué humilde cristiano, este sí es un buen cristiano. Pero no hay relación una cosa con otra. En este estudio vamos a descubrir que las riquezas no tienen relación con buen cristianismo o con falta de cristianismo, como también la pobreza no tiene relación con el buen cristianismo como con un mal cristianismo. Mira lo que dice Tercera de Juan, versículo 2, amado, yo deseo que tú seas prosperado en todas las cosas y que tengas salud, así como prospera tu alma. Como puedes ver, Dios quiere que prosperemos en todas las áreas de la vida. Dios quiere que prosperes intelectualmente, que prosperes en tu matrimonio, que prosperes socialmente, que prosperes económicamente también. Dios quiere verte que prosperes económicamente, como también que tengas buena salud, y luego termina diciendo, así como tu alma está en prosperidad. Quiere decir que Dios quiere una prosperidad total para el cristiano. Dios quiere eso para ti, Dios quiere eso también para mí. Nota lo que dice Deuteronomio 28:13: te pondrá Jehová por cabeza y no por cola, y estarás encima solamente y no estarás debajo. Déjame detengo un poquito aquí. Aquí vemos que Dios le está hablando a su pueblo, al pueblo de Israel, y Dios les estaba diciendo que aunque eran un pueblo pequeño, no con muchos recursos, con todo, Dios les estaba diciendo que los iba a prosperar, que iban a estar a la delantera de los otros pueblos que les rodeaban. Pero esa prosperidad que Dios ofrecía era una prosperidad condicional. Nota cómo sigue diciendo el versículo 13: si obedecieres los mandamientos de Jehová tu Dios, que yo te ordeno hoy, para que los guardes y cumplas. Por lo tanto, vemos que la prosperidad que Dios ofrecía al pueblo de Israel era una prosperidad verdadera, pero con todo era una prosperidad condicional. Si ellos cumplían con los requisitos que Dios les ponía, si guardaran los mandamientos que te estoy ordenando hoy, si ellos no se olvidaban de guardar los mandamientos de Dios, Dios les ofrecía prosperidad económica. Y Dios mismo hoy por hoy sigue diciendo lo mismo. Si tú quieres tener esa prosperidad real, esa prosperidad verdadera que viene de Dios, que trae bendiciones, entonces también es condicional. Dios quiere que tú guardes sus mandamientos, no te olvides de sus mandamientos. Ahora, hay gente que sí prospera sin la bendición de Dios, eso es cierto, porque no todo el que es rico, no todo el que tiene riquezas, quiere decir que ha sido bendición de Dios que ha recibido. Hay quienes prosperan sin la bendición de Dios, pero la bendición real, las riquezas reales que Dios ofrece, vienen con la bendición de Dios y es condicional. Ahora nota, Dios espera que el cristiano provea para su familia, según Primera de Timoteo 5:8. Y ya antes de que leamos este versículo, déjame decirte que Dios espera que el cristiano cuide de su familia, que proteja a su familia, que provea para su familia. Y por supuesto hay casos que son excepciones. Por ejemplo, el hombre llega a tener un accidente, queda lisiado, queda discapacitado y no puede hacerle frente a la situación, a la necesidad económica de la familia, pues se entiende que la esposa tiene que hacerle frente y salir de alguna forma como pueda. Pero bajo condiciones normales, Dios espera que el cristiano provea para su familia. Leemos el verso entonces, el versículo, y dice: porque si alguno no provee para los suyos y mayormente para los de su casa, ha negado la fe y es peor que un incrédulo. Qué interesante que Dios compare al cristiano que no provee para su familia como si fuese un incrédulo, o lo compara con un incrédulo. ¿Qué nos está diciendo este verso aquí, este versículo, mi amado? Que nosotros damos mal testimonio cuando nuestra familia anda mendigando, cuando nuestra familia está pasando necesidades, cuando no proveemos lo básico de la vida para nuestra familia, manda un mensaje negativo del cristianismo, da un testimonio muy negativo acerca de quién es Dios y cómo Él cuida de sus hijos. Ahora, el cristiano debe esforzarse por prosperar económicamente, no solo porque digas yo quiero tener prosperidad económica, automáticamente la vas a tener, no porque sueñes en ello o pienses en ello lo vas a tener. Quedarte sentado esperando que porque soy hijo de Dios, porque Dios promete bendiciones, que del cielo me va a caer lo que necesito para proveer para mi familia y que vaya a prosperar de esa forma. No, Dios espera que tú te esfuerces. Dios te ha dado sabiduría, inteligencia, fuerzas para que las uses para prosperar, y Él agregará su bendición sobre eso. Ahora, mi amado, el cristiano, al esforzarse, Dios le va a bendecir, siempre y cuando el cristiano no rompa principios, debe buscar la prosperidad económica. El problema está que muchos cristianos alcanzan la prosperidad económica, pero en el proceso sacrifican principios, sacrifican valores, y lo que el mundo puede ver como éxito, Dios lo ve como fracaso. ¿Por qué razón? Porque, mi amado, Dios no mide el éxito como el mundo lo hace. ¿Cómo es que el mundo mide el éxito? El mundo mide el éxito a base de posesiones materiales, bienes y raíces, cuentas bancarias que tú puedas tener. Y entre más tienes, pues el mundo te ve como una persona de más éxito, pero no Dios así. Dios no mide el éxito en la vida del cristiano como el mundo mide el éxito. Nota, en Marcos 8, versos 36 y 37, nos dice lo siguiente: porque ¿qué aprovechará el hombre si ganare todo el mundo y perdiere su alma? ¿O qué recompensa dará el hombre por su alma? O sea, mi hermano que me escuchas, si tú lograras tal prosperidad económica, que tuvieras propiedades que hasta se te olvidara cuántas tienes, fueras dueño de media ciudad donde tú vives, pero al alcanzar esas riquezas, esas posesiones materiales, tú te olvidas de Dios, tu vida espiritual se debilita, tu vida espiritual muere. ¿De qué aprovecha eso? Ganas a todo el mundo, dice, tienes todo lo que el mundo pueda tener, querer tener, pero pierdes el alma. Por lo tanto, vemos que Dios no mide el éxito como el mundo lo mide. Incluso leyendo en Proverbios 28:6, notemos lo que dice: mejor es el pobre que camina en su integridad que el de perversos caminos y rico. O sea, si tú eres un cristiano consagrado a Dios, íntegro en todo lo que haces, aunque no tengas muchas posesiones materiales, para Dios tú eres una persona de éxito, has logrado el éxito en la vida. Por otro lado, si por alcanzar riquezas te perviertes, comprometes principios, abandonas la fe, pues Dios para ti, o a Dios te ve a ti como una persona fracasada. Por lo tanto, si Dios tiene que escoger entre una persona rica y una pobre, si eso involucra que el ser pobre te mantenga fiel a Dios, pues entonces Dios te prefiere pobre a ti. Notas, en Primera de Timoteo 6, versos 9 y 10 nos dice que el dinero no es el problema, sino el amor al dinero. Y el versículo dice así, o los versículos: porque los que quieren enriquecerse caen en tentación y lazo, y en muchas codicias necias y dañosas que hunden a los hombres en destrucción y perdición. Porque la raíz de todos los males es el amor al dinero. Y antes de que continúe leyendo, vamos a aclarar esto. Nota que no dice que la raíz de todos los males es el dinero, sino es el amor al dinero. Hay gente que no tiene dinero y con todo tiene amor al dinero. Es gente ambiciosa y que a toda costa quiere obtener lo que no puede tener. Pero por otro lado, yo conozco gente que tiene dinero, sin embargo, es gente sencilla, gente humilde, gente que tiene fe en Dios, que depende de Dios. Por lo tanto, el dinero no es el problema. El problema es el amor al dinero. Ahí está la raíz, nos dice aquí en Timoteo, de todos los males. Y ahora seguimos leyendo y dice así: el cual codiciando a algunos se extraviaron de la fe y fueron traspasados de muchos dolores. No todo el cristiano codicia, pero ha habido muchos que se han codiciado el dinero y como resultado dice que han sido traspasados de muchos dolores. Primero abandonan la fe y después la vida les acarrea consecuencias de las decisiones malas que tomaron. Conozco un caso, déjame te cuento, de una mujer que creció en un hogar cristiano, se casó con un hombre pobre y los dos juntos luchaban en la vida, y por circunstancias de la vida terminaron destruyendo su matrimonio. Pero esta mujer con todo siguió siendo fiel a Dios, se aferró a la fe como nunca antes, siguió asistiendo a la iglesia, orando, leyendo la Biblia, tratando de mantener una buena relación espiritual con Dios. Pasa el tiempo y esta mujer se vuelve a casar y se casa con otro hombre pobre, y juntos luchaban en la vida. Y ella tenía grandes anhelos, decía: si Dios me diera dinero, yo ayudaría a los pobres. Si Dios me diera riquezas, yo ayudaría a la iglesia. Yo haría proyectos para la iglesia. Y tenía grandes ideales en su pobreza. Pues por cosas de la vida, cuando le nace el bebé de ese nuevo matrimonio, nació el niño enfermo y fue negligencia del médico. Entonces rápidamente el hospital, con el seguro de ellos y del médico, hicieron cierto arreglo financiero con esta persona y le dieron una grande cantidad de dinero, $200,000. Hoy por hoy todavía $200,000 es dinero, pero cuando tú piensas por allá en los años 70, esa era una grande cantidad de dinero. Y aparte de esa grande cantidad que le dieron de entrada, también le dieron una mensualidad establecida por vida, de tal forma que cada mes en aquel entonces comenzó recibiendo como $6,000 o más, y ya libre de impuestos, y cada año iba a ir aumentando conforme el costo de vida. Pues lo interesante del caso, que esta damita que tenía grandes ideales en su pobreza, que si ella tuviera, ayudaría al necesitado, ayudaría a la iglesia, ayudaría a su familia, pues lo primero que sucedió, se olvidó de la iglesia, aún dejó de ir a la iglesia. Pasó el tiempo, al rato se descubrió que estaba usando drogas, se metió en vicios, comenzó a despilfarrar el dinero. Al rato, pues, si su familia la buscaba, me buscan por mi dinero, lo que quieren es mi dinero. Y fue pasando el tiempo, llegó hasta un punto en la vida de esta persona que hubo tan descontrol en su vida que comenzó a frecuentar a brujos para que la protegieran, porque la gente le quería hacer daño, la gente le quería quitar el dinero. Y es triste, pero la vida de esta persona terminó en un desastre. Las hijas terminaron en un desastre también en la vida. Por lo tanto, vemos que el amor al dinero puede llegar a ser un problema en la vida de una persona, y muchos, como dice el versículo bíblico, se han extraviado de la fe como resultado de perseguir las riquezas con ambición, y también han terminado en muchos dolores, siendo traspasados de muchos dolores. Es muy importante tener un presupuesto familiar y regirse por él. Si tú vas a tener control de tus finanzas, si tú quieres prosperar económicamente dentro de los medios que tienes, tienes que aprender a manejar un presupuesto familiar. Ese es el principio para la prosperidad económica, fuera por supuesto de la bendición de Dios, pero humanamente tú necesitas comenzar con un presupuesto familiar. Eso te ubica en tus finanzas, te dice dónde te encuentras, hacia dónde tienes que ir. Muchos saben cuánto ganan, pero no cuánto gastan. Ahí donde tú me estás sintonizando en esta oportunidad, no sé en qué país te encuentres tú, yo no sé si tú manejas un presupuesto familiar o no. Yo solo sé que aquí en Norteamérica, en Estados Unidos, la mayoría de las familias hispanas no tienen un presupuesto familiar, nunca han trabajado con un presupuesto familiar. Saben sí cuánto ganan, pero no saben cuánto gastan. Y cuando tú no sabes cuánto gastas, solamente lo que ganas, es la fórmula para la ruina económica. En Proverbios capítulo 6, versículos 6 al 8, nos da el siguiente consejo aquí el sabio Salomón, por inspiración divina. Y déjame decirte, antes de que leyamos este versículo, estos versos, que fuera de nuestro Señor Jesucristo no hubo otro hombre más sabio aquí en esta tierra que el rey Salomón. Y en las cosas que él aprendió en la vida, aconseja aquí sobre finanzas, y nota lo que él dice: ve a la hormiga, oh perezoso, mira sus caminos y sé sabio. La cual, no teniendo capitán, ni gobernador, ni señor, prepara en verano su comida y recoge en tiempo de la siega su mantenimiento. ¡Qué consejos tan prácticos! Aquí hay varios principios que presenta el sabio Salomón en estos versículos, en Proverbios. Ahora, ¿cuáles principios podemos sacar? ¿Qué lección puedes aprender tú y tu familia de la hormiga? Número uno, para comenzar, que la hormiga es emprendedora. La hormiga tiene iniciativa. La hormiga no se achanta. La hormiga busca. La hormiga se esfuerza, tiene iniciativa propia, no tiene capitán, sin embargo, se mantiene allí. Quiere decir que tú y yo, para prosperar económicamente, tenemos que aprender la iniciativa propia, esforzarnos, y como ya dijimos, siempre y cuando no rompamos principios, no afectemos nuestra relación con Dios, echa para adelante, esfuérzate, Dios te va a bendecir, sé emprendedor en la vida. Por otro lado, también nos enseña otro principio, y ese es que la hormiga está comiendo sí de lo que recoge, pero no se come todo. La hormiga va ahorrando, va guardando, y cuando llega el momento que viene el invierno y no hay de dónde echar mano, la hormiga no anda desesperada buscando cómo resolver ese problema. Ahí tiene acumulado y tiene cómo vivir. Por lo tanto, nos enseña la lección de no gastarnos todo lo que ganamos, que aprendamos a hacer ahorros, a hacer provisión para el futuro y para las emergencias. Y sabes, hablando de esforzarse, hacer la parte para recibir las bendiciones de Dios, recuerdo el caso de una persona que trabajaba en ventas, y era un tipo de ventas donde esta persona se dedicaba a distribuir literatura cristiana. Y ese año, al terminar el año, esta persona fue quien más vendió literatura cristiana en todo ese territorio. Y en el banquete de fin de año se le acercan compañeros y lo comienzan a felicitar. Y uno le dice: oye, la verdad que Dios te ha bendecido mucho. Y tú eres muy privilegiado, tienes mucha suerte. Y él dijo: la verdad que sí, yo me siento privilegiado, siento que Dios me bendice mucho. Pero ¿sabes una cosa?, les dice a los que estaban hablándole allí. He descubierto una cosa: que entre más fuerte trabajo, entre más me esfuerzo, más Dios me bendice y más suerte tengo. Y así es en la vida. Tienes la bendición de Dios cuando tienes a Dios en cuenta en tu vida, lo incluyes en tus planes, pero con todo, entre más te esfuerzas, entre más pones el empeño, más vas a prosperar económicamente. Quiere decir que al gastar menos de lo que se gana, se hace un ahorro y provisión para las emergencias. Y las emergencias vienen cuando menos las esperas. Uno no planea la emergencia, pero sabes, se le hace más fácil frente a la emergencia cuando hay ahorros, cuando uno ha hecho provisión para eso, que cuando no ha hecho provisión. Te viene una emergencia y no estabas preparado económicamente, y qué problema te trae eso. Yo no sé si tú has vivido una experiencia así, cuando hay que andar buscando, pidiendo prestado, empeñando esto, lo otro, para resolver el problema. Pero cuando tienes tus ahorros, aunque no desearas que te llegaran las emergencias, pues encaras muy diferente la emergencia emocionalmente, la encaras muy diferente, y pues tienes ahí los ahorros para hacerle frente a esa emergencia. ¿Qué es un presupuesto? Aquí te voy a poner un par de definiciones de presupuesto para comenzar. Aquí tengo una, dice: el presupuesto es la planificación anticipada del destino que tendrán los recursos con el fin de hacer la provisión para los detalles que no deben excluirse. Es una muy buena definición de presupuesto. Tú haces el presupuesto con el plan de que no se te escape nada. Haces provisión exactamente para todos los gastos del mes. Te pongo otra definición de presupuesto. Dice así: el presupuesto es una manera sabia de indicar a su dinero al destino al cual debe ir, a fin de evitar el problema de tener que adivinar cuál fue la ruta que tomó. Y eso le sucede a muchas familias hoy por hoy, que no tienen un presupuesto familiar. Y todavía no termina el mes y ya no hay recursos, ya no hay dinero, y comienzan preguntándose: ¿y dónde está el dinero? ¿Pero qué no ganamos tanto? ¿A dónde fue el dinero? Pues el dinero simplemente se te escapó, se te esfumó, porque no hiciste provisión, tomó otra ruta. Ahora, ¿por qué tener un presupuesto? O sea, ¿en qué te beneficia a ti? ¿En qué me beneficia a mí tener un presupuesto familiar? ¿Cuáles son las ventajas que obtenemos de tener un presupuesto familiar? Hay varias razones, tú puedes pensar en algunas de ellas. Yo te voy a poner algunas aquí. Número uno, ayuda a incluir todos los gastos mensuales. Cuando tú te sientas con tu pareja o con tu familia a hacer el presupuesto familiar, pues tú haces un recuento de todos los gastos que hay, todas las deudas que hay, y las vas anotando, las incluyes en el presupuesto y no se te escapa nada. No andas como muchos que ya cuando está por terminar el mes gastaron el dinero y les llega un cobro que tenían. Oye, mi, se me olvidó hacer provisión para eso, no apartamos dinero para pagar esto. Aquí tú tienes provisión hecha para todos los gastos mensuales de la familia. Otro beneficio, otra razón del por qué tener un presupuesto: ayuda a controlar mejor los gastos. Tú ya no comienzas a gastar en cualquier cosa que se te ocurre, porque tú sabes que tienes un presupuesto y no te puedes salir de ese presupuesto, porque si gastas en algo que no está planificado, te va a desbalancear el presupuesto. Y puedes ir a una tienda donde ofrecen una tremenda oferta, está en remate aquello que te gusta, y dices: es cierto, pero no puedo comprarlo porque si gasto ese dinero voy a quedar corto en el mes con mi presupuesto. Otra razón es que facilita solidificar los principios de la mayordomía cristiana. Y sabes una cosa, amado, la prosperidad económica viene también en base en la fidelidad que tú tienes para con Dios. Y cuando tú no tienes un presupuesto, das de lo que te sobra. Vas a la iglesia, a una reunión religiosa, y pues das de lo que te sobra. Y comúnmente no nos sobra. Pero cuando tú tienes un presupuesto bien organizado y tienes a Dios en mente, incluyes a Dios, automáticamente presupuestas lo que vas a diezmar, ofrendar, y ya está allí. Y eso te ayuda en tu mayordomía cristiana, y como resultado, de entrada, tienes la bendición de Dios, porque haces a Dios tu socio en tu presupuesto. Número cuatro, da la oportunidad de proveer para las emergencias, porque en tu presupuesto tú comúnmente presupuestas dejando un poco de espacio, un margen para ahorros, para emergencias, de tal forma que cuando viene una emergencia tú tienes un fondo hecho ya mensualmente que vas apartando de tu presupuesto para emergencias. Y número 5, ayuda a la familia a adquirir una mejor disciplina en el manejo sabio del dinero, porque vemos que el dinero está ya designado, está apartado para cada uno de estos pagos que se tienen que hacer, y ayuda a tener un mejor manejo del dinero. Donde hay niños y ya comienzan a entender, hay que incluirlos, que vean lo que se gana, lo que se gasta, para que ellos te entiendan que el dinero no está ilimitado, que el dinero se agota, que el dinero se termina. Veamos un modelo de presupuesto familiar, y yo te voy a poner aquí una muestra de un presupuesto, y déjame decirte, no es un presupuesto tan detallado como algunos lo tienen, es simplemente un modelo general. La idea es que tú necesitas tener un presupuesto, y te voy a hablar de algunas cosas en general de este presupuesto. Tú puedes conseguirte el tuyo propio, pero en el presupuesto familiar tú tienes que tener algunos elementos. Número uno, puedes poner de qué fecha a qué fecha vas a tener ese presupuesto, porque tus entradas pueden variar, tus salidas también. Entonces hay quienes lo hacen por 6 meses, otros basan su presupuesto y se mantienen con él por todo un año. Dependiendo las circunstancias en las que te encuentras, debes de hacer ese presupuesto, y dependiendo en las variaciones que pueda haber tanto de tus entradas como de tus salidas también. Enseguida vienen los ingresos proyectados, o sea, ahí pones tu salario, anotas cuánto ganas. También si tienes otras entradas, por ejemplo, tienes una propiedad que rentas y eso te da una entrada adicional, la puedes agregar también allí, y ya tienes entonces el total de ingresos, de entradas para la familia. Enseguida pones las deducciones, y ahí en deducciones tú entonces de entrada sacas los diezmos, ofrendas, lo que tú has dedicado para el Señor mensualmente. Y nota que yo puse ahí impuestos y lo dejé en blanco, porque en la mayoría de los lugares donde se trabaja, ya de entrada te sacan los impuestos y los reportan directo al gobierno. Tú no tienes que andar pagando a fin de año más que hacer el ajuste. Pero hay muchas personas que tienen su propio negocio, que son empleados, como aquí se le llamaría en Estados Unidos, self-employed. Tienes tu propio negocio, tienes que hacer tu provisión para eso, y se requiere que trimestralmente tú mandes un estimado de tus impuestos al gobierno, y al fin del año haces el ajuste. Si no haces eso, te va a pasar lo que le ha sucedido a muchos. Al fin del año están espantados porque se dan cuenta que no hicieron provisión, y ahora tienen que pagarle una grande cantidad de dinero que le deben al gobierno, le quedan unos cuantos meses nada más para pagarlo, y descubres que andan empeñando aún hasta herramienta de su trabajo para pagarle al gobierno. Pero si tú haces ese ajuste, ya automáticamente has cubierto eso, y al fin del año, entrando el año siguiente, haces tu ajuste de impuestos. Si te faltó un poquito, pues mandas la diferencia. En algunos casos le mandaste de más al gobierno, en el ajuste lo reportas y te regresan eso. Enseguida vienen los gastos proyectados. Y en gastos proyectados, ahí puedes dividirlo en dos partes: gastos fijos y gastos variables. O sea, los gastos fijos es lo que siempre pagas lo mismo. En el caso del pago de la casa, la renta de la casa, a lo mejor el pago del carro, en fin, cualquier cosa que tengas que pagar lo pones bajo gastos fijos. Ahora, los gastos variables son aquellas cosas que varían de mes en mes, de semana en semana. Puede ser una vez una cantidad, una vez otra. Te pongo un ejemplo. Digamos, el pago mensual de la electricidad, del uso de electricidad en tu casa, ese es variable, no siempre es lo mismo. ¿Cómo puedes hacer para presupuestar? Es muy fácil, agárrate todos los cobros de los últimos 12 meses y los sumas, y la cantidad que te dé por los 12 meses, después divídelo entre 12 y eso te va a dar el promedio de cuánto se paga por mes. Si el promedio te sale $180, redondéalo en $200, y si puedes hasta $225, para que te quede un poco de espacio, flexibilidad, un poco de colchoncito, como dirían en algunos lugares. Y entonces cada mes tú presupuestas esa cantidad, y los meses que el costo de electricidad es más bajo, pues pagas esa cantidad baja y te va quedando reserva. Y el mes que aumentó el costo porque hizo mucho calor y usaste más la refrigeración, o en el invierno en algunos lugares donde es muy frío usaste más calefacción, pues no tienes problema, presupuestaste la cantidad fija, $225, si se te fue a $300 por el mes, tienes ya reserva de lo que fuiste acumulando de los meses anteriores. Y lo mismo haces con el costo del agua y cualquier otro gasto variable. Pero una vez que ya hayas hecho todo ese presupuesto detalladamente, incluyendo la comida, ropa que hay que comprar para la familia, asuntos de seguros, pagos de esto, del otro, sumas todos los gastos y al final de cuentas tu presupuesto necesita por lo menos terminar balanceado. ¿Qué haces si está en déficit? O sea, gastas más. El presupuesto te dice que vas a gastar más de lo que estás ganando. ¿Qué hay que hacer? Hay solamente dos formas: o aumentar los ingresos o reducir los gastos. Y en la mayoría de los casos no se pueden aumentar más los ingresos, pues hay que reducir los gastos y ves dónde le puedes cortar, pero no puedes hacer un presupuesto que te quede en déficit. Un presupuesto saludable sería aquel que por lo menos te quede un 10% libre, o sea, que después de que tienes todos los gastos presupuestados, que te muestre que estás viviendo con el 90% de tus entradas y que te está quedando un 10%, y donde le fuiste dando un poco de flexibilidad y presupuestaste un poquito más, pues te va a quedar al fin un poco más adicional, pero por lo menos para que seas saludable y vayas avanzando en las finanzas, comienza con el 90%. Hay quienes hacen su presupuesto solo con el 70% de lo que ganan, con eso viven, y el otro 30% va quedando para emergencias, para ahorros, y tú ves que esa gente prospera económicamente en una forma maravillosa. Ahora, el matrimonio es una sociedad, hay que entender esto. O sea, ya no es mi dinero, sino es nuestro dinero. Y es cierto, puede ser que tú seas quien trabajas fuera de casa, tu esposa a lo mejor no trabaja fuera de casa, pero es una sociedad, es nuestro dinero. Quiere decir que ella también debe de ser incluida en cómo se gasta el dinero. Juntos decidan cómo se gastará el dinero, no porque tú lo ganes diga yo hago lo que quiero con ello. Es mejor si juntos deciden cómo se va a gastar el dinero. Sin embargo, uno debe administrar el dinero. El manejo de las finanzas en el hogar es muy delicado e importante. Quiere decir que si los dos meten mano, yo conozco parejas donde los dos meten mano a la chequera y uno de los dos termina siendo mago, desaparece el dinero. El otro va a hacer un cheque y después le rebota en el banco porque no había fondos y él pensaba que había dinero, pero el otro hizo un cheque y pues desapareció el dinero y no lo registró, de tal forma que juntos deciden cómo se gasta, pero uno debe de tener el manejo de las finanzas. Su manejo debiera estar a cargo de quien tenga mayor capacidad de administración y dominio propio en el uso del dinero. Y nota que no estoy diciendo yo que el hombre debe de manejar el dinero. Quien tenga mayor dominio propio en las finanzas, y no siempre es el hombre. Ahora, es importante que cada uno tenga mensualmente fondos discrecionarios. ¿A qué me refiero? ¿Qué estoy diciendo con esto? Cuando presupuestan, ya que ponen todos los gastos, deben de poner un poquito para que cada uno gaste discrecionariamente sin andar pidiendo permiso al otro, de tal forma que tienen un poco, y dependiendo las entradas y las finanzas de la familia es lo que se divide para que tenga cada uno fondos discrecionarios y tú lo gastas en lo que quieres. Quieres ir a comer a un restaurante, no tienes que andar pidiendo permiso, tienes el dinero para hacerlo. Evite la tentación de comprar a crédito. Es otro principio en finanzas. Evitar la tentación de comprar a crédito. Y hay países como aquí en Norteamérica donde el crédito se hace fácil. Pero cuando usted compra a crédito, está gastando dinero antes de ganarlo. Básicamente termina siendo eso. Compras a crédito, gastas antes de ganar el dinero. Si sus entradas se reducen por pérdida de trabajo o por reducción de horas de trabajo, ya no podrá cumplir con sus compromisos de pago. Y hay quienes tienen tantas deudas que tienen comprometido hasta el último centavo de lo que ganan en pagos. Y ponte a pensar, bajan las horas de trabajo o te desemplean y ya te encuentras en un serio problema, no le puedes hacer frente. En Proverbios 22, 26 y 27 tenemos un consejo muy práctico: no seas de aquellos que se comprometen ni de los que salen por fiadores de deudas. Si no tuvieres para pagar, ¿por qué han de quitar tu cama de debajo de ti? Buen pensamiento, buen consejo que nos da aquí el sabio Salomón. O sea, te van a embargar las cosas y eso te da un sentido de fracaso. Emocionalmente te destruye cuando te embargan cosas. Otro principio también es muy importante: no se llene de tarjetas de crédito. Con una o dos es más que suficiente, pero hay personas que tienen algo que necesitan traer con ellos una cantidad de tarjetas de crédito. Eso no es saludable. Use las tarjetas de crédito y no permita que las tarjetas de crédito lo usen a usted. Es otro grande principio en finanzas. ¿A qué me refiero con esto? ¿Qué estamos diciendo con usar a las tarjetas de crédito y que las tarjetas de crédito no nos usen a nosotros? Pague mensualmente el balance de su tarjeta de crédito para evitar los altos intereses que cobran los bancos sobre el balance mensual. Notas, tú puedes usar tarjetas de crédito, pero paga cada mes lo que debes. Si comienzas a acumular un balance en esa tarjeta de crédito, te vas a meter en un hoyo que después no vas a poder salir, porque ellos te cobran un mínimo que apenas cubre el interés y tú te vives toda la vida pagándoles. Si tú sacaras $5,000 en una tarjeta de crédito y no volvieras a cobrarle nada más y le mandas solo el pago mínimo, dependiendo en el interés que te tengan, el porcentaje, puedes pasar hasta 20 y tantos años pagándoles para poder llegar a pagar esa deuda de $5,000. No salga de fiador por otros, es otro principio. Si esa persona no paga, usted tendrá que pagar. Y te dicen, mira, yo voy a pagar, solo ocupo que firmes por mí. ¿Por qué razón el banco le está pidiendo que necesita un aval, alguien que lo respalde? Porque ellos han evaluado que esa persona es un riesgo y ellos quieren tener asegurado a alguien que sí les pague. Veamos los siguientes consejos prácticos del libro de Proverbios. Proverbios 6, 1 y 2 dicen: hijo mío, si salieres fiador por tu amigo, si has empeñado tu palabra a un extraño, te has enlazado con las palabras de tu boca y has quedado preso en los dichos de tus labios. Y en los tiempos bíblicos era solo de palabra, ahora te hacen firmar, te piden tu seguro, número de seguro social, al punto que tú quedas comprometido por esa deuda. En Proverbios 20:16 dice: quítale su ropa al que salió por fiador del extraño y toma prenda del que sale fiador de los extraños. Después te van a terminar hasta embargando cosas a ti por haber salido respaldando a otra persona. Ahora, amados, ¿qué hacer en tiempos de crisis financiera? O sea, ya estás en un problema económico, ¿cómo le haces para salir de allí? Hay quienes ven una montaña que no pueden escalar y se tiran a la bancarrota, pero hay alternativas. Número uno, inicie un plan de austeridad, o sea, apriétese el cinturón, no siga gastando como antes gastaba cuando entiende que está en un problema económico. Anote el mínimo centavo que vaya a gastar, tenga un presupuesto y manténgase con él, y cuando tú anotas cada centavo que gastas en el mes, tú te sorprendes en cuántas cosas estás tú despilfarrando dinero, desperdiciando dinero. Número tres, trate de controlar al máximo sus tarjetas de crédito. Si no puede, elimínelas. La vida existía antes de que existieran tarjetas de crédito. No puedes controlarlas, eres un comprador compulsivo. Entiende eso, acepta eso y deshazte de esas tarjetas. 4, evite comprometerse con nuevas deudas. Lo que quieres es salir, no importa qué mejor oferta te den, no compres más a crédito. Y 5, hagan un plan de pago. Empiece por las deudas más pequeñas y con mayor porcentaje de interés, porque cuando la gente se ve en el problema económico, ve una montaña que no puede escalar, pero tú haces tu presupuesto, les pagas el mínimo a todos y comienzas con quien les debes menos y haces un ajuste de tal forma que te quede algo adicional y comienzas a atacar esa primera tarjeta de crédito, y en unos meses ya saliste de eso, pues todo ese dinero más lo que ahorrabas lo metes a la siguiente tarjeta y poco a poco vas eliminándolas. Y ya una vez que eliminas la primera y una segunda, comienzas a sentir un logro de éxito, un sentimiento de éxito, de logro en la vida. Sientes que ya sacaste el agua del cuello, y dependiendo qué tan hondo te metiste, pues es el tiempo que te va a tomar salir, pero con la ayuda de Dios tú puedes salir de una situación así. Y por fin, como familia, acuerden ser mucho más económicos, recorten todos los gastos posibles y ceda cada uno un poco. Los dos deben de trabajar en conjunto con esto. No esperes que solo tu pareja haga los ajustes y tú sigas gastando igual. Ahora, mis amados, Dios tiene una fórmula para la prosperidad económica, y sabes que mucha gente ni siquiera sabe de eso, pero Dios tiene una fórmula para la prosperidad económica. Para comenzar, hay que reconocer que Dios es el dueño de todo. Mira lo que dice la Biblia, o antes de que leyamos eso, tú y yo solo somos mayordomos de los bienes de Dios. Salmo 24:1 nos enseña este principio de Jehová es la tierra y su plenitud, el mundo y los que en él habitan. Hay que entender que Dios es el dueño de todo. Tú y yo somos solamente mayordomos. Y para comenzar por la ruta de la prosperidad económica, hay que entender ese principio. Dios es el dueño de todo. Yo solo administro los bienes de Dios. Enseguida, otro principio: mis logros materiales se deben a que Dios me ha dado vida y salud. Hay quienes dicen, yo me gano mi dinero con el sudor de mi frente y hago lo que quiero con él. Y es cierto, tú te has esforzado, pero ponte a pensar, si no tuvieras salud, se te deteriora la salud, pierdes la vida, ¿qué haces? Pero vemos que Dios te da salud y vida, hay que reconocer eso. Nunca olvidemos lo que Deuteronomios 8:18 nos dice, sino acuérdate de Jehová tu Dios, porque Él te da el poder para hacer las riquezas a fin de confirmar su pacto que juró a tus padres como en este día. O sea, no olvidemos estos principios. Dios nos da la fuerza para poder hacer estas riquezas, nos da la salud, y ya hay que reconocer eso. Si estás experimentando problemas económicos, puede ser que se deba a que no estás poniendo a prueba la fórmula de Dios para la prosperidad económica. ¿Cuál es esa fórmula? ¿Cómo comienzas tú poniendo a prueba la fórmula de Dios para la prosperidad económica? Mira lo que dice la Biblia. En Levíticos 27:30, Dios manda que dediquemos el diezmo de nuestras ganancias para la obra de Dios. Y el diezmo de la tierra, así de la simiente de la tierra como del fruto de los árboles de Jehová es cosa dedicada a Jehová. Dios dice que diezmemos de lo que ganamos, o sea, que demos la décima parte. Y hay gente que dice, pero ¿cómo le voy a hacer? Si con el 100% apenas me alcanza, ¿cómo voy a vivir con el 90%? Y sabes, yo no puedo explicar eso científicamente. Lo único que te digo, que yo prefiero el 90% con la bendición de Dios que el 100% sin la bendición de Dios, y rinde más el 90% con la bendición de Dios que el 100% sin la bendición de Dios. En Malaquías 3, versículos 8 al 10, Dios promete que si diezmamos y ofrendamos fielmente, Él derramará sobre nosotros grandes bendiciones. Y comienza preguntando Dios, ¿robará el hombre a Dios? Pues vosotros me habéis robado, y dijisteis, ¿en qué te hemos robado? En vuestros diezmos y ofrendas. malditos sois con maldición, porque vosotros la nación toda me habéis robado. Traed todos los diezmos al alfolí, y ya hay alimento en mi casa, y probadme ahora en esto, dice Jehová de los ejércitos, si no os abriré las ventanas de los cielos y derramaré sobre vosotros bendición hasta que sobreabunde. Y nota que esta es promesa de Dios. Dios dice: ponme a prueba y verás si no voy a abrir las ventanas de los cielos y voy a derramar grandes bendiciones hasta que sobreabunden. Conforme a 2 Corintios 9:7, debemos diezmar por gratitud a Dios y con alegría, y no por obligación. Mira, dice así: cada uno dé como propuso en su corazón, no con tristeza ni por necesidad, porque Dios ama al dador alegre. O sea, si tú has de dar, lo vas a dar por gratitud, porque Dios te ha bendecido, Dios te ha dado salud, tienes gratitud con Dios, y no porque sientes que estás obligado a hacerlo. Si somos fieles en el diezmo, liberales al ofrendar, y si usamos sabiamente lo que nos queda, con la bendición de Dios, siempre tendremos para nuestras necesidades y para un poco más. Nota que yo aquí mencioné tres cosas. Número uno, que diezmemos fielmente. Número dos, que ofrendemos liberalmente. Y número tres, que usemos sabiamente lo que nos queda. Porque yo conozco muchos cristianos que diezman regularmente, fielmente, son liberales en sus ofrendas, pero con todo no son administrados en lo que les queda, y por más dinero que reciban lo terminan despilfarrando. Quiere decir que aparte de que tienes la bendición de Dios, tienes que administrarte, tienes que usar sabiamente lo que te queda. Por lo tanto, amados, tengamos fe en Dios y echemos mano de las siguientes promesas bíblicas. Y Dios tiene hermosas promesas en su palabra para aquellos que llegan a confiar en Él y echan mano de ellas. Mira lo que dice, por ejemplo, Salmo 37, verso 25. Joven fui y he envejecido, y no he visto justo desamparado ni su descendencia que mendigue pan. Óyeme, qué hermosa promesa. Quiere decir, mi amado, que si tú eres fiel a Dios, nunca vas a andar mendigando, nunca te va a faltar. Tus necesidades Dios las va a proveer. Y no solo eso, el versículo promete que aún Dios va a bendecir a tus hijos, a tus nietos, y eso me anima a mí. Me dice que si yo soy fiel a Dios, un día que yo muera, puedo morir tranquilo sabiendo que mi familia no va a andar mendigando, porque por el ejemplo que yo les di, ellos también serán fieles a Dios y van a tener la bendición de Dios sobre ellos. Mira Filipenses 4:19, mi Dios, pues, suplirá todo lo que os falta conforme a sus riquezas en gloria en Cristo Jesús. Notas, aquí habla de todo lo que te falte, de tus necesidades, no necesariamente lujos, aunque a veces Dios nos da lo que necesitamos y un poquito más todavía. Pero si un día, mi amado, llegas a un punto que no tienes cómo resolver tus necesidades económicas y tú estás consciente, tu conciencia está clara, tranquila, que has sido fiel a Dios, entonces háblale al Señor, dile: mira, Señor, tú prometes que no me va a faltar nada, y hasta lo que mi conciencia me dicta, yo te he servido, he sido fiel a ti. Cumple tu promesa, Señor, y dame fe para creer que no me vas a desamparar. Y mi amado, Dios va a cumplir su promesa. Él va a suplir todas tus necesidades. Él va a proveer para esas necesidades que tienes. Ahora, sigamos el plan de Dios, amados, para la prosperidad económica y experimentemos las bendiciones que Dios promete. Porque Dios, mi amado, solo sabe dar bendiciones. Tú confías en Él y Dios te va a dar más de lo que tú esperas. Van a venir bendiciones, dice la promesa en Malaquías, hasta que sobreabunde. Y mira lo que escribió Juan Wesley, lo que dijo Juan Wesley. De paso, Juan Wesley fue un reformador. En los años 1600 por ahí. Y mira.